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2: Muy bien, una tarde calurosa. Una tarde de un día caluroso, y bueno, hay posibilidades que se presente lluvia. El Servicio Meteorológico Nacional habría dicho abundantes lluvias en el sur de Sinaloa. Ha sido una verdad a medias, pero el fenómeno meteorológico que se encuentra en el Pacífico Mexicano podría impulsar esas lluvias, pero también mañana o a más tardar pasado, esto podría generalizar lluvias en todo el estado de Sinaloa. Y bueno, en todos sentidos es la buena noticia del día. Solo quizás hasta los temporaleros no sería tan fuerte, y eso va a tener mucho que ver con la cantidad de lluvia que se presente. En esta condición terminaremos un día caluroso, y bueno, con la esperanza de que estas lluvias del sur medio generen alguna condición de lluvia para el centro norte y el norte de Sinaloa. Así les saludo con mucho gusto, y los saludo con mucho gusto, y saludo también con mucho gusto a mi compañera y mis compañeros de la mesa. Te saludo con gusto, Amira Aguilar, muy buenas tardes.
3: Muy buenas tardes, Enrique, un gusto compartir este inicio de semana contigo, con mis paisanos, el doctor Gilberto Plata, con Sergio Álvarez, y con el auditorio que nos escucha el día de hoy.
2: Muchas gracias, Amira. Saludo también con muchísimo gusto al doctor Gilberto Plata. Doctor, qué gusto saludarte, muy buenas tardes.
4: Muy buenas tardes, Enrique, te saludo con el gusto de siempre, igual que mi compañera, mi paisana, licenciada Amira Aguilar, igual que mi padrino, licenciada en la empresarial, mi colega y paisano, Sergio Álvarez, con Jorge Ramos en controles, César López en la producción, saludando a los y las que hace posible este enlace estatal en Guasave, Mochis, Mazatlán, pues sobre todo usted, nuestra amable audiencia que nos regala su atención como cada tarde. Muy buenas tardes, Sinaloa.
2: Muchas gracias, doctor, y saludo también con muchísimo gusto a mi estimado amigo Sergio Álvarez. Sergio, qué gusto saludarte, muy buenas tardes.
5: Enrique, muy buenas tardes, qué gusto saludarte, saludo con mucho afecto a Mira Aguilar en esta tarde de lunes, esta tarde donde la promesa de la lluvia está presente, una lluvia más, la cual se agradece mucho. Saludo con mucho afecto a mi querido y generoso amigo, el doctor Gilberto Plata.
2: Gracias, mi estimado Sergio. Bien, en los temas del día, desde el fin de semana, alguna noticia llegó a la Presidencia de la República que inmediatamente activó los sistemas de comunicación para informar que se abrió una muy buena ventana de exportación de azúcar desde México a los Estados Unidos. Una serie de medidas que la presidenta tomó, así como ella le da hoy el crédito al exsecretario de Agricultura y a la actual secretaria de Agricultura, que de alguna manera impulsaron esta posibilidad que se hable. Y bueno, estaríamos hablando que el gobierno de la República celebra que este 2026 se podrá exportar 512% más de lo que se exportó el año pasado en temas de azúcar. Esta es una buena noticia, sin lugar a dudas. en muchos sentidos las reacciones, al menos de la Liga de Comunidades Agrarias, el Sindicato Campesino, que de pronto se ha vuelto un órgano que es nada técnico. En una de las grandes virtudes que tuvo la Liga es que a lo largo de los dirigentes de los años se fue haciendo un órgano no solamente político, sino también técnico y de acompañamiento y asesoría para los productores. Pero bueno, para el presidente de la Liga de Comunidades Agrarias y Sindicatos Campesinos, Miguel Ángel López, habrá que esperar. Y bueno, eventualmente, ahora sí que la mula no era arisca, le hicieron los fregazos, y el tema de lo que sucede hoy, ellos esperan que termine de reflejarse, partiendo de el principio de que muchas superficies de caña se han ido mermando y los ingenios, pues como no sea el del Serapio, todos no están en las condiciones que algún día tuvo el estado de Sinaloa. En todos los sentidos pues está ese reto, en todos los sentidos está esa expectativa, y bueno, esta pues podría ser una palomita para el gobierno federal. Y te escucho, mi estimado doctor Gilberto Plata.
4: Siempre el aumento de exportaciones es benéfico por lo siguiente, porque realmente genera dinamismo económico, porque da acceso a recursos económicos. Esas son las bondades de tener un tratado de libre comercio, esas son las bondades de tener un vecino que está demandando materias primas, esas son las bondades que nos da la proximidad a uno de los mercados más grandes del mundo. Sinceramente, imagínense ustedes, cuando entre revisión el tratado de libre comercio año con año, pues vamos a depender de vaivenes, de momentos, de estrategias. Es por eso importantísimo renegociar y sentar desde un punto de vista mucho más técnico y con una visión eminentemente de Estado, temas de intercambio comercial. Yo celebro, obviamente, pues eso es una muy buena noticia. ¿Por qué? Porque esto representa un 512% más de exportación de azúcar, donde también hay que decirlo, los hábitos de consumo han variado, porque hoy estudios demuestran el tema, las consecuencias que tiene la alta fructuosa, los temas de fenilalanina y cómo esa reversión en el consumo ahora a lo que antes, en un principio, cuando se puso de moda todo esto de lo light, lo cero azúcar y demás, pues bueno, ahora viene para atrás una tendencia en la cual prácticamente es volver a sabores naturales, a la riqueza que obviamente dan los azúcares vienen causados en la alimentación. Entonces, creo yo que es una muy buena noticia. Desafortunadamente, imagínense ustedes, Estados Unidos, ¿saben qué ocupo más azúcar? Échenla para acá. Ejemplos como el de Sinaloa. La industria azucarera está desarmada. Hoy teníamos, ¿cuántos ingenios? Tenemos 4 ingenios en Sinaloa. El de Mochis, Navolato, Costa Rica y El Dorado. Hoy tenemos uno y no en su máxima capacidad, ni mucho menos. Es donde hay veces que la oportunidad se tiene que juntar con estar preparados. Hay un catálogo de productos, de insumos y demás que México podría potencializar. Desafortunadamente hemos visto que en este momento esto es por una variación de consumo, no porque hayamos aumentado, porque seamos competitivos, porque mejoremos nuestra producción. Imagínense si realmente estuviéramos preparados en este y en muchos productos más, teniendo a la puerta de nuestra casa prácticamente uno de los mayores mercados y con un alto consumo, y que sobre todo compran, procesan y envían a otras partes del mundo. Eso es lo que hubiera significado una renegociación adecuada del T-MEC. Y obviamente en este esquema que entramos, pues los gringos van otro elemento para que los gringos nos tengan amarrados ahora. Ah, mira, ya te compré azúcar, el próximo año si no te portas bien no te voy a comprar. O sea, esa es la desventaja de que año con año se esté renegociando la viabilidad de las medidas del T-MEC, que puedan sacar capítulos, que puedan sacar productos, imponer aranceles y demás, porque es una herramienta de crecimiento económico cuando se está bien preparado. Ojalá y fueran más por estar preparados, por realmente incentivar las cadenas de producción, las cadenas de consumo, la integración económica, y que no sea un chispazo en la oscuridad. Ojalá y sea el comienzo de un cambio en la visión económica y en la mira de Estado a mediano plazo, y no en el inmediatismo en el que prácticamente nos hemos debatido. Yo lo celebro y me da muchísimo gusto.
2: Muchas gracias, doctor. Tu punto de vista, Sergio Álvarez.
5: Un tema que hay que verlo desde los números para entenderlo, porque al final de cuentas es una buena noticia. hay una demanda en Estados Unidos que está aumentando y no tienen los abastos que requieren, y la USDA autoriza 1,150,000 toneladas. Esas son las que están autorizando. Entre el 2024 y 2025, de octubre a septiembre, se exportaron 358,000 toneladas y fracción 300. Entre el 2025 y 2026 se exportaron menos de 200,000 toneladas. El punto más crítico ha sido el 2025-2026, porque hicieron un lado a México, pero México, para este 1,150,000 toneladas, tiene abasto con una sola empresa aquí en el país. Sin embargo, la infraestructura, como atinadamente nos dice el doctor Plata, la infraestructura de todos los ingenios, bueno, de los que quedan, porque no hay todos, el de Mochis ya no existe, queda el del Dorado, que es el de Costa Rica, y veremos cuál otro por ahí, si el de Navolato se puede echar a andar todavía, porque tiene rato que no
4: puede. Ya desarmaron.
5: Ah, bueno, entonces se acabó. Pero hay un dato muy importante: vamos a ganar 4,000 millones de dólares aproximadamente como ingresos por ese volumen. En un día el Tratado de Libre Comercio exporta 4,000 millones de dólares. En un solo día, ese es el ingreso que tenemos al cruzar la frontera con Estados Unidos. Entonces, pues realmente el aumento en un año es un día del tratado, del marco del Tratado de Libre Comercio, que sí está bajo una presión bestial. O sea, en realidad, en números macro, el avance no es mucho. En potencial de consumo de agua, es un asunto que hay que resolver, porque la caña, además de los problemas de precio de producción, también tienen un problema de agua, y el agua es un problema que o se resuelve, porque de nada sirve que tengamos una ventana si no tenemos condiciones. Y les decía que hay una empresa que es capaz de producirlo, de comercializarlo, porque comercializa en Sinaloa, en Veracruz, en el sureste, comercializa en Nayarit, comercializa prácticamente en todo el país. Y entonces hay regiones de México que son productoras importantes, muy muy importantes en la producción de caña de azúcar para producir azúcar.
2: Muchas gracias, Sergio. Tu punto de vista, Amira Aguilar.
3: Pues Enrique, de estas buenas noticias y de esto comprueba que por lo menos en una ruta la línea comercial entre México y Estados Unidos funciona, ¿no? A diferencia de la ruta del tomate, del ganado, del acero, donde hay grandes problemas. Y pues hoy vemos que por lo menos en la ruta de la comercialización del azúcar, pues hay un avance, ¿no? Que escuchaba ahorita Sergio, muy interesante la explicación de cómo es pequeño el avance comparado con las cantidades que se manejan para generar muchísimo más, ¿no? Entonces, la infraestructura que tenemos en México, pues ya no es aquella infraestructura que se tenía para producir el azúcar, y otros problemas que hacen que esto, lejos de ayudarnos a producir más, pues detiene la producción, ¿no? Ojalá y este avance se vea reflejado tanto en apoyos para pequeños productores como para grandes productores, ¿no? Que no solamente sea el hecho de decir que se aumenta esto en un 500%, pero que no se vean estos avances. Y creo que este avance que se da en esta línea comercial abre un reto y una tarea grande para México, en el sentido de buscar también resolver los problemas de la ganadería, del tomate, del acero y todo este paro comercial que hay con respecto a muchos temas en México, para que esta economía vuelva a prender, ¿no? Porque a pesar de que la presidenta le tenía tanta fe a lo que se iba a generar con el fútbol, creo que los números no le dieron lo que estaba buscando. Entonces, es solamente esperar a ver si realmente esta producción va a dar y qué tanto se va a generar en beneficio de la economía mexicana, ¿no?
2: El gran tema es que una primavera no hace verano, y bueno, el tema del tomate o jitomate, para que entiendan las capitalinas, es un tema que en esta temporada de producción de hortalizas, y en particular de tomate, hubo una ventaja del tema del mal tiempo. El mal tiempo siempre es un factor para la producción de Sinaloa, y dentro de lo difícil que fue estar exportando con la cantidad de impuestos que se tienen que pagar, pues no quedó otra más que acudir al mercado de tomatero de el país, y en particular de Sinaloa. Con el país me refiero a México, por supuesto, porque los Estados Unidos, su principal abastecedor de tomate, jitomate, para que entiendan los chilangos, tiene que ver con que pues tuvieron de esos ciclos que de pronto se presentan, que a los productores del estado muchas veces les ha sucedido, no es de cada ciclo, pero en este ciclo sucedió, pero esto de alguna manera atenuó el tema del tomate. Lo que termina por suceder es que la estrategia de la presidenta Claudia Sheinbaum es que se siembre más jitomate, a ver quién lo siembra, para decirlo en sus términos, porque el tema del tomate del mercado nacional es algo que con lo que hay se puede hacer. Lo que no entendió la presidenta es que esta coyuntura virtuosa para Sinaloa, que es el productor de tomate más importante de México, mucho de ese tomate se pudo ir a los Estados Unidos, y bueno, esa cantidad de toneladas se vino abajo, y el resto para mercado nacional fue complicado. Pero decir, no, ya me puse de acuerdo con los productores de jitomate. ¿Con cuáles, pues? O sea, el gran tema es que a cada bronca nos dicen una respuesta que termina por ser mentira. Hoy sale con el asunto de el tema de la frontera, el cierre de la frontera de los Estados Unidos. Con cierre de frontera en los Estados Unidos, en Texas hay gusano barredor y hay 4 o 5 casos. Y para nosotros, ay, pues 4, ay, ya ni nace, ¿no? Pero para allá son más serios, pues. Entonces, desde esa perspectiva, ellos saben que abrir la frontera, y más ahorita, sería sumamente peligroso. ¿Y cuánto nos tardó ponernos de acuerdo con los Estados Unidos para ceder soberanía, para que esta área de desarrollo de las moscas, que pueden ser benéficas para abatir el gusano barrenador en algunos lugares del país, ya esté funcionando? En eso no nos preocupó tanto la soberanía. ¿Por qué? Pues porque la lana ellos la ponían. ¿Y por qué la ponían? Porque no es que los norteamericanos quieran tener cerrada la frontera. Voy a decir algo que suena medio manflex, pero es cierto, nos necesitan. Y en esta condición, afortunadamente, muchos sectores de la República tienen condiciones. Le puedo decir que de Sinaloa al norte, por el Pacífico, y no sé, de Coahuila al norte, por el este, hay mucha producción de ganado que tiene las mejores condiciones para exportarse, pero de al sur, de estos parámetros que le digo, las cosas están muy, muy mal, y han estado muy, muy mal porque Andrés Manuel López Obrador se le ocurrió abrir la frontera con Centroamérica, donde ahí está tremendísimo, y de pronto se han tomado malas decisiones por ignorancia. El caso de una importación muy fuerte que hizo un grupo de que se dedica a la carne, que es quizás de los que más know-how tiene, de los que más fortalezas tiene, importó una cantidad importante de cabezas de ganado. Y no, pero es que son de Centroamérica. Sí, pero ellos ya están preparados para depurar aquellos animales, que seguramente iba a haber varios, que tuviesen algún viso de gusano barrenador, para meterlos a quitarles eso, porque la empresa esa es la empresa más exitosa en temas de producción de carne, de engorda, de desarrollo y de exportación. Entonces el mercado nacional no les daba lo suficiente, pero lo prohibieron. Ignorantes. En esta ignorancia de estar con un gobierno que no trabaja, que no apoya en nada y que aparte es ignorante, es sumamente difícil. Y estas coyunturas las toman como si fuera la gran cosa, y hay que agradecerle a todos, a Julio Verdeguer y a la secretaria Fulanita de Tal. Y Fulanita de Tal, que pues ni en su casa la conoce, es egresada de Chapingo, como todos los de la Cuarta Transformación, pero eso de que sea la gran cosa, pues no. Ya la generación del Chapingo fue buena, ya a lo mejor hasta se jubiló, pero la realidad de las cosas es que este es un gobierno muy inexperto en temas que tienen que ver con la pesca, con la agricultura, con la ganadería, áreas de la producción en este país muy importantes y que por muchos años han generado muchas cosas positivas, inclusive los granos. Pero bueno, en esto de acabar con la clase media, pues se lo están proponiendo y creo que lo van a lograr porque las cosas son así. Hay que estar contentos, entre comillas, de esto que pasó, pero no necesariamente es algo que siga pasando. De entrada, esa es la situación y los retos que se presentan para nosotros como país, y que con todo y 4D se ve bastante complejo. Vamos a una pausa comercial, son las 6 de la tarde con 21 minutos y retornamos.
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15: En minera es una corrupción. Y yo hace unos días, platicando con, creo que fue la semana pasada, con el aspirante a coordinar los comités de la transformación en el estado de Sinaloa, de la transformación y la defensa de la soberanía nacional, y me refiero a López Campos, este muchacho joven, y yo le pregunté, a ver, ¿qué visión tienes del tema del basurón de Mazatlán? Y le hacía la referencia a lo que comentaba Sergio, y me decía, no, es que finalmente hay que quitarnos, fíjese, telarañas de la cabeza. ¿Para qué? Para ver las soluciones que puedan ser más viables a nuestra realidad. Y yo decía, es que voy a hacer disposiciones de basura, rellenos sanitarios, etcétera. Es sumamente complejo para encontrar lugares uno y dos, para que esos lugares sean los adecuados, los sean aceptados, y el costo es grandísimo. Y me decían, es que finalmente lo que dice tu compañero, me dice el señor Sergio Álvarez, pues es la pura realidad, y lo tenemos que hacer para que no nos esté alcanzando el destino. Y bueno, en esta condición, lo que dice la Profepa, ¿qué sucede? Pues tiene razón la Profepa, pero espérense, ¿qué hace la Profepa? Es una dependencia que no tiene presupuesto, no tiene nada, y penosamente, pues puedes decir misa, pero si detrás de la misa no hay, no sé, alguna condición que resuelva esos temas en 18 municipios, la cosa está muy complicada. ¿Tu punto de vista, Sergio Álvarez?
16: Pues, Enrique, son temas que por mucho tiempo se han quedado en Sinaloa, y me atrevo a decirte que en el país. Nuestro desarrollo en los municipios están en condiciones muy graves, con raras excepciones. No hay para lo más básico, no hay para las condiciones de desarrollo del municipio, y pues esto incluye el desarrollo del qué hacer con los desechos. Culiacán ha avanzado, y creo que le falta mucho también, porque tenemos un basurón que no está ni siquiera diagnosticado como basurón, pero no han hecho absolutamente nada para modificar que las personas, quién sabe quiénes, sigan tirando basura que esté en el 10. No han hecho nada. O sea, tampoco Culiacán se salva, si hablamos y si nos ceñimos a lo que es la verdad. El basurón de Culiacán sí tiene una infraestructura, pero en términos reales, esta basura se puede convertir en la primera etapa en materia orgánica para regresarle vida a la tierra, para hacer de la tierra un mejor lugar, un lugar más productivo. Esta primera etapa, y el resto de la basura, los plásticos, los que no se pueden reciclar, al convertirse en energía, estos, porque vienen derivados del petróleo muchos, y otros muchos son carbonos, y los carbonos son por naturaleza excelentes combustibles. Al tener estos otros para producir y reproducir la basura en temas de energéticos, no solamente estaríamos solucionando un problema medioambiental, estaríamos generando una condición de vida saludable para los ecosistemas. Esto no cuesta dinero. Que agarren un teléfono y busquen una empresa en China y llamen a China, alguna empresa que dedique a eso, al gobierno de China que le llamen. Es más, a Simón Levy, porque los conecte. O sea, a una de estas personas que tengan relación, al pícaro este amigo, sí. Bueno, pero que hablen con cualesquiera que tenga relaciones y les digan que tienen un problema de basura aquí, y que si no es posible desarrollar una infraestructura, conectarla a la Comisión Federal de Electricidad, o darle una canalización económica, y que no les vamos a cobrar por ella. Es más, hasta que les vamos a cobrar poquito, que nada más los impuestos que van a generar por la comercialización. Esto sería una gran solución, y basura hay donde nos pongamos a pensar, en unos lugares más, en unos lugares menos. El grave problema es que no tenemos una cultura que cuide el medio ambiente. El tiradero de basura en los ríos, en los mares, en los arroyos, es una lástima, pero además, las que están en las calles, que no hay una debida contención para ella, también se derrama y tapa coladeras, porque nadie se ha preocupado por empezar a trabajar. Pues ya con el Seguro Social ya estamos igual que en Dinamarca, nos faltaría nomás la basura para parecernos a Dinamarca más, y entonces terminar con este problema. Pero realmente, de veras, es cuestión de voluntad. Yo no sé si federal, si estatal o municipal, pero si un municipio, un buen municipio, pone la muestra, estoy seguro que todo el país la seguiría.
15: Fíjate que esto que dices de Simón Levy, yo lo tomo a broma por
17: el malo de misa.
15: Sí, pues, pero ¿qué quiero decir? Habrá muchos Simón Levys, o el mismo Simón Levy, ¿no?, que puede tener soluciones a muchas cosas. Pero en esta, es una realidad, que en esta división que tiene el país, donde unos son buenos y otros son malos, o yo diría mejor, unos son malos y otros son peores, desde esa perspectiva es muy difícil transitar. Yo no dudo de la capacidad que tiene el señor Levy, pero por el solo hecho de tener ese protagonismo que tiene, o esa interacción que tiene, algunos lo pueden ver como protagonismo, sus detractores, claro, por supuesto, otros lo tienen, lo podemos ver como su interacción, porque lo que trae ahorita, que es muy fuerte, que eso es lo que va a decir el señor ex secretario de Seguridad Pública de Sinaloa, o lo que ya dijo, ¿de qué se sorprenden? ¿De qué se asustan? La misma juez, así con una gran jiribilla y una área distinta al Poder Ejecutivo, que es independiente, allá sí es independiente, nos dijo, aquí lo que sobran son pruebas.
17: Sí.
15: ¿Y qué hicimos en este país? No. Pues pusimos a la FGR, yo estoy sacando una especulación, a que no, pues qué bonito, ¿no? Y no hay nada, no. Y dieron una conferencia de prensa a la señora fiscal y su equipo de trabajo. Y no había nada, de nada. Inclusive se atrevieron a mencionar el tema de las 7 averiguaciones previas que se tienen. Y bueno, ya no lo sigo más porque es otro tema. Pero sí, penosamente, hay una división en este país que yo no sé cómo nos vamos a reponer, porque habrá panistas muy borrachos como el señor Lipe, pero bueno, habrá otros que no son tan borrachos, o igual de borrachos y tienen capacidades. El propio Lipe tiene capacidades, hay que decir una cosa, el señor Lipe, con todo lo borracho que él le ha permitido a su señora esposa, que sea una muy refinada y destacada legisladora, con cosas interesantes. Y no por eso, por el hecho de ser la esposa de Lipe, vamos a quitarle méritos. Y habrá muchas gentes más que, por ejemplo, en algún momento se los llevó Morena y se los llevó López Obrador, pero cuando era senador de la República, el actual diputado Martínez, y se dio cuenta que en esa condición el Seguro Social pues no podía, y dijo, ¿saben qué? Yo me voy y me regreso a mi curul, y se regresó a su curul. Ya él habría llegado por Morena y ya se fue como independiente, y la historia lo puso ahora otra vez en el PAN. La realidad es que no hay mexicanos y mexicanas, no hay mexicanos de la transformación o del chaleco pinto, y los demás son una mugrosidad, pero bueno, es algo que espero que el segundo piso de la transformación les alcance como para pensar en ello y pensar que tenemos que ser todas y todos los que somos gobernados y los que queremos aportarle a nuestro país. Tu punto de vista, mi estimada Amira Aguilar.
18: Pues Enrique, qué peligroso, ¿no? Porque los basurones a cielo abierto generan muchos temas de contaminación de agua, de suelo, enfermedades, o sea, y aquí lo más interesante es, ¿quién le revisa al municipio este trabajo? Si se supone que existe una reglamentación y ellos son los encargados de este trabajo.
15: Hay un órgano que es superior a un gobierno municipal y estatal. En teoría, las CEVIDES, entre sus múltiples responsabilidades, múltiples, está eso. Pero las CEVIDES, oye, fíjate que ese es basurón del compadre de fulano. No.
18: Pues entonces,
15: y se supone que para eso está la Profepa.
18: Entonces nadie está haciendo su trabajo, porque no. Es crítico que te digan que en el estado de Sinaloa solamente 2 municipios cuentan con las condiciones y los demás están generando estos montones de basura y estos montones de contaminación, y no hay consecuencias, no hay revisiones, no hay nada. Creo que aquí está una puerta abierta para generar políticas públicas respecto a este tema. O sea, yo creo que la carga presupuestal de una u otra manera puede dar inicio a esto. Yo recuerdo muy bien hace bastantes años, el municipio de San Pedro Garza García en Nuevo León era un precedente en México. Ellos fueron los primeros en hacer un basurón completo donde mitad metió dinero la iniciativa privada y mitad del municipio, y funcionaba muy bien y tenían todo debidamente, por dónde salen los lixiviados, todo, cómo utilizaban este gas que salía de ahí, o sea, todo esto lo tenían muy bien mapeado. Yo no puedo creer que en otros estados, en otros municipios, esto no pueda ayudar a generar estas políticas públicas necesarias para que las cosas se hagan, porque un problema de este tipo detona en muchos otros problemas. Lo veíamos con Mazatlán, decíamos que empiecen los problemas de salud por lo que está generando este basurón a cielo abierto, donde no hay un control del manejo de la basura y donde solamente va y se tira y no hay un manejo integral de la basura. En San Pedro tenían hasta máquinas ya separadoras, muy al estilo como separan los productores en la máquina, y separaban el plástico, el vidrio, todo lo que era reutilizable. Entonces, creo que ya hay un nicho de oportunidad política para muchos legisladores que no han hecho nada, y ahí está la oportunidad. Es cuestión de meterse un poquito a estudiar y a tratar un problema que tiene que ver con la salud de los ciudadanos. Quiere sumarle ahorita a un tema que es fundamental en los seres humanos del mundo, métete a legislar la salud en esta parte, métete a ver qué es lo que se tiene y qué es lo que se debe de hacer, ¿no? Para evitar que se detone en un problema de salud pública o de contaminación más grande, que se vaya al agua del mar, a los ríos. De por sí tenemos un grave problema que viene desde arriba de la sierra con el tema de la elaboración de metanfetaminas y que contamina las tierras y baja los mantos freáticos. Entonces, creo que es un tema al que hay que ponerle mucha atención, y el primer foco rojo lo dio Mazatlán con las condiciones en las que está el basurón con este incendio, y creo que ahí está la oportunidad, ¿no?
15: El ingeniero Lauro Díaz Castro, yo tuve la oportunidad de estar muy cerca de él, y cuando se hizo lo que es el relleno sanitario, en muchos sentidos el ingeniero se dejó llevar por gente alrededor del arquitecto Jorge Gualterio Hernández Monge, que fue quien presidió en el área de ecología, la primera área de ecología que tuvo el ayuntamiento de Culiacán. Desconozco si esta sigue. El arquitecto tenía esa gran capacidad para hacerse llegar de personas que conocían de los temas, y fue un buen apoyo para el ingeniero, que por sí el ingeniero tenía mucha actitud y mucho conocimiento, y consultaba, y se hizo lo que es el relleno sanitario de Culiacán. Y bueno, un poquito de lo que se pretendía es que en algún momento, en otra administración, este concepto de San Pedro Garza García se adoptara por Culiacán. Sin embargo, el paso de los años, la falta de presupuesto, y así como que a la gente, ¡ay, qué bonito que haya un relleno sanitario! Y qué padre que se tengan. Eso como que a los políticos, desde el ingeniero Lauro Díaz Castro, que fue el que inició con eso, no les interesó. En algún momento, el presidente municipal de Culiacán, Jesús Valdés, que por cierto fue candidato del Verde al Senado, a la hora de la hora no le quiso entrar. ¿Por qué? Pues que era gastar dinero que no se miraba, ¿no? ¿Quién iba a ir al basurón allá, donde da vuelta el aire a Culiacán, y darse cuenta de esa gran acción? Y bueno, Culiacán ahorita está en un zapato donde la capacidad de crecimiento del relleno está muy limitada, y no va a pasar mucho tiempo para que esto se modifique. El ingeniero Lauro Díaz Castro, con ese know-how, compitió a la presidencia municipal de Culiacán algunos años después de la gubernatura del estado, en un proceso interno en contra de Juan Millán, y no se logró, y bueno, después fue senador de la República, y bueno, la vida acabó con él con un cáncer muy severo, pero fue una reserva que se quedó con ideas progresistas de un hombre que fue productor agrícola, que tuvo una carrera profesional, que tuvo muchas cosas, un gran político, mucha mano derecha, pero penosamente entonces y quizás ahora las grandes ideas se van a los cajones, y bueno, el ingeniero peleó mucho, pero hasta ahí pudo llegar. Debo decirle pues que hoy tendríamos que pensar en eso, pero ahorita todo es cuarta T, todo es segundo piso de la transformación. Y usted dígame qué políticas públicas hay para el segundo piso de la cuarta transformación, y no hay más que el tema de los programas sociales, que más que políticas públicas son políticas políticas de generación de votantes y lucrar con la desgracia de la gente para con unos pesos tenerlos en la bolsa y utilizarlos cuando les da la gana. Lo mismo para una campaña interna que para una campaña o para lo que sea. Y si no, 2027 va a ser el mejor ejemplo. Tu punto de vista, doctor Gilberto Plata.
17: Híjole, uno que viene plan decente porque es lunes, Enrique, y tú pones esas cumbias que, híjole, fíjate todo lo que hemos comentado, ¿no? Desde la visión de Estado, la falta de miras, las expresiones políticas, o sea, cuando escuchamos que Omar López, por ejemplo, dice que él quiere dejar un futuro a sus hijos, el primer paso es hacia un costado, Omar, la verdad. Pero bueno, estaba escuchando la visión que tiene, por ejemplo, la presidente municipal, la encargada de la presidencia municipal de Mazatlán, cuando dice, pues si a nosotros nos multan, ¿por qué a otros no vamos a multar a otros? Desde ahí te pinta de cuerpo entero la visión de nuestras autoridades. A ver, el profundo desconocimiento, precisamente las facultades sancionatorias, y más en cuestión de multa, es la Procuraduría Federal de Protección del Ambiente. Son coadyuvantes en este proceso las autoridades estatales y municipales. O sea, la presidenta, el Mazatlán, ya quieren multar. Pero ¿a quién vas a multar si el de la bronca eres tú? A ver, imagínense, hablamos de Profepa, como la mayoría de las instancias federales, el presupuesto que tienen es el de la nómina, párale de contar. Sin vehículos, sin viáticos, sin insumos. Profepa sin oficinas, porque hay teletreos que tienen 2 años y no pagan la renta. O sea, no sé dónde los habrán mandado, pero te pinta de cuerpo entero la incapacidad de quien sí está facultado, y es donde nos damos cuenta de una triste y terca realidad. En la práctica tenemos una legislación de primer mundo, pero autoridades de tercer mundo. Eso es donde no empata la realidad del mexicano, porque también debemos de reconocer, en los últimos años se ha recrudecido una tendencia que siempre habíamos contado con ella en el sistema político mexicano: la agencia de colocación de amigos. Nada más que antes cuidabas mandarlos a un lugar donde más o menos diera el perfil, o donde menos hicieran daño, o de plano aviadores. Hoy tenemos un gobierno federal, estatal y municipal con uno de los más bajos promedios técnico y calificado, y vemos a personas, con todo respeto, y no voy a referir nombres para no herir susceptibilidades, gente que no terminó ni la carrera, gente que no tiene preparación. O sea, nunca hemos tenido una administración pública con tan bajo perfil, no solamente técnico, sino profesional y de vida. Prácticamente la mayoría son unos soberanos desconocidos, tanto en el servicio público como en el sector privado. Nada que destacar. Y de repente los tienes tomando decisiones que nos afectan a todos. Miren, hace 26 años inició la tendencia en México, y ustedes recordarán que organizados por el gobierno federal y estatal, viajes a Curitiba, Brasil, a Yantai, China, a precisamente entrar en contacto con estas nuevas formas de encauzar las problemáticas dentro de la agenda global del protocolo de Kioto. Y ustedes recordarán casos donde se implementó o se vertebró no solamente San Pedro Garza García, que fue de los primeros, sino en otras latitudes, cómo se concesionaban los rellenos sanitarios para plantas separadoras de basura, uh-huh, para el tema de los reutilizables. Uh-huh. Vaya, el cartón, el caucho, el pewter, etcétera, etcétera, se le vio el plus. E incluso en la disposición de materiales orgánicos en celdas, se les ponía una película, una lona, un vinil negro, se enterraba, y a la vuelta de los años se convertía en reservas de gas metano y se daba su explotación económica. O sea, todo un círculo económico. El gran problema, ¿cómo fue? ¿Cómo lo vas a concesionar? Y los pepenadores, y esto, y el otro. O sea, de nueva cuenta, y yo no tengo nada en contra de los pepenadores, en vez de encauzarlos como trabajadores de esas plantas, pues siguieron manteniendo un problema abierto. Esa reducción de miras nos ha llevado a esto. Lo que estamos viviendo es consecuencia de lo que se hizo, se dejó de hacer en nuestro pasado reciente. tenemos también el tema, y es otro de lo que yo creo que de último tocaríamos, es del malecón de Mazatlán. O sea, una nomás les pido que hagan bien. Aquí el punto es, tenemos legislación de primer mundo para no solamente para cuidar el tema del ambiente, la disposición final, etcétera. A ver, ¿por qué creen que Estados Unidos, además de los temas de seguridad, ya no quiere jugar con nosotros a libre comercio? Ustedes recordarán que el caso de Escuinapa, por ejemplo, y el Rosario, que son regiones productoras de mango, este año no entraron porque los verificadores no pudieron venir a certificar la zona para la exportación de mango. ¿Y qué bien certifican? Los plaguicidas que se usan, las formas en que se da la producción, el no utilizar mano de obra infantil, la inocuidad del producto, o sea, toda la serie de consideraciones técnicas que debe cumplir un producto para ser apto para el consumo humano de su mercado, de sus ciudadanos. Estamos perdiendo competitividad porque, francamente, no estamos cumpliendo. O sea, no es solamente un tema de cómo queremos vivir, es cómo queremos atraer. Y estamos hablando del municipio que hace unos meses nos dijeron que iba a ser el puerto seguro para ofrecérselo a navieras de crucero, ustedes recordarán. Y en ese momento decía, oye, ¿cómo? Pues, oye, imagínate la contaminación a los mantos freáticos, los malos olores. Siempre que hay disposición a cielo abierto, hay incendios, porque los mismos pepenadores es más fácil, o la gente que no tiene negocio, o los mismos accidentes por el efecto lupa de vidrio que hacen que se incendien, y la contaminación del humo que se da. Y hablar que de los 20 municipios de Sinaloa, solamente dos, y prácticamente en el filo, porque ya lo sabemos, se ha reconocido por parte de autoridad, que la vida útil del relleno sanitario Culiacán está en las últimas, y el de Ome también. Pero uno pensará, y donde traigo a colación, habíamos dicho sí o no que El Dorado y Juan José Río no tenían las condiciones económicas para ser municipio. O sea, para estar generando instituciones en la miseria, pero se ve muy bonito la municipalización. Estos son los problemas que tiene que resolver un municipio. La base de la administración pública, de acuerdo al 112 y al 115 constitucional, es el municipio. Y es el más vulnerado, el con menos competencia, pero con más responsabilidades. Porque en este federalismo fiscal que se tiene, que es centralismo, la lana se la lleva la federación, y lo poquito que te quedaba, te obligan a firmar convenios de colaboración para quitártelo también y ejercerlo desde la federación. ¿Y qué tenemos? Tenemos instituciones huecas. Vamos que volamos a un centralismo ya normalizado. Porque díganme ustedes, si Profepa no tiene lana para hacer verificaciones, ¿cómo anda el Estado? ¿Cómo andan los municipios? Y lo mismo pasa en seguridad pública, y pasa en salud, y en desarrollo económico. Prácticamente yo creo que tendría que haber una evaluación muy seria sobre para qué queremos las instancias espejo en los municipios y en los estados. Que si el que no puede lo más, tampoco puede lo menos, instancias inferiores tampoco lo van a poder hacer. ¿De qué nos sirven instancias estatales y municipales? De procuración del ambiente, por ejemplo, o en temas de ecología, si no tienen ni facultades legales, pero tampoco presupuestales, ni técnicas, ni materiales para llevar a cabo la función. Esto es una gran simulación, y de nueva cuenta, el mayor evasor de impuestos es la autoridad. Porque miren, chequen ustedes las multas que les hacen a cualquier industria por disposición final, y a eso sí no le perdonan porque son ingresos, pero esos tampoco se canalizan en lo que debería contar este tipo de medidas, y el gobierno sigue sin pagar sus multas, pues la verdad. Así como evaden impuestos porque en gobierno son contratos de prestación de servicios, cuando son trabajadores, y evaden impuestos. O sea, al particular cada vez más ahorcado, la autoridad menos cumpliendo. Gran parte de lo que se decía esta semana también, de que se está abriendo el hoyo de déficit fiscal, es que el mexicano no nos gusta pagar impuestos, por muchas razones, pero una de ellas, que nunca tenemos certeza a dónde demonios van nuestros impuestos. Hablamos de carteras, hablemos de disposición final de basura, hablemos de alumbrado público, hablemos de cualquier tema, y en todos estamos lastimeramente mal. Entonces, en este escenario, esta es una muestra más de nuestra triste y terca realidad, pero además de cómo estamos destruyendo nuestro futuro. Es un tema de viabilidad. ¿Cómo vamos a ser competitivos en la agricultura? La trazabilidad, por ejemplo, de cultivos contaminados por la basura, la crianza de ganado igual, y va y cae al mar donde está la pesca. O sea, esto, en vez de generar círculos virtuosos de economía, estamos destruyendo, pero parece ser que nadie lo ve desde el gobierno, porque nadie puede ver lo que

0: les clausuró, les negó el servicio y pasaron muchas cosas. En eso de que pasaron muchas cosas, hoy una decisión de un tribunal de justicia administrativa determina que el ayuntamiento de Mazatlán, que ya no dirige el señor Benítez, debe de pagar una multa que es entre los 15 y los 20 millones de pesos. Y es, ya no hay para dónde hacerse. Hoy la regidora Maribel Cholet dio esa información. ¿Y cuál es el tema? Estamos hablando que eso de las ocurrencias le está saliendo muy caro a las comunas. Y bueno, no solamente la cuestión por la que le imputaron tuvo una mala gestión del químico Benítez, sino que esto termina por ser muy dañino. Y en el escenario que tengan que pagar, porque aparentemente lo tienen que pagar, pues penosamente va a ser del bolsillo de los contribuyentes mazatlecos que están pagando su pérdida, lo que ya lo pagaron, y que penosamente esa cantidad de dinero se va a ir ¿a qué? A pagar errores de un presidente municipal muy bonachón y muy simpático en ese entonces, y tómala pues tus 20 millones. Tu punto de vista, Mireya.
1: Pues Enrique, creo que estas malas decisiones al final del día, tú lo has dicho ahorita, recaen en el ciudadano al final del día, ¿no? Cuestión de la que hablaba ahorita justamente el doctor Gilberto al decir por qué los mexicanos no pagamos impuestos, porque al final del día esa lana se va a pagar los errores que cometen nuestros líderes municipales, estatales y demás, por capricho, porque al final del día pareciera ser que esta decisión que tomó el químico en su momento y de no hacerlo de manera correcta, con fundamentos y demás, le va a costar 15 millones de pesos al municipio, 15 millones que estaban o que pudieran estar asignados para otro tipo de cosas que se necesitan, 15 millones que podrían ir a solventar y ayudar a solucionar lo del tema del basurón en Mazatlán. O sea, hay muchas necesidades más importantes que este tipo de soberbias que se terminan pagando por caprichos de un presidente municipal que en su momento se le puso enfrente que había que hacerlo y lo hizo porque quiso. Entonces, creo que en este sentido, Maribel está pidiendo un informe completo de la cuestión legal de la situación, el por qué, conforme ha ido transcurriendo el tiempo, no se trató el tema, no se hizo lo subsecuente para que no llegara a este nivel. Pues al final del día son 15 millones que le van a quitar al municipio de Mazatlán y que quizá va a cortar algún otro avance de infraestructura que iba a tener el municipio, ¿no?
0: Gracias. Tu punto de vista, Sergio Álvarez.
2: Gilberto seguramente debe conocer algo, el doctor Plata, con relación a qué pasa cuando un negligente funcionario estatal, municipal o federal hace que la dependencia que depende de él, de la que él maneja, comete estas negligencias abusivas, y no es la única que ocurrió con el químico Benítez. Con todo y la actualización de intereses podría superar los 20 millones de pesos el asunto en este momento. Pero a los constructores también se quejan, y hoy dicen que les pedía hasta penthouse para poder autorizarles. O sea, una mordidita, diría la viejita, y un penthouse o dos, porque al final de cuentas, amparado en esta impunidad rapaz y que da pena y da coraje de la 4T, los funcionarios han servido con la cuchara y han hecho actos negligentes, y nadie, absolutamente nadie, habla de denunciarlos para obligarlos a resarcir ellos el delito que cometieron en su función, porque es un delito de su función, porque lo vamos a pagar nosotros, los ciudadanos, los mazatlecos y seguramente el Estado.
0: Sin duda. Doctor Gilberto Plata.
3: Bueno, este es el corolario de una resolución que obviamente se agotó en primera instancia en la Sala Regional del Sur y fue confirmada por la Sala Superior del Tribunal de Justicia Administrativa. Pues no es la primera de su clase, recordemos. Si a cadenas vamos, el trienio presidido por Alejandro Higuera clausuró una gasolinera y al químico le tocó pagar ese plato roto de muchos millones de pesos, que incluso hasta apagó con especie, dando terrenos, ¿no? Dando terrenos del Ayuntamiento de Mazatlán. Y hoy, pues bueno,

0: le toca a una de las, y déjenme decirle que no es la única. Hay también de la Junta de Agua Potable demandas por contratos que no se pagaron de proveedores, y prácticamente todos los ayuntamientos de Culiacán tienen un problema. De hecho, yo tengo conocimiento porque llevo tres asuntos en los cuales, de entrada, le acredita si, oye, es cierto. Pero ¿a qué le juegan todas las administraciones públicas? Y ese es el enanismo del cual hago yo tanta referencia. Y no es algo privativo de partido político. Que se haya acrecentado los últimos 7 años es también suma del perfil que hay de funcionarios. Buscan cómo patear el asunto para que pague la próxima administración. La próxima administración. Y el tema es que la gran diferencia entre lo que es el problema generado a lo que se viene pagando ya cuando llegan a estas instancias son millones de pesos. Pero no ha habido uno solo. Uno solo que después de haber pagado haya promovido la responsabilidad patrimonial en contra de los funcionarios que generaron esto. ¿Por qué? Porque es una larga cadena. Porque es el que hizo la acción, en este caso, pues el ayuntamiento de Mazatlán dijo, ah, no me hacen caso. Bloqueó las taquillas, cortó el drenaje, cortó el agua y prácticamente quiso doblegar a los dueños de los venados de Mazatlán. Un abuso de autoridad. ¿Qué hicieron los venados de Mazatlán? Bueno, los propietarios del equipo demandaron la responsabilidad patrimonial por el daño. Pero esta demanda fue contestada por alguien más, por un síndico procurador o síndica procuradora. ¿Cuántas administraciones ya pasaron donde sabían del litigio y los argumentos? Pues, ¿sabes qué? Mira, vamos viendo cómo negociamos, sí, la regó, etcétera, etcétera, porque sabían que esto iba a llegar. Pero lo fueron pateando para que sea la próxima administración y que sea la próxima administración. Y así estamos hablando de millones de pesos. ¿Por qué lo hacen? Porque no hay consecuencias. Hay una relación simbiótica entre la impunidad y la corrupción. Hay corrupción porque hay impunidad, perdón. Y hay impunidad porque hay corrupción. Esa es una relación que se alimentan entre sí. Mientras no haya consecuencias y sanciones, van a seguir pasando. Ahorita el ayuntamiento de Culiacán, yo tengo concepto porque lo llevo, hay tres asuntos que uno dice, oye, nomás lee, mira, aquí está bien claro. Y no, lo llevan a la última instancia. Y también hay que decirlo, el tribunal le juega a favor, ¿no? O sea, van alargando los juicios, etcétera, etcétera. Y el gran problema es que los intereses, que en este caso son gastos financieros, porque en materia administrativa son gastos financieros, son a partir de que se formuló el reclamo hasta que se cumpla la sentencia. Flaco favor les hacen en el tribunal al irles alargando los juicios y difiriéndonos las audiencias y alargando. Yo tengo un asunto que presenté los alegatos en agosto del año pasado y se cerró la instrucción y no han sacado sentencia. ¿Por qué? Porque le están haciendo el palo a la autoridad. Lo sabemos nosotros. ¿Qué es lo que digo yo? Pues juega a favor de mi cliente, porque imagínense, un año de intereses nada más. Este tipo de cuestiones se van a acabar cuando dejemos de simular el tema del combate a la corrupción, cuando haya realmente responsabilidades. Porque yo les puedo apostar que si un funcionario público que se acredita su omisión y negligencia en el tratamiento de un asunto como este, que generó millones, yo no pido que pague los millones de sentencia, la verdad, sino la parte proporcional que corresponde a su negligencia. Oye, si ya estaba eso y tuviste conocimiento y dejaste que se creciera un año, en un año se generaron tanto de gastos financieros, eso lo pagas tú. O sea, mientras no haya consecuencias, se va a seguir dando, porque ahorita en el estado y en el municipio juegan a lo mismo. Sí. Alárgalo, patéalo, a ver si paga el próximo. Sí, y el próximo se va a pagar. Pero muchas veces, como en este caso, déjenme decirles que se quedan cortos con los gastos financieros. En la mayoría de los asuntos que yo veo, los gastos financieros a veces son el doble de lo que cuesta el principal. ¿Qué te quiero decir? Que si eran 10 pesos, viene pagando la autoridad 20, 25 pesos. ¿Por qué? Por alargarlo por negligencia. Mientras no haya consecuencias, este va a ser el pan nuestro de cada día y nos demuestra la importancia de la importancia de tener gente calificada en el servicio público. Aquí el gran problema es que lo ven como una agencia de colocación de cuates, que no es nada nuevo. El gran problema es que esto trae consecuencias donde realmente el discurso no entra. Eso es dinero, es presupuesto. Pero bueno, mientras no es dinero de ellos, mientras lo pagamos todos, siguen en la misma cuestión eminentemente política. Y francamente, esto en Sinaloa se ha recrudecido, porque hoy más que nunca vemos una visión patrimonialista del poder y sobre todo la ausencia del rigor técnico en análisis de asuntos se vuelve cuestiones a la interpretación de gente que no tiene el perfil. Lo pongo sobre la mesa. quien es responsable de llevar estos asuntos y conducirlos es quien funge en la sindicatura de procuración. Así nada más, no me digan a mí, no lo digo yo, analicen ustedes, amigo y amiga que nos escucha en todo el estado, analice quién es su síndico procurador, su síndica procuradora, y vea el perfil a ver si tiene entendimiento de eso. No es que tiene abogados, no. El responsable es el síndico o síndica procuradora. Y van a ver que en la mayoría de los casos, por no decir todos, son gente que no entiende ni la O por lo redondo de este tipo de cuestiones.
1: Efectivamente. Muchas gracias, estimado doctor. Y muchas gracias a usted. Amira, muchas gracias. Buenas tardes.
2: Muchas gracias. Buenas tardes.
1: Sergio, muchas gracias. Buenas tardes.
3: Enrique, gracias. Muy buenas tardes a todos.
1: Doctor, muchas gracias. Buenas tardes.
0: Muy buenas tardes, Sinaloa.
1: A nombre de todo este equipo de profesionales de la comunicación, la radiodifusión del periodismo y las redes sociales, Enrique Gil Vargas le agradece el favor de su atención. Le invito para que mañana a esta misma hora nos acompañe a la revuelta y media. Y mañana en punto de las 6 de la mañana nos acompañe en Viva la Noticia Matutino. Estará con usted y con nosotros en punto de las 7:30 de la mañana el responsable de Movimiento Ciudadano en Sinaloa, Sergio Oscar. Gracias, buena tarde.
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1: Otra más de las cumbias originales, sus compas de Fuerza Régida y Grupo Frontera. Vuélvele a marcar, compa Carlos.

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6: ¿Estás pensando en una nueva pantalla para ver el mundial? Antes de gastar tu dinero, escucha esta información.
7: Te diremos los resultados del análisis de 49 modelos de pantallas LED y cómo andan de precio.
6: ¿Cuáles ofrecen mejor calidad de imagen? ¿Qué tan importante es el audio? ¿Todas traen garantía? Aquí tenemos las respuestas y los mejores tips para hacer una buena compra.
7: Además, que no te metan gol. Si vas a viajar a una sede del mundial, ojo, porque junto con la emoción también aumentan los fraudes.
6: Quédate en Revista del Consumidor Radio y entérate.
7: Juega seguro dentro y fuera de la cancha. Comenzamos. Revista del Consumidor.
6: Si estás pensando ver el mundial en una nueva pantalla, Profeco te da la información que te ayudará a elegir el modelo más conveniente para tu hogar y economía.
7: Porque la mejor jugada es tu pantalla.
6: El Laboratorio Nacional de Protección al Consumidor analizó 49 pantallas LED de entre 40 y 65 pulgadas.
7: Todos los modelos analizados son Smart TV y permiten conectarse por Wi-Fi a servicios y plataformas de contenidos audiovisuales en línea.
6: Lo que debes saber.
7: Las pantallas LED no necesitan fluorescencia para iluminarse y gracias a ello tienen algunas ventajas. Consumen menos energía, dan más brillo, colores precisos y reproducen videos de formatos avanzados.
6: Actualmente existen tecnologías como OLED, QLED y Mini LED que buscan mejorar el contraste, el color y profundidad de imagen.
7: Ya es común encontrar resolución 4K UHD e incluso 8K para contenidos con muchísimo detalle.
6: Esto las convierte en la opción ideal para deportes, películas, videojuegos o
7: para gritarle al árbitro en ultra alta definición.
6: Aunque la tecnología en pantallas ha cambiado mucho, su objetivo siempre ha sido el mismo:
7: que disfrutes tus contenidos favoritos con la mejor calidad posible.
6: Por eso, el personal del laboratorio realizó una serie de pruebas.
7: ¿Cómo se verificó la calidad de las pantallas?
6: Para revisar la calidad de la imagen se tomaron en cuenta el color, el contraste, la uniformidad de la imagen en toda la pantalla y el nivel del color negro.
7: Entre más se logre un negro profundo, es mejor calidad de imagen.
6: Por el contrario, los modelos que solo alcanzan un gris oscuro perdieron puntos en su calificación.
7: Para evaluar la calidad de audio, el laboratorio implementó una metodología propia que le permitió identificar la fidelidad y la distorsión del sonido.
6: Aunque la mayoría de las pantallas integra bocinas sencillas por su diseño delgado, algunas cuentan con conexiones o salidas de audio digital ideales para conectar barras de sonido o teatros en casa.
7: También se evaluó la información comercial, porque esta es indispensable en todos los productos que adquirimos.
6: Se revisó que las pantallas presenten en español, entre otros requisitos, marca, modelo, país de origen y voltaje.
7: No puede faltar un instructivo con notas precautorias.
6: Y la garantía debe señalar sus alcances y restricciones.
7: Aquí hubo hallazgos importantes.
6: Casi la mitad de los modelos analizados no cumplieron con todos los elementos para hacer válida la garantía.
7: En 7 pantallas se piden más requisitos de los establecidos para hacerla efectiva.
6: Además, los instructivos de 5 modelos no presentan todos los requisitos de información.
7: En cuanto a los atributos relevantes que presentan las pantallas, se analizaron de forma visual y documental.
6: Se reportan en las tablas de resultados con el fin de ofrecerte más referencias referentes de comparación y que puedas elegir mejor. De los 49 modelos analizados, la mayoría obtuvo una calificación general de muy buena.
7: Esto significa que ofrecen un desempeño ideal para ver televisión abierta en alta definición, películas y contenido en streaming.
6: Incluso, 3 modelos lograron una calificación global de excelente.
7: Y algo interesante es que hasta los modelos con las calificaciones más bajas ofrecen un desempeño aceptable para contenidos básicos y videos por internet.
6: ¿Cómo andan en su relación precio-calidad?
7: Las pantallas de 40 y 43 pulgadas tienen un rango de precios de menos de 3,000 a más de 6,000. La mayoría de ellas calificaron con MB.
6: Los modelos de 50 pulgadas son buenos y muy buenos en calidad. Andan de 4 a 8,000 pesos.
7: De las pantallas de 55 y 58 pulgadas, la más accesible calificó con MB. Cuesta poco más de 5,000 pesos.
6: Las más caras de este tamaño calificaron con excelencia. Una cuesta alrededor de 18,000 pesos y la otra casi 21,000.
7: De los modelos de 65 pulgadas, el de precio más bajo está en poco más de 8,000 pesos y es muy bueno en calidad.
6: En cambio, otro que obtuvo una calificación menor llega a más de 20,000 pesos.
7: El modelo de 65 pulgadas que logró la excelencia tiene un precio de casi 25,000 pesos.
6: Antes de comprar una pantalla, toma esto en cuenta.
7: Sé honesto, ¿realmente necesitas pagar por atributos adicionales? Porque sí, muchas veces terminamos pagando funciones que nunca usamos.
6: Verifica qué conexiones incluye.
7: Y revisa las apps integradas y servicios de streaming disponibles.
6: Recuerda que algunas plataformas requieren suscripción para funcionar.
7: Tips.
6: Cada característica adicional incrementa el precio de una pantalla. Analiza si usarás todas sus funciones.
7: Solicita que te sellen la garantía. Es indispensable para cualquier reclamo.
6: Fotocopia el recibo de compra. El papel térmico se degrada, se borra y por eso debes contar con una fotocopia o respaldo digital.
7: Analiza si conviene la garantía extendida. Algunas tiendas ofrecen ampliarla.
6: Implica un gasto adicional que, ante una avería, puede incluir la reparación o la sustitución de la pantalla.
7: Para conocer más detalles del estudio de calidad de pantallas LED, así como recomendaciones para instalarla y cuidarla, consulta la revista del consumidor en su versión impresa o digital.
8: Revista del consumidor.
6: Ahora vamos a información interesante y muy útil para evitar caer en fraudes, pues estos son cada vez más sofisticados.
7: Que no te metan gol.
6: Boletos falsos, paquetes turísticos fantasma, reservaciones inexistentes. Cada mundial trae consigo personas que buscan aprovecharse de las y los consumidores.
7: Para evitar caer en engaños, desconfía de las siguientes situaciones.
6: Desconfía de ofertas demasiado buenas para ser verdad. Si un paquete tiene precios exageradamente bajos o te presionan para comprar antes de que se acabe, cuidado.
7: Parques turísticos fantasma que prometen servicios todo incluido, pero que no están confirmados, son parciales o inexistentes.
6: Servicios falsos prometen vuelos, hospedaje y entradas, pero al final nada se realiza, no se emiten comprobantes.
7: Y cuidado también con los sitios falsos de internet, mensajes o anuncios que imitan páginas oficiales para robar tus datos personales o bancarios.
6: Otra señal de alerta, personas que se presentan como asesores sin trabajar realmente para una agencia formal.
7: O agencias que solo existen en redes sociales y nunca proporcionan domicilio físico o teléfono fijo, o sea, no existen realmente. Por eso se les dice fantasma.
6: ¿Y cómo puedes protegerte?
7: Primero, verifica la reputación de la agencia, lee reseñas, investiga opiniones y confirma que esté registrada en el Registro Nacional de Turismo.
6: Cuando vayas a pagar, cerciórate de que utilicen métodos de pago seguros. Nada de transferencias a cuentas personales y monitorea constantemente tus movimientos bancarios.
7: Antes de viajar, confirma directamente con hoteles o aerolíneas que tus reservaciones realmente existan.
6: Y muy importante, lee siempre los términos y condiciones. Las agencias formales explican claramente políticas de cancelación, cambios y devoluciones.
7: Además, guarda todo, correos electrónicos, pagos, comprobantes de pago, capturas de pantalla y mensajes. Esta información puede servir como evidencia en caso de fraude.
6: Y si tienes un problema o detectas alguna irregularidad,
7: acude a la Procuraduría Federal del Consumidor, Profeco.
6: Puedes comunicarte al 55 55 68 8722 o al 800 46 88 722.
7: También puedes escribir a asesoría@profeco.gov.mx
6: o denunciar directamente al correo especial del Mundial, denunciasmundial@profeco.gov.mx.
7: En este Mundial,
6: no dejes que te metan gol. Profeco protege tus derechos como persona consumidora.
7: Revista del Consumidor. Si un proveedor no cumple con lo ofrecido en el contrato, acércate a la Profeco.
6: Aquí puedes recibir orientación, asesoría y también presentar tu queja.
7: Y si sospechas que un anuncio puede ser publicidad engañosa, escríbenos a denunciapublicitaria@profeco.gov.mx.
6: Te invitamos a conocer todos los detalles sobre la edición especial Mundial Social de la Revista del Consumidor en su versión impresa o digital.
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6: Métete a la cancha de la información y no te quedes fuera de lugar.
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0: una, 15 minutos.
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0: La una, 15 minutos.
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0: La 1:42 minutos.
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0: las 2, 11 minutos.
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1: Las 2:37 minutos. 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Las 2:38 minutos. 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

Las 3, 15 minutos. 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
1: Otra más de las cumbias originales, sus compas de Fuerza Régida y Grupo Frontera. Vuélvale a marcar, compa Carlos.

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0: Las 4, 11 minutos.
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0: Las 4, 11 minutos.
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0: Las 4:42 minutos.
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1: Las 5:38 minutos. 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
2: Preparados para darle a conocer la información que usted se merece, todo lo que ha estado aconteciendo en estas últimas horas, todo lo que estuvo aconteciendo, por supuesto, parte del día de ayer por la tarde noche, estas precipitaciones, y bueno, todo lo que usted debe de tener en cuenta para pues otro nuevo día de esta nueva semana del mes de julio, ya casi quincena, así que seguramente más de una persona está listo, está preparado para recibir con todo y por supuesto también con esta actitud que se merece. 14 de julio, pues ya también iniciando un nuevo día, esperando que se esté levantando de la mejor manera posible, si es que ya va rumbo al trabajo, se está levantando.

0: está haciendo cosas en su casa antes de irse al trabajo, viene de los trabajos también, ¿por qué no? Pues los invitamos a que se queden con nosotros durante todas estas horas para que no se pierda nada de la información que aquí les estaremos dando. También recordarles que la va a poder encontrar en nuestro portal vivalanoticia.mx, así como también a través de nuestras diferentes redes sociales. Los niños, los adolescentes y los jóvenes pues continúan todavía con estas vacaciones de verano. Muchos otros están pues yendo a estos cursos de verano que en diferentes partes de el estado de Sinaloa, en los diferentes municipios, diferentes ayuntamientos también han estado pues otorgando estos cursos de verano pues para aprovechar el tiempo que tienen libre los niños y pues a que hagan estas actividades recreativas, desde valores, desde actividades emocionales, bueno, un sinfín de cosas que también aquí con nosotros les estaremos informando. En cuestión del clima, pues de nueva cuenta un día más caluroso en el estado de Sinaloa, en los municipios con temperaturas de hasta 42 grados centígrados. Ayer eran la 1 de la tarde, un poquito antes, casi 12 y media, y ya estábamos 37, 38 grados centígrados, pero lo que sí nos estaba pues afectando un poco más era la sensación térmica, que estábamos con 44 grados, así que seguramente las personas también si anduvieron a la intemperie lo pudieron sentir un poquito más. Muchas veces los aires acondicionados no abastecen del calor, de la humedad que también está haciendo, por eso es muy importante que nos estemos hidratando constantemente, aún así estemos dentro de pues de alguna oficina, algún cuarto, y que tengamos el aire acondicionado. De todos modos es muy importante estarnos hidratando.
1: Efectivamente, bien relevante que esta condición de hidratación usted la esté haciendo en automático para evitar alguna contingencia en su salud personal. Así pues, la saludo con gusto y saludo también con mucho gusto a esta gran cadena radiofónica GPM en todo el estado de Sinaloa, en la sierra del estado de Durango, la sierra del estado de Chihuahua, el norte del estado de Nayarit y el sur del estado de Sonora. Que tengan un gran día, que la pasen muy bien y que celebren con alegría este martes ya 14 de julio de 2026 en estas condiciones. Es relevante que haga usted atención a estas recomendaciones que le da mi compañera Claudia Arajo para que usted se pueda cuidar. Vamos a saludar a nuestras estaciones en todo el estado de Sinaloa y más allá con mi compañera Claudia Arajo. Si eres tan amable, Claudia.
0: Claro que sí, comentarles, si usted sabe que en Mazatlán estamos transmitiendo a través de la pionera de la radio, la Qué Buena 105.1, también nos va a poder estar encontrando en los municipios de Concordia, Rosario y Escuinapa, así como en el norte de Nayarit. En La Cruz, Elota, a través de Oscar 90.1, usted nos va a poder estar sintonizando, pero también en el municipio de San Ignacio y el Valle de Culiacán. Por La Mejor 104.1, usted sabe que nos escucha en los municipios de Navolato, Culiacán, Badiraguato, Mocorí, la Sierra de Durango y el histórico Tamazula en el estado de Durango. En Guasave, a través de la Qué Buena 88.9, nos va a poder estar sintonizando, pero también nos va a poder estar escuchando en el municipio de Sinaloa y en los municipios del centro norte de Sinaloa. Y en Los Mochis, a través de la Qué Buena 90.1, también nos va a poder estar sintonizando en el municipio del Fuerte y Choix, así como la Sierra de Chihuahua y el sur de Sonora. Los saludamos a cada uno de ustedes y también a las personas que nos ven y nos escuchan un poco más allá del país y de los municipios y del estado en Estados Unidos, en particular en Miami, Florida, en Chicago, Illinois, en el estado de California, en las ciudades de San José, Eureka, Delano, Los Ángeles, así como en el estado de Arizona, en Phoenix, en Tucson, en Nogales, en el estado de Texas, en Galveston y en Houston. Un gran saludo para cada uno de ustedes que de nueva cuenta un día más nos están acompañando, pues es grato volverlos a saludar y que nos permita informarle como se merece.
1: Efectivamente, gracias por hacerlo y que tenga un excelente día. Le quiero decir que vamos al santoral de este ya 14 de julio con mi compañera Claudia Arau.
0: Este martes 14 de julio estamos celebrando a San Camilo de Lelis, a San Heracles Obispo, a la Beata Angelina, al Beato Bonifacio, a San Optaciano, a San Francisco Solano, al Beato Gaspar, a San Juan Juan, a San Marcelmo, al Beato Ricardo, a Santa Tuscana, a San Vicente. Muchísimas felicidades a cada una de las personas. Si es usted trae alguno de estos beatos santos y es de las personas que lo celebra, pues con gusto a celebrarlo, a disfrutarlo. Y a las personas que este 14 de julio están cumpliendo años también, muchísimas felicidades. Que este año que inicia, como siempre les decimos, sea uno de los mejores. Que todos los deseos que usted pida se le hagan realidad. Que esté rodeada de todo el amor que se merece. Que la apapachen mucho, que la consientan mucho en este y todos los días. Que coma también delicioso, y si lo va a acompañar de un pastel y es de chocolate, yo digo que va a ser perfecto.
1: Efectivamente, es muy importante que todas esas sugerencias las tome en cuenta y usted disfrute de su cumpleaños o bien de su onomástico. Felicidades a todas y a todos. Saludar a Camilo Valenzuela, uno de los hombres de la izquierda de Sinaloa, en distintas latitudes hoy en día, y espero que se la pase muy, pero muy bien. Ya en los avances de la información le digo que el Estado se anuncia el periodo vacacional de verano para el gobierno del Estado de Sinaloa y sus trabajadores del 20 al 31 de julio. El Consejo Universitario de la Universidad Autónoma de Sinaloa aprueba el calendario escolar del 2026 al 2027 y las clases estarán empezando el 10 de agosto en la Universidad Autónoma de Sinaloa. Se espera que esta semana se esté realizando el pago de la prima vacacional y la primera quincena del mes de julio en los casos de los trabajadores de la UAS, así lo anuncia el rector Jesús Madueña Molina. Los industriales de la masa y la tortilla aseguran que no se estará incrementando el precio de la tortilla y este se mantendrá en 29 pesos. El presidente del módulo de riego Santa Rosa lamenta que este módulo se esté convirtiendo en un basurero y la gente la invita a que no lo haga por todos los riesgos que representa para los desagües, para el riego y para tantas cosas que al hacerlo lo están provocando. Esta mañana también le entregamos la segunda parte de este video reportaje, inyecciones para bajar de peso, uno de los temas que recientemente ha sido muy socorrido, y ya verá esta segunda parte del reportaje de Claudio Araujo y Bernardo Hurtado. Vamos a los avances de Mazatlán y el sur de Sinaloa con Claudio Araujo.
0: Decirles que decenas de acuacultores de Sinaloa realizaron un plantón en las instalaciones de la Conapesca y también bloquearon la avenida Camarón Zavalo en la zona dorada de Mazatlán. Y el Tribunal de Justicia Administrativa del Estado de Sinaloa emplazó al Ayuntamiento de Mazatlán a pagar 13.6 millones de pesos a más tardar en 3 días, esto al club de béisbol Venados de Mazatlán. También decirles que tras hechos violentos el fin de semana, la alcaldesa de Mazatlán solicitó a corporaciones policiales reforzar los operativos de la vigilancia, esto en el puerto de Mazatlán. Y decirles también que el secretario del Ayuntamiento de Mazatlán, Moisés Ríos Pérez, confirmó que cuerpos localizados hace un mes corresponde a los hermanos Miguel Ángel y Arlín Angélica Sánchez López, originarios de Culiacán. Ya sabe que esta información y más la va a poder encontrar con nosotros en Viva la Noticia.
1: También le estaremos presentando la información policiaca, le estaremos presentando la información de los deportes con Charlie Calderón, el chismecito Time con Claudio Araujo, y hoy, como todos los martes y los jueves, estará con usted y con nosotros Sergio Álvarez con su comentario de este día. Le invitamos pues a que nos acompañe en esta jornada de información, en esta jornada de noticias, con esto y otras tantas cosas más que le estaremos entregando a usted. Son las 6:13, vamos a una pausa comercial y regresamos con el pensamiento. Lo doy yo, lo daré yo, y también el número de WhatsApp que o yo o Claudia, el que primero lo identifique. Vamos pues a la pausa y regresamos.
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4: La UAS refrenda su compromiso con el deporte universitario.
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0: Las 6:17 a.m. y continuamos con más información. Es momento de darle el número de WhatsApp para que usted se pueda estar comunicando con nosotros. El número de WhatsApp de Viva la Noticia es 6674-1842-82. Le repito, 6674-1842-82. Ya sabe que ahí en el número de WhatsApp de Viva la Noticia usted nos va a poder estar mandando, ya sea si quiere una felicitación, un saludo, un reporte o una denuncia ciudadana que tenga, nosotros también le estaremos dando voz. Pues saludando a todas las personas que ya en estos momentos y desde muy temprana hora nos empiezan a poner mensajitos, mandando sus buenas vibras, sus buenas energías, como debe de ser siempre. Comentarles o bien mandarle un saludo a Mari Soto, a doña Rosy Aragón, que también siempre están muy al pendiente de todos nosotros, a Luis Jacobo, a Ernesto, y pues a cada una de las personas que siempre, siempre están desde muy temprano ya prendiendo el radio.
1: Manuel el Grande, saludamos con mucho gusto allá en San José, California. Y bueno, muchas personas que, como bien dices tú, estimada Claudia, nos hacen el favor de estarnos escuchando, estarnos sintonizando.
0: Así es, así que ya lo sabe, el número de WhatsApp, si usted nos quiere poner ya sea alguna queja, una denuncia o también una felicitación, ¿por qué no? Nosotros les vamos a estar leyendo. Y pasando al pensamiento del día de hoy de parte de nuestra compañera Lupita Solís, vamos a ver con qué nos va a iniciar este día, a ver si nos va a dejar pensando. Decirles, la vida es como un libro. Algunos capítulos son tristes, otros felices y otros excitantes, pero si nunca vuelves a la hoja, nunca sabrás lo que el próximo capítulo deparará. Así que, y pues sí, es cierto.
1: Sin duda. Entonces, o sea, finalmente esa es la gran reflexión de nuestra cotidianidad y hay que aplicarla, claro.
0: Y se trata también de, pues la vida también se trata de día con día ir descubriendo todo lo que tiene para nosotros, ¿no? Sabemos que no todo, como cualquier libro, no todo libro es fácil de leer, de procesar. Sin embargo, si nos ponemos esa meta, pues todo en esta vida lo podemos lograr poco a poco, pero lo vamos a ir logrando.
1: Así es muy, muy importante.
0: Muchísimas gracias, Lupita, por estos pensamientos del día que ha iniciado con todo esta semana.
1: Sí, no, es bien, bien importante y qué bueno que en su condición de salud le dé para la reflexión y que esta reflexión se la compartamos en la voz de Claudia como hoy y la mía como ayer, siempre pues respetando ese esfuerzo de Lupita Solís. Hoy, antes de continuar con el clima, quiero decirle que del día de hoy es la letra G. Las personas que sus apellidos empiezan con G de gato, es el día en que los programas de bienestar les depositan. Desde ayer lunes y hoy martes tendrán esa posibilidad. Y bueno, ahí esté usted atento de su cuenta. Y como comentamos hace unos días cuando está aquí el delegado de bienestar en el estado de Sinaloa, Ulises Piña, usted puede ir al banco, usted inclusive puede pagar los servicios o las cosas que tenga que pagar con su tarjeta. Y bueno, ya con la, obviamente, el saldo de el recurso que le han depositado. Esto pues es muy importante, si su nombre empieza con G, que usted lo conozca. Y bueno, continúan las altas para el programa de salud casa por casa, que en los 20 municipios del estado hay módulos para que usted pueda asistir y darse de alta, y en esa condición estar incrementando este padrón que pretende cerrarse el 14 de noviembre para en el mes de enero del año que entra ya todo lo que es este programa esté operando de manera ya muy funcional. Y bueno, pues ahí está, ya las visitas de los trabajadores de este programa se están dando en varias ciudades, en varios municipios de Sinaloa y del país. Entonces ahí está esa situación, pero una cosa no va pegada con la otra. La inscripción es en los módulos y la visita pues será en el momento que usted le toque en su domicilio. Son personas que están bien identificadas, que traen sus gafetes, que traen su uniforme, y en esa condición pues es muy muy fácil para que usted los pueda identificar. Ahora sí, son las 6:22 y vamos a la información del clima en todo el estado de Sinaloa.
0: Así es, y comentarles que el monzón mexicano domina el estado de Sinaloa, provocando también lluvias fuertes y tormentas eléctricas, principalmente por la tarde-noche en las regiones norte y centro. Pues también decirles que a pesar de esto, el ambiente se mantiene caluroso, con temperaturas máximas que superan los 35 hasta los 40-42 grados centígrados. Iniciando con Culiacán, comentarles que tendremos un cielo medio nublado a nublado, con un 75% de probabilidad de lluvias y tormentas. Temperaturas máximas pues desde los 38 hasta los 40 grados centígrados y mínimas desde los 25. En Ahome, comentarles que las temperaturas máximas serán desde los 38 grados centígrados hasta los 42-43 grados centígrados y las mínimas serán de 25, con esto con el cielo nublado con baja probabilidad de lluvia. Y en Guasave, la temperatura máxima que estaremos presenciando será de 37 grados centígrados en adelante y la mínima de 25, con el cielo nublado y un ambiente pues bastante caluroso. En lo que es Salvador Alvarado, amanece o bien esta temperatura, también tendrán un calor intenso con temperaturas desde los 39 grados centígrados hasta los 43 grados centígrados y la mínima de 24. En lo que es El Fuerte, la temperatura máxima será desde los 36 grados centígrados y la mínima desde los 24, esto con condiciones del cielo bastante nublado. Y en lo que es Mazatlán, estarán presentando lluvias intermitentes y tormentas dispersas a lo largo de todo este martes 14 de julio, con temperaturas máximas desde los 34 hasta los 38 grados centígrados y las mínimas desde los 26. pues como siempre, y desde Protección Civil y todas las autoridades y por supuesto el servicio meteorológico, pues se recomienda esto de extremar precauciones ante la posibilidad de encharcamientos temporales por las fuertes precipitaciones vespertinas y el fuerte oleaje derivado de la actividad ciclónica en el Pacífico. Y decirles de nueva cuenta que las temperaturas, sí, de nueva cuenta este día, este martes, pues todavía nos van a estar sorprendiendo desde muy temprana hora. Ahorita siendo las 6 de la mañana, pues se empieza a sentir pues un poco sofocado. Eso no, nos quiere decir que nos tenemos que preparar para lo que resta del día. Usted sabe que a partir de las 9, 10 de la mañana ya el calor empieza a ser un poco más intenso. Los rayos del sol también comienzan a estar muy intensos desde las 11 de la mañana, que es cuando recomiendan pues el no estarnos exponiendo en estas horas desde las 11 hasta las 4 de la tarde, ya que los rayos del sol son cuando están en su máximo pues punto y nos pueden dañar más la piel. Así que la recomendación es cuidarnos muchísimo, hidratarnos con sus 2 litros de agua al día, algún suero de su preferencia, y pues utilizar el protector solar y siempre pues estarnos hidratando, no dejar de lado eso.
1: Es muy importante esto que le está sugiriendo Claudio Araujo, que son recomendaciones que nos dan las autoridades de salud en el estado, los médicos que eventualmente mis compañeras y mis compañeros visitan para temas de información. Ya le decía Claudia del menuzón mexicano, pero también hay circulaciones ciclónicas y vaguadas en niveles medios y altos de la atmósfera. Hay canales de baja presión sobre la mesa del norte y el sureste del país. Los desprendimientos nubosos de un posible ciclón tropical en las costas del Pacífico, que también están incidiendo en el sistema de meteorología del país. Esto estará generando este tipo de nubosidades en el centro de la República. Hay una onda tropical, la número 19, sobre la península de Yucatán, que ya se está circulando y que estará generando chubascos y lluvias. El tema de la caída de granizo también se prevé en algunos sectores del país. Y como le decía, para el caso de las lluvias de a 50 a 75 milímetros, estarán presentando en el sureste de Sonora, en Chihuahua, en el centro, sur y sureste, en Coahuila al norte, en Durango al noreste, en Sinaloa en el norte y en el centro, Jalisco en el oeste y en el sur, Colima, Michoacán, en el caso de Michoacán, en el sureste de Michoacán, Oaxaca en el noreste, y en Chiapas será en el este y en el sur. En el caso de Veracruz, al sur de Veracruz. Hay prácticamente lluvias en distintos lugares de la República Mexicana. Y por si en la Ciudad de México se estima que sean 25 milímetros, pero la lluvia en la Ciudad de México no tiene palabra de honor. De las temperaturas más altas de la República, entre 40 y 45 grados, se estarán presentando en la Baja, en el centro y el sur, en la Baja Sur, pero también como en Sonora. Y qué decirle de Sinaloa, que también tendrá condiciones de temperatura en el norte y el sur del estado, o sea, como que dice todo el estado, entre 40 y 45 grados, que son las temperaturas más altas de la República Mexicana, que usted, como bien le recomienda Claudio Araujo, manteniéndose hidratado, está del otro lado. Son las 6:28. Damos una pausa comercial. Al regreso a la pausa, el comentario con Sergio Álvarez.
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5: A las 6 de la mañana con 32 minutos tenemos más para usted en Viva la Noticia y vamos con el comentario de mi estimado Sergio Álvarez. Sergio, qué gusto saludarte, muy buenos días.
6: Muy buenos días, Enrique, qué gusto saludarte en esta mañana sofocante, como diría ahorita Claudia Araujo, sin embargo, con posibilidades de lluvia, lo cual es muy muy bueno. Traemos un 20% en promedio de embalse en nuestras presas, lo cual para el momento de la fotografía es una buena noticia. La expectativa de lluvias es importante por el fenómeno El Niño que está prevaleciendo en los sistemas y está trayendo lluvias a todo el país. Esto, lejos de ser una mala noticia para la producción, para los productores y para la vida misma, es una condición importante que está ocurriendo y que puede traer un ciclo abundante de lluvias, del cual tendremos que estar a la expectativa. Hablando de lluvias, pues la parte importante que ayer comentábamos en la Revuelta y Media, Enrique Auditorio, del tema de las de la caña, que como una oportunidad de negocio, porque va a aumentar 512%, dicen, 1,150,000 toneladas. Esa es la exportación esperada, lo cual, pues bueno, varios estados se dedican a este asunto. Ayer comentaba algunos, pero bueno, San Luis Potosí, Puebla, Chiapas, Sinaloa, Nayarit, Jalisco, Veracruz, desde luego, el primer lugar de aportación de producción de caña de azúcar es Veracruz, el 40% lo aporta a Veracruz. El resto se reparten ahí unas cantidades menos importantes, Jalisco el 13% y todos los otros estados de los que hablábamos en comentario. Pero la importancia es que estos cultivos requieren de agua y yo no sé, Tabasco, siendo tan abundante en agua, ¿por qué no figura en la producción de caña de azúcar? Que creo que podría ser una muy buena oportunidad de negocios para Tabasco en esa región donde tiene mucha agua por la afluencia del río Sumacinta, un río muy largo, muy muy caudaloso, más de un kilómetro de ancho en algunas áreas y

0: permanentemente tiene abundancia de lluvias. Hay otros cultivos que se siembran, sobre todo a un lado de Tabasco, que Tabasco se reúne junto con Chiapas, con Veracruz, con Tabasco, con varios estados, precisamente en la vena donde se junta Palenque. Ahí en la zona de Palenque, ahí hay una confluencia de varios estados, cuatro estados se reúnen en esa región. Por eso me parece tan, tan interesante, y ahí hay una producción importante. La zona de Campeche es una zona que produce maíz de manera importante y otros cultivos. Pues bueno, esto va a ser un área de importancia para evaluar el tema de la siembra de caña. Sin embargo, también comentábamos que la caña requiere de algunos elementos adicionales, como la infraestructura, camiones, equipos de corte, ingenios. Todo esto en Sinaloa, más de la mitad de la estructura desapareció por problemas de agua, y en otros lados también ha sucedido lo mismo. O sea, el agua no ha sido suficiente para dedicarle a este cultivo, y que al final de cuentas tiene un grave problema para comercializarse por el precio. Estas migraciones y cambios de cultivos han ocurrido a lo largo de la historia de Sinaloa. Hemos visto desaparecer cultivos que fueron muy, muy importantes por temas económicos, por temas de competitividad y productividad. Algunos por plagas, como el soya. Fuimos productores de soya muy, muy importantes a principios del 2000 y mucho antes del 2000. Sin embargo, una plaga de mosca blanca, parece que fue la Bemisia tabaci, una plaga de mosca blanca que estuvo afectando el soya. Y no era solamente la preocupación por el cultivo del soya, sino que el organismo podría sobrevivir, y al sobrevivir en el cultivo del soya, cuando llegaba el tomate o las hortalizas, le pegaban a las solanáceas con una dureza enorme, y entonces las pérdidas económicas sí eran muy, muy importantes, y se dejó para proteger la ventana sanitaria, se dejó de producir soya. Así pasó con el algodón, así pasó con el arroz, que también yo tuve la fortuna de caminar los sembradíos de arroz, de chanatear o pichihuelear, o sea, porque íbamos a la pichihuila en la noche tirando cohetes pichihuileros, que eran muy, muy grandes, o cohetes chanateros, que eran un poco más moderados, porque había una plaga permanente con el cultivo del arroz, con las aves, y entonces había que dispersarlos por medio de esas técnicas. Y pues me tocó por algún tiempo en antes de mi adolescencia, en la etapa temprana de la niñez, que no sé cómo no demandaron a mi abuelo por tener trabajando niños en esa época de los 80s, de los 70s, mi abuelo fallece el 82. Entonces, pues, pero no existía nada de eso, y los jóvenes, los niños de esa época ayudaban en las labores, y eso nos enseñaba a trabajar. Yo aprendí a trabajar en esos cultivos, no solamente en arroz, también en hortalizas, en chiles, en pepinos, en tomates. Y fue una época que debo decirle que le agradezco mucho, porque ese aprendizaje me dio una capacidad de entender un poco mejor el campo, entender la vida y el esfuerzo, de valorar lo que el esfuerzo significa. He visto las comunidades menonitas hacer eso con sus niños, llevándolos a trabajar los domingos cuando no hay nadie para limpiar las oficinas. Y honestamente es una gran labor enseñar a la siguiente generación a que sepa hacer algo, a que se encargue de saber gestionar su propia vida, porque en algún momento se van a encargar de hacerla. Pues bueno, en este proceso hoy la caña juega un papel importante. Hoy la caña juega un papel porque la oportunidad de negocios, ¿qué es eso? Es una oportunidad de negocios, porque si bien hemos escuchado la cantidad bestial de noticias con relación al Tratado de Libre Comercio, las limitaciones, al no firmar, a revisar cada año, al poner aranceles, al obstaculizar la relación comercial de México con Estados Unidos, y Estados Unidos con Canadá, donde este tratado, este marco comercial, produce el 30% del Producto Interno Bruto del mundo. Eso es lo que produce este acuerdo comercial. Y que no me vengan a decir a mí que el asunto es económico. No tiene nada que ver lo económico. Si algún beneficiado hay en esta relación, son todas las empresas que comercializan desde Estados Unidos con estas negociaciones, no solamente de agricultura, que son el 3.1% del ingreso. Estamos hablando de inversiones mundiales económicas enormes que hacen generar dinero a industrias e industrias en Estados Unidos, que ganan un mundo de dinero a partir de la transformación de estos, y que somos nosotros, por nuestra cercanía, por nuestra capacidad instalada y por nuestra condición de país para producir, los que le damos esta oportunidad. Pues hoy la caña, el azúcar, tiene una oportunidad, pero esta oportunidad significa un día del Tratado de Libre Comercio. Hoy tenemos que reevaluar qué estamos haciendo para provocar que el tratado se mantenga. Y si bien es cierto, tenemos un presidente que es atípico completamente, Donald Trump. Hoy estaban agarrando pleito con la Corte Internacional, Corte Penal Internacional, por temas de que han hecho unas denuncias para castigar a la Guardia Fronteriza por unas afectaciones que tienen que ver con algunos migrantes mexicanos, por cierto. Y entonces, en este ejercicio, ya agarraron camorra, pero ya agarraron camorra con Irán, ya agarraron camorra con México y la han agarrado con el mundo. Sin embargo, el tratado, bajo mi perspectiva, debería estar aparte, porque esto genera valores, progreso, genera dinero, genera bienestar, genera desarrollo, genera el crecimiento de las economías para poder atravesar los retos que la humanidad tiene. Estos asuntos deberían de ser punto y aparte. Sin embargo, forman parte de un pensamiento del presidente Donald Trump, y desafortunadamente de una parte de falta de sensibilidad de México, porque no somos insustituibles, van a batallar, pero nosotros vamos a batallar más. Este es mi comentario del día de hoy.
1: Vaya que sí, es un tema que está en el ánimo del presidente de los Estados Unidos, obviamente en el ánimo de la presidenta de México, del gobierno canadiense, y bueno, ahí está esta expectativa de que una de las zonas que pudieran ser las más desarrolladas y productivas, un polo de desarrollo económico muy relevante que superaría ese gran fenómeno chino en estos mismos temas, las condiciones, como bien lo dices tú, mi querido Sergio, de pensamientos más que económicos, políticos, nos tienen en estas circunstancias.
0: Desafortunadamente es un tema político, el mundo se ha politizado, se ha regionalizado, los problemas con China y Estados Unidos han perjudicado a la economía estadounidense enormemente. Los terceros beneficiados somos nosotros. El nearshoring era una de las promesas más hermosas que podía haber recibido el país, porque se hubiera industrializado todo el país y tiene el potencial, la capacidad. Esa tendencia aseguraba que 20 años posteriores a la introducción del nearshoring, nuestros ingenieros, nuestros colaboradores, nuestros mexicanos hubieran aprendido a hacer todo lo que los chinos aprendieron en esos años y convertirse en una potencia. Apostarle al futuro era hacerlo, pero la dejamos ir.
1: La dejamos ir, eso es algo que nos pueden decir misa, y que las inversiones y que están llegando y que... pero dejamos pasar un momento histórico para nuestro país. Sergio, te agradezco mucho, que tengas un buen día.
0: Muchas gracias, Enrique, muy buen día. Nos estamos viendo y escuchando.
1: Vamos a más en Viva Noticia, y le comento a usted que la dirigencia del Sindicato de Trabajadores al Servicio del Estado, del Gobierno, el Estado de Sinaloa, informó del periodo vacacional de verano al que tienen derecho los trabajadores, que inicia el próximo lunes 20 de julio y concluiría este próximo 31 de julio. Vamos a esta información con mi compañera Irene González.
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3: El Sindicato de Trabajadores al Servicio del Estado confirmó el inicio del periodo vacacional de verano 2026 para su personal de base. La dirigencia sindical, que es encabezada por el secretario general Michel Benítez Uriarte, detalló el calendario oficial y el esquema de operación para las próximas semanas. De acuerdo con lo autorizado por las autoridades correspondientes, el periodo de acepto formal comprenderá desde el lunes 20 hasta el 31 de julio del presente año. Benítez Uriarte precisó que el último día laborable es este viernes 17 de julio para retomar las labores el lunes 3 de agosto.
4: El periodo vacacional de verano fue autorizado a que sea a partir del lunes 20 al viernes 31 de julio del presente año, por lo que se entiende que el último día laborable será el viernes 17 de julio para reanudar labores el lunes 3 de agosto del presente, del 2026.
3: Indicó que este beneficio aplicará para los más de 8.500 trabajadores estatales de base pertenecientes a los poderes ejecutivo y judicial, así como a diversos organismos descentralizados y personal del área legislativa de la Auditoría Superior del Estado. Por su parte, el personal del Congreso mantendrá un calendario diferido, programando su salida hasta los primeros días de agosto. El líder del Estado aseguró que la atención a la ciudadanía y la operatividad del Estado no se detendrá, ya que de acuerdo con las necesidades específicas de cada dependencia, se han diseñado roles de guardias obligatorios.
4: Pues cabe mencionar que de acuerdo a las necesidades de cada dependencia, se dejarán las guardias pertinentes para solventar el trabajo, como lo son siempre, en su mayoría, pues seguridad pública, salud, recaudación. O distintas áreas administrativas de la UCE se organizan con las guardias y ya se dejan a los compañeros. Pues salimos más de 8.500 trabajadores de base a nivel estado en este periodo vacacional.
3: Aunque el número exacto de empleados en funciones de guardia varía por área, el dirigente sindical reiteró que los sectores críticos como el Hospital Pediátrico de Sinaloa, en el ramo de la salud, registro civil y el registro público, así como el Servicio de Administración Tributaria del Estado de Sinaloa, SATES, mantendrán guardias permanentes para dar cobertura a la población. Para Iba la Noticia informa Irene González.
5: También decirles que el Consejo Universitario de la Universidad Autónoma de Sinaloa aprobó en sesión el calendario del ciclo escolar 2026-2027, el cual debe de iniciar este próximo 10 de agosto. Nuestro compañero Bernardo Hurtado tiene la información.
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6: El Honorable Consejo Universitario de la Universidad Autónoma de Sinaloa aprobó el calendario del ciclo escolar 2026-2027 este lunes 13 de julio, iniciando este próximo 10 de agosto y las clases formalmente el 24 del mismo mes. Por parte del rector Jesús Madueña Molina, comentó que la propuesta fue trabajada en coordinación con las diferentes áreas de la universidad. También que las dos primeras semanas estarán destinadas para la capacitación docente, habiéndose institucionalizado en el calendario a inicios de cada semestre.
7: Las clases arrancarán formalmente el 24 de agosto, regresamos el día 10, cumplimos con las dos semanas de preparación y el día 24 iniciamos con el tema de el arranque de clases en cada una de las unidades académicas. Ustedes pueden ir viendo ahí los días festivos que están contemplados, festivos nacionales, y también días que se dan a los trabajadores por acuerdo y que esté plasmado en el contrato colectivo de trabajo.
6: El semestre que arranca el 24 de agosto, detalló, culmina el 15 de enero, arrancando las clases el próximo 25 de enero, concluyendo el 12 de junio. De las vacaciones, destacó que están contempladas en diciembre a partir del 21, saliendo el 18 como último día hábil, regresando el 5 de enero.
7: Días importantes, el 9 de octubre van a ver ahí, que es para trabajadores administrativos, es para los sindicalizados en la parte del sindicato administrativo, porque es el día del trabajador. Esa se les da a ellos, no a los académicos, para que no agarren parejo. Y los días nacionales, como el 20 de noviembre, el 16 de septiembre, en ese semestre, los dos días de muertos, cae en domingo el día primero, pues es inhábil el día 2, el día 16 de septiembre, que es oficial, y el día 20 de noviembre, que se mueve de fecha.
6: En el mes de febrero, recordó que se debe de lanzar la convocatoria para el examen diagnóstico y de admisión para la licenciatura en Medicina General y en la de Odontología, contemplando la demanda y campos clínicos, realizando la evaluación el 22 de mayo. Respecto a asuntos financieros, comentó que sería este martes 14 de julio cuando se estaría llevando el pago de la primera quincena del mes, así como la prima vacacional de este año. Agradeció a la presidenta Claudia Sheinbaum Pardo por las consideraciones, así como al secretario de Educación Pública Mario Delgado, el subsecretario de Educación Superior Ricardo Villanueva Lomelí y Anselmo Peña, titular de la Unidad de Administración y Finanzas, mencionando además que es petición a nivel federal el continuar con la cobertura universal.
8: En esa última propuesta que les estaba explicando, en donde nos van a adelantar recursos para sacar el mes, es en la idea de que también Hacienda tenga tiempo para planear en cómo nos van a apoyar esos meses que nos vamos a quedar sin recursos. Y en ese sentido, tenemos mucha confianza, tenemos mucha certeza de que tanto la Federación como el Estado nos van a seguir apoyando para sacar el tema de la Universidad Autónoma de Sinaloa.
6: Durante la sesión ordinaria se llevaron a cabo aprobaciones de dictámenes presentadas por la Comisión Permanente de Asuntos Académicos, destacando entre estos la creación del Centro de Inteligencia Artificial Aplicada e Innovación Tecnológica, así como del Programa Educativo de Maestría en Inteligencia Artificial para la Innovación Profesional con Orientación Profesionalizante en modalidad no escolarizada. Para Viva la Noticia, informa Bernardo Hurtado.
5: Y asimismo comentarles que el rector de la Universidad Autónoma de Sinaloa, Jesús Madueña Molina, pues comentó y dio a conocer que se espera que en esta semana se realice ya el pago de la prima vacacional 2026, así como también la primera quincena de julio. Así que vamos con esta información de nuestro compañero Bernardo Hurtado.
6: Para los trabajadores de la Universidad Autónoma de Sinaloa, esta semana se cumpliría con la entrega de la prima vacacional del 2026 y la primera quincena de julio, informó el rector Jesús Madueña Molina, comentando que las gestiones avanzan de manera positiva, no habiendo soltado el tema en Ciudad de México. Recordó que en la última reunión se logró el acuerdo con la Secretaría de Hacienda para el adelanto de recurso mientras se revisa el apoyo a recibir.
9: Pero por lo pronto esta semana llega un adelanto de recursos por parte de Hacienda que nos va a permitir sacar la prima vacacional de este mes, así como las quincenas de este mes.
6: Considerando que está garantizado el pago a más tardar este próximo miércoles 15 de julio, contemplando las señaladas declaraciones del director de subsidios de que se tiene avance considerable para el arribo de recurso, siendo poco más de 400 millones de pesos, señaló que esto también sería para dejar preparada la segunda quincena del mes.
9: Para la prima y la quincena, es que la prima es como una quincena del mes que trae 31, rebasa por ahí como 280, y la que trae, no trae 31, o sea, las demás quincenas normales, pues anda por ahí como en 270.
6: Contemplando la próxima salida de los trabajadores universitarios a vacaciones, declaró que estos se pueden ir tranquilos ante los avances importantes y apoyo de la SEP en sus declaraciones, mencionando que se tiene prioridad en el tema por el secretario de Educación Pública, Mario Delgado, así como por Ricardo Villanueva, subsecretario de Educación Superior. Para el próximo ciclo escolar, compartió que se encuentran preparando el acondicionamiento de las áreas, revisando la funcionalidad de aires acondicionados, así como del mobiliario escolar, señalando acaba de salir una licitación para esto.
9: Creo que son como 13 millones de pesos y de aires 7 millones más o menos, además de la compra de otros materiales que se ocupan en las escuelas, como pintarrones y todo lo que se ocupa para que operen las unidades académicas.
6: Revisando en todo el estado, con base al levantamiento realizado por los vicerrectores de la universalidad, señaló que a nivel nacional se ha pedido que se continúe, ya habiendo además 1,450 registrados para el Grupo A, mayoritariamente en Culiacán. Para Viva la Noticia, informa Bernardo Hurtado.
5: ¡Viva la noticia! información, decirles que decenas de acuacultores de Sinaloa se estuvieron manifestando en las instalaciones de Conapesca. Nuestro compañero Álvaro Sandoval le informa.
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10: Decenas de acuacultores de Sinaloa realizaron un plantón en las instalaciones de la Comisión Nacional de Acuacultura y Pesca en Mazatlán y además bloquearon por alrededor de hora y media la avenida Camarón Sábalo, la principal vía de comunicación de la zona turística, lo que causó que la circulación vehicular colapsara en algunos sectores de la ciudad. Raúl Leiva Retes, presidente del Sistema Producto de Camarón de Cultivo de Sinaloa, dijo que llevan 3 años pidiendo el cierre de fronteras al camarón proveniente de cualquier otro país del extranjero y sobre todo al camarón de Ecuador, y el gobierno federal no ha atendido esta demanda. Dijo que a lo largo de este 2026 se han llevado a cabo al menos 4 reuniones para tratar el tema con diferentes autoridades federales, pero solo les han visto la cara porque no ha habido ningún avance.
11: Nos invitaron a otra reunión en marzo y no hubo avances. Otra en abril, no hubo avances. Otra en mayo que no se efectuó. Y desde entonces nos tienen con la promesa de que van a cerrar las aduanas, pero no lo han llevado a cabo. Nosotros planeamos esta manifestación el lunes pasado y aquí estamos cumpliendo con eso. No estamos siendo tomados en cuenta. Nos están viendo la cara, nada más nos dan la papachada, nos dicen que todo va a resolverse y seguimos en las mismas. Entonces queremos manifestar nuestra inconformidad ante las autoridades de Conapesca y ante la opinión pública en general de lo mal que estamos.
10: Dijo que actualmente están vendiendo el kilo de camarón por debajo del costo de producción porque las bodegas están saturadas con producto ilegal proveniente de Ecuador y ante la falta de mercado los productores sinaloenses abaratan sus cosechas. Ley Barretes dijo desconocer por qué el gobierno federal no resuelve el problema y solo cree que hay corrupción en las aduanas del país para dejar pasar los cargamentos de camarón ecuatoriano. Insistió en que la acuacultura de Sinaloa, Nayarit y Sonora está en crisis económica y si esto sigue sin solucionarse, podrían perderse alrededor de 400.000 empleos en toda la región.
11: Ante la falta de mercado, mucha gente está vendiendo sabiendo que va a perder. Estamos pensando llegar hasta donde sea necesario para que nos concedan estar en condiciones de igualdad económica con Ecuador. Ecuador es lo que nos tiene en la lona a nosotros. Estamos vendiendo, te repito, por abajo de nuestro costo de producción. Ningún negocio se sostiene. Si esto sigue, las granjas de Sinaloa y Sonora van a tener que cerrar. Y con eso va a haber una pérdida de empleos muy importante. Va a haber decenas o centenas de miles de empleos.
10: Acusó que ni la COFEPRIS ni SENASICA hacen nada en las aduanas porque no tienen presencia y se habla de que entran entre 5 trailers al día cargados de camarón. Esta es la 3ª manifestación que realizan los acuacultores este año en las instalaciones de la Conapesca. Después de levantar el bloqueo que colapsó el tráfico en varios sectores del puerto, se plantaron afuera del edificio de la Conapesca. Para Viva la Noticia, Álvaro Sandoval.
5: Otro de los temas que también ha estado muy, pues, muy latente en lo que es el estado de Sinaloa desde hace unos meses, desde hace unos cuantos años, es el aumento, el posible aumento al precio del kilo de la tortilla. Rafael Uriarte Quiroz, quien es el dirigente de los industriales de la masa y la tortilla en el estado de Sinaloa, pues, descartó que haya un posible aumento a este precio. Así que vamos a escucharlo.
12: El precio del kilo de tortilla se mantiene sin cambios en Sinaloa y continuará con un máximo de 29 pesos, informó el dirigente de los industriales de la masa y la tortilla en la entidad, Rafael Uriarte Quiroz, quien señaló que el sector busca apoyos para evitar incrementos durante el segundo semestre del año. El líder empresarial explicó que actualmente existen tortillerías con precios menores en algunos municipios, aunque el tope acordado para la entidad continúa en 29 pesos por kilo.
13: El precio sigue el mismo, máximo a 29 pesos el kilo, a como lo estamos manejando desde hace tiempo atrás, del año pasado, del año antepasado, les soy honesto, estamos esperando tener la reunión con de desarrollo económico, ¿verdad?, o con la Secretaría de Economía, para ver cuáles serían los apoyos que podríamos tener para que el precio, pues, se siga manejando hasta ahorita.
12: Uriarte Quirós detalló que uno de los temas que buscarán abordar con autoridades estatales y municipales es la venta irregular de tortillas en la vía pública, ya que dijo existen repartidores que ofrecen paquetes con menor peso al anunciado.
13: Y pues a ver si nos pueden ayudar con el reparto en la vía pública para que...

0: Claudia Araujo.
1: Las 7 de la mañana en punto, es momento de ir a un corte y regresamos con más información.
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2: Son 5 minutos y es momento de pasar a la información policiaca, primeramente de la mano de nuestro compañero José Ángel Beltrán. José Ángel, muy buenos días.
1: José Ángel Beltrán con la información policiaca.

Muy buenos días, Claudia Enrique Auditorio. Vamos con información del transcurso de la tarde de ayer. Se registró una intensa jornada violenta que dejó 6 personas asesinadas, entre ellas una mujer y 3 personas más heridas. Entre los primeros reportes que se recibieron fue el ataque a balazos a una mujer cuando se encontraba en una florería

0: La comunidad Tierra Blanca, sector norte de Culiacán, la víctima, quien aún se encuentra sin identificar, fue atacada a balazos frente a la escuela primaria Agustina Ramírez, ubicada sobre la avenida Álvaro Obregón, casi esquina con la, entre las calles de Abogados y Agricultores. Tras el reporte de los disparos, llegaron los paramédicos y confirmaron que esta persona ya se encontraba sin vida, quien quedó tendida sobre la banqueta afuera de la florería. Tan solo uno minuto después fue atacado a balazos otro hombre, que fue privado de la vida por unas calles de la colonia Cristerdán, también sector sur de Culiacán. La agresión se registró sobre las calles Enrique Recio y Cándido Aguilar. Familiares indicaron que esta persona fue perseguida por sujetos armados y fue alcanzada por los disparos de los sicarios a tan solo unos cuantos metros de las viviendas del sector antes mencionado. También en la tarde de ayer se registró otro ataque a balazos. Dos hermanos murieron durante un ataque a un costado de la Universidad Autónoma de Occidente, esto en las inmediaciones de fraccionamiento Horizontes. Las víctimas fueron identificadas por sus familiares como Juan Enrique y Luis Artemio, de quienes no proporcionaron edad ni domicilio, y este atentado se registró sobre el boulevard Rolando Arjona, casi unos metros de las vías del ferrocarril del sector antes mencionado. Los testigos informaron que llegaron sujetos armados y dispararon contra los dos hombres cuando precisamente estaban trabajando en la llantera, y les dispararon con armas de alto calibre y luego se dieron a la fuga. Los paramédicos llegaron, pero solo para confirmar que estos dos hombres ya habían fallecido. Otro ataque a balazos, en esta ocasión contra otros dos hermanos, frente a un supermercado en la colonia Francisco Villa. El atentado dejó como saldo un joven muerto y uno más herido. El fallecido fue identificado como Alan Rafael, de 22 años, mientras que su hermano herido se llama Brandon Uriel, de tan solo 18 años de edad. Ambos jóvenes se encontraban en un automóvil Chevrolet Spark en el estacionamiento del supermercado ubicado sobre el boulevard Emiliano Zapata y el boulevard Manuel Cuatro Cloutier, cuando sujetos desconocidos le dispararon con armas cortas en varias ocasiones. El joven conductor intentó salir del estacionamiento, pero ya sin vida, se estrelló de frente contra el camión central del boulevard Emiliano Zapata. Su hermano, quien sobrevivió al atentado, fue auxiliado y trasladado a un hospital donde quedó internado en estado grave de salud. Y ya por la noche se confirmó que un atentado también registrado en la sindicatura de Villajuárez, Navolato, dejó como saldo un hombre muerto y uno más herido. El occiso fue identificado como Juan Diego, de 41 años, con residencia en la misma sindicatura, mientras que el herido fue identificado como Jesús Gilberto, de 49 años de edad. La persona que sobrevivió a este ataque a balazos fue trasladada en ambulancia a un hospital, donde quedó internado en estado delicado de salud. Pues aquí la información generada, Claudia. Muy buenos días.
1: Muchísimas gracias, José Ángel, por la información. Ahora vamos con nuestro compañero Luis Satarain, quien nos tiene la información policíaca de Mazatlán y el sur del estado. Luis, muy buenos días.
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3: Hola, ¿qué tal? Muy buenos días, Claudia. Saludo a todo el auditorio de Viva la Noticia. Para eso te resalta que continúan las balaceras en lo que es el municipio de Escuinapa, principalmente en la cabecera municipal, porque tan solo el día de ayer se registraron enfrentamientos a balazos por distintas calles de la ciudad, en donde los civiles armados inició una persecución a balazos por distintas calles, y al parecer el mayor enfrentamiento se dio frente a al domicilio del alcalde Víctor Díaz. En ese lugar se dijo que una fémina resultó lesionada, y en la calle Morelos una persona quedó sin vida. Al parecer, pues la zona luego fue controlada por elementos del ejército mexicano. En otra información también te dio conocer que un contundente operativo desplegado por elementos de la Guardia Nacional pues detuvo en total a 10 individuos. Esto fue en la colonia Francisco y Madero, también en el municipio de Escuinapa. Con esto se logró además el aseguramiento de un importante arsenal de guerra y equipo táctico. El despliegue de seguridad derivado de las labores de inteligencia permitió a los efectivos federales detener a los sujetos y asegurarles 10 armas largas de diverso calibre, 44 cargadores abastecidos, 2.500 cartuchos útiles, 2 explosivos de fabricación improvisada, 8 chalecos tácticos con sus respectivas placas balísticas. Lo detenido y también el equipo táctico fueron puestos a disposición de la Fiscalía General de la República. Mientras que aquí en Mazatlán, anoche, dos ataques armados ocurrieron en diferentes puntos de la ciudad. El primero de ellos se dio en un departamento que se localiza en el fraccionamiento Monteverde, esto al norte de la ciudad de Mazatlán. En ese lugar llegaron sujetos armados, dispararon contra la fachada de uno de esos domicilios para después escapar del lugar. Más tarde ocurrió otro ataque, más noche, digamos, pero en esta ocasión contra un vehículo que estaba en la calle, en una de las calles de la Colonia Felicidad, eso también al norte de la ciudad. En ninguno de los dos casos se reportaron personas lesionadas por disparos de arma de fuego, solamente fueron daños materiales. Claudia, es la información que tenemos aquí en el sur de Sinaloa. Saludos, muy buenos días.
1: Muchísimas gracias, Luis, por la información. Y ahora vamos con nuestro compañero Humberto González, quien nos tiene la información policíaca de Los Mochis. Humberto, muy buenos días.
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4: Muy buenos días. Vamos con la información. La Dirección de Tránsito Municipal dio a conocer ayer los resultados del operativo Conduce sin Alcohol, que busca prevenir accidentes viales y proteger la vida de los automovilistas y peatones. Entre el jueves 9 y el domingo 12 de julio se aplicaron 65 pruebas de alcoholemetría en distintos puntos de control del municipio. Como resultado, 29 conductores hombres fueron detenidos al superar los niveles permitidos de alcohol en sangre y trasladados a las instalaciones de seguridad pública. En esta ocasión no se registraron mujeres detenidas, únicamente automovilistas del sexo masculino. Y bueno, las autoridades reiteraron que estos operativos se mantendrán de manera permanente en el municipio de Ahome con el propósito de reducir riesgos en las calles y garantizar la seguridad de la población. En otra información, también elementos de seguridad pública lograron la detención de Omar Heriberto N., mayor de edad y con domicilio en esta ciudad, por su presunta responsabilidad en el delito de robo de vehículo. La captura ocurrió el 13 de julio, cuando los agentes realizaban recorridos de vigilancia sobre la carretera al campo 35 en la zona industrial. En ese punto detectaron una camioneta Ford Ranger roja, modelo 98, que circulaba a exceso de velocidad. Tras marcarle el alto y revisar los datos en el registro público de vehículos, el REPUVE se confirmó que la unidad tenía reporte de robo desde junio de 2010 y que las placas no correspondían. El detenido fue informado de sus derechos y posteriormente puesto a disposición del Ministerio Público especializado en robo de autos de la Fiscalía del Estado. La unidad asegurada quedó en la pensión municipal como evidencia. En otra información, no correspondían. El detenido fue informado de sus derechos y posteriormente puesto a disposición del Ministerio Público especializado en robo de autos de la Fiscalía del Estado. La unidad asegurada quedó en la pensión municipal como evidencia. Y en otra información, también el día de ayer por la mañana, personal de Protección Civil atendió un reporte en un establecimiento de venta de mariscos congelados ubicado en el centro de la ciudad, donde se detectó la presencia de abejas dentro de los ductos del aire acondicionado. El negocio se localiza en las calles Heriberto Valdés y Aldama y los empleados corrían el riesgo de ser atacados por los insectos. Los elementos de auxilio realizaron maniobras para acceder al interior de la bodega, logrando remover el enjambre y reubicarlo en un sitio seguro, sin que representara peligro para personas ni animales. Durante la intervención no se registraron personas lesionadas ni necesidad de atención hospitalaria, y el movimiento de este enjambre, que se han multiplicado en esta temporada, sobre todo ahora en la época de calor, concluyó con éxito. Y en otra información, también una intensa movilización de cuerpos de emergencia se registró ayer por la tarde luego de que un incendio consumiera varias palmeras. Se habla de más de 30 o cerca de 40 incluso, estaban ubicadas en los patios del antiguo ingenio azucarero, a un costado de una agencia automotriz ubicada en la colonia Americana. El siniestro ocurrió sobre el bulevar Antonio Rosales, entre los bulevares Rosendo G. Castro y Centenario. Ahí estuvieron elementos de Protección Civil, quienes encontraron al personal del Cuerpo de Bomberos de Los Mochis realizando las maniobras para controlar las llamas. De acuerdo con la información, el fuego se habría originado de manera accidental cuando trabajadores realizaban labores de corte y soldadura en la estructura de un letrero. Las chispas alcanzaron hojas secas de las palmeras, lo que provocó que el incendio se propagara rápidamente. Gracias a la rápida intervención de los cuerpos de auxilio, el incendio fue sofocado antes de que alcanzara la agencia automotriz y otros comercios cercanos. En el operativo también participaron elementos de tránsito municipal. Las autoridades informaron que no se registraron afortunadamente personas lesionadas ni daños en los establecimientos luego de que este incendio pues consumiera cerca de 40 palmeras ayer por la tarde. Es el reporte policiaco esta mañana.
1: Muchísimas gracias, Humberto, por esta información. Ya sabe que la información policiaca la va a poder encontrar en nuestro portal vivalanoticia.mx, así como también a través de nuestras diferentes redes sociales. Por el momento, y siendo las 7 de la mañana con 14 minutos, vamos a una pausa y regresamos con más.
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0: mañana con 19 minutos y tenemos más para usted en Viva la Noticia. Le quiero comentar a usted que está con usted y con nosotros, y qué mejor día para que esté como todos los martes, pero estamos hablando que los próximos días habrá condiciones meteorológicas que hay que tener muy en cuenta, y que nuestro estimado amigo Jesús Vil Mendoza nos estará dando detalles hoy y seguramente el resto de la semana. Qué gusto saludarte, muy buenos días.
1: Al contrario, muy buenos días, un saludo para todo el auditorio, muchas gracias, Enrique, por esta invitación.
0: No, con mucho gusto.
1: Este gran espacio que le brindas a Protección Civil del Ayuntamiento de Culiacán, a la prevención de las familias, la ciudadanía, quien pues a través de estos micrófonos se puede informar de manera adecuada, de manera oficial, a través de los boletines que emite Protección Civil del municipio, tomando fuentes, y ustedes lo saben muy bien, tomando fuentes que son confiables y que son oficiales, que de aquí nosotros no podemos, ¿verdad?, estar diciendo situaciones que no podemos,
0: claro,
1: acreditar o decir, ¿no? Entonces es muy importante que usted también tome en cuenta y se informe a través de medios y redes oficiales para poder tomar decisiones.
0: Creo que es muy importante algo que ya el Servicio Meteorológico Nacional está poniendo en sus pronósticos de las distintas horas del día. En el de hoy, de las 6 de la mañana, advierte el tema de la presencia del monzón mexicano, que el monzón mexicano tiene condiciones meteorológicas muy particulares, pero también advierte de un fenómeno meteorológico que se está formando en el Pacífico, y una depresión tropical a 19, que también se encuentra por allá por el rumbo del Pacífico, por el lado de Yucatán. Entonces, desde esa perspectiva, son muchas de las cosas que se están viendo en distintos momentos. Me refiero a los eventuales tormentas tropicales, ciclones, lo que pueda suceder, pero el tema del monzón es un tema que en esta época del año se pronuncia. Y otro dato que ya también alguna vez lo hemos platicado con Bill, que es el fenómeno del Niño, que estaría en una fase muy particular en estos momentos. Pero entendemos, querido Bill, que hay elementos para pensar que para el día de mañana se pueden presentar lluvias con mediana o intensa actividad en el centro de Culiacán, en el caso, en el centro de Sinaloa, en Culiacán.
1: Efectivamente, sí, se tienen algunos modelos en donde algunos compañeros también de otras dependencias nos han hecho el favor de comunicarnos este tipo de situaciones del clima, pero también bien lo dicen, ¿no? El monzón, el famoso señor monzón, como luego le dicen por ahí coloquialmente, ya está y ya está oficialmente instalado en la zona de la Sierra Madre Occidental, aquí en Culiacán, y todo el triángulo que como se le conoce en Durango, Chihuahua, Sinaloa, etcétera, que no es otra cosa más que pura humedad de los dos océanos, tanto del Pacífico como del Golfo, y esto el aire llega a las montañas, la inestabilidad atmosférica hace que haga una cortina grande, enorme, en nuestro litoral, en el occidente de nuestra Sierra Madre, que es muy bonita, hay que decirlo también, y que es lo que hace que genere estas lluvias y que nos hagan aportaciones que hemos visto en las presas, ya un ligero incremento en las aportaciones. Platicaba ahorita con nuestro amigo Sergio que pues nos llovió antes del 24, los pronósticos son muy favorables, vienen lluvias, nos comentan, y hay un pronóstico que a partir de mañana, miércoles, jueves, tendríamos lluvias fuertes, intensas, estarían disminuyendo por ahí del jueves. Entonces, es por ello que, mi querido Enrique, si nos permites, vamos a decirles algunas de los puntos en donde tenemos identificados de Protección Civil del Ayuntamiento de Culiacán, el Atlas mismos de riegos.
0: Nuestras amigas y amigos de Facebook y de YouTube pueden observar en la imagen esta lista de lugares donde hay arroyos peligrosos y la descripción de la eventual peligrosidad que cada uno tienen. en temas de lo que se presume mañana estará sucediendo, que son lluvias fuertes en el caso de la ciudad de Culiacán y su municipio. Adelante.
1: Sí, es muy importante, mi querido Enrique, cuando son lluvias, obviamente, de madrugada, cuando son lluvias por la noche, disminuye mucho el riesgo y nos disminuye trabajo a nosotros, porque obviamente no hay tanto tráfico, hay menos gente en las calles, estamos en nuestros hogares, la mayoría, etcétera, etcétera. Pero cuando son lluvias a plena hora del día, cuando vamos de camino a nuestros hogares, cuando vamos, lo bueno es que están de vacaciones también los niños.
0: Así es.
1: Pero obviamente que hay mucho movimiento en Culiacán, las tiendas comerciales, los centros comerciales, etcétera. Entonces debemos de tener mucho cuidado al momento de cruzar o de transitar por estas a calles, que hay que decirlo como tal, y así está en nuestro Atlas, el Atlas municipal de riesgos, donde es un mapeo de los riesgos que hay aquí en Culiacán. Y bueno, decirles que como número uno tenemos la Calzada de las Américas y Bulevar Diego Valadez, que esto sería el bajo puente del mismo puente Benito Juárez. Ahí se hace un pequeño arroyo, se hace una pequeña unos encharcamientos, y no pequeños, se hacen fuertes encharcamientos. Hay que tener mucho cuidado al cruzar esta avenida, así como la calle Selene y avenida Gagiola en la colonia Obrero Campesina, el bulevar Enrique Luis F. Molina, que le conocen como la calle ancha, que es la calle abajo de la avenida Álvaro Obregón en la colonia Francisco y Madero, entre otras, el bulevar Emiliano Zapata.
0: Sí, la zona de, ¿qué será? De donde está Telmex, el edificio de Telmex, y desde prácticamente ahí sería el centro de ese gran encharcamiento, y en algunas ocasiones desde lo que es la policía ministerial.
1: Así es, y la calle Guadalupe Victoria, Zapata y Guadalupe Victoria, que es exactamente donde baja un mega arroyo, y qué es que decirlo, ni modo, un arroyo que viene prácticamente desde Colinas de San Miguel, Canal 3, y desemboca, viene y hace un zigzagueo por varias colonias, Colonia Los Pinos, La Independencia, hasta que llega Palacio de Gobierno y cae exactamente
0: arroyo. Usted lo va a encontrar
1: en la alcantarilla de Malverde.
0: Sí,
1: ¿no?
0: Circula por la Juan de Dios Batis. La Juan de Dios Batis es la calle donde está el TEC de Culiacán, y después haga de cuenta que usted va rumbo a la Bravo y se va a encontrar un kinder a mano izquierda y unas viviendas a mano derecha. En esa zona viene una parte de este arroyo y normalmente inunda. Ahí lo mejor es buscar otra alternativa, porque además de que la inundación es la velocidad del agua en los momentos que está lloviendo. Luego, en el caso de la Bravo, ahí a la altura de valga el gol que voy a meter, del Oxxo, donde está el semáforo, y hasta un poquito antes de la zona de restaurante de carnes, que es muy sabroso, que ahorita me voy a acordar el nombre, para el rumbo del SAT, ahí es de no meterse. Hay jeeps que son 4x4, 16x16, 38x45, que se han quedado porque dos hechos: uno, mucha agua, y la cantidad de agua de pronto genera mucha inestabilidad. El arrastre de tierra, de piedras, es muy muy relevante.
1: Sí, de repente pues también hay brazos de árboles que caen con los fuertes vientos, sí, postes.
0: En los recientes vientos que les tocó mucha
1: bastante,
0: chamba.
1: Bastante fuertes. La verdad es que, aunque no le guste a muchos, pero pues para la gente, para todos, o sea, para no subestimar la inteligencia, pues son tormentas de formación rápida, ¿no?
0: Lo que entonces vemos ahorita, nuestros amigos de Facebook, de YouTube, y les comentamos de radio, es un poste que se cae en días relativamente recientes. Y ahí, ¿cuál es el enorme riesgo? Afortunadamente, pues ya está la tira de precaución, pero si usted se mete por ahí, que es una calle piedrosa, y va a correr un riesgo de encontrar un charco, un hoyo y caer uno, pero ese es el menor de los problemas. Como están tirados los cables, es sumamente peligroso, porque no tenemos la certeza, inclusive la gente de Protección Civil no se va a meter ahí hasta que la Comisión Federal de Electricidad les diga, ¿saben qué, compañeros? 10-4. Me vi muy
1: controlado.
0: Ya hay posibilidades de hacer trabajo. Desde esa perspectiva, lo que tiene que pasar ahí es que llegue comisión y haga lo conducente, despeje la vía, pero por lo pronto, si usted ve un poste, una instalación eléctrica tirada, pues no circule, váyase por otro lado, regrésese, porque es sumamente peligroso. Ya hay muchos sectores de Culiacán que tienen este escenario que le estoy describiendo a nuestras amigas de radio y que nuestros amigos de YouTube y Facebook lo están visualizando. En conclusión, vamos a poner esta lista en nuestra página y en nuestras redes sociales para que usted tenga el conocimiento de cuáles son esas zonas. Y cuando llueve, si usted por alguna circunstancia, y yo me voy a atrever a preguntarle a mi querido Jesús si lo mejor es no salir, pero si por algo tiene que salir, todos esos lugares tenga mucha precaución por lo que sucede. En el caso del Zapata, la alternativa es la lateral que pasa pegada a Telmex, y ya después de que salen de la lateral al semáforo rumbo a la Policía Ministerial, ya el encharcamiento es menor, pero sí hay que recordar que en ese sector fue esta tragedia de una niña, una joven que se bajó de un auto por desesperación porque se estaba inundando, etcétera, y que ahí se perdió una vida hace ya algunos años. Desde esa perspectiva, eso es algo que no está en nuestras manos, porque no sabemos la corriente, porque no sabemos hacia dónde nos va a llevar la corriente, y en una decisión nerviosa, precipitada, esa es otra zona donde está la acción de agricultores del río Culiacán. Ahí ni pasar, ¿no?
1: No.
0: Tengo la impresión que en algún momento se habrá que hacer en este punto, el de la Zapata. Esto sería ya carretera Navolato, ¿no?
1: Sí, carretera Navolato antes de subir al puente.
0: Alguna obra que desfogue esa agua que invariablemente se acumula, porque bueno, pues la gente de la ARC pues tendrá que esperar hasta que salga o se vaya el agua para poder salir. Pues esta recomendación es muy a tiempo. Seguiremos platicando esta semana muy frecuentemente con mi querido Jesús Vil Mendoza, y si te parece hacemos el compromiso telefónico, porque pues, ¿sí?, a lo mejor tiene muchas cosas que hacer seguramente con esto, que nos digas mañana a esta misma hora cómo va a estar el día, claro, qué es lo que hay que advertir. Nosotros estaremos poniendo esta información de las zonas que pueden ser inundables, estas fotografías y estas recomendaciones para que la gente tenga toda la precaución.
1: Claro que sí, con todo gusto, siempre estaremos informando en este gran espacio. Si me permites, ahorita que veíamos el tema del poste, era una mufa, y hemos tenido muchos reportes a 911 donde hay viviendas que se quedan sin luz. Y hacen un reporte al 911 y les están diciendo que no van a acudir hasta que vaya Protección Civil. Efectivamente, tenemos que ir a partir de, bueno, lo que es Protección Civil del municipio, vamos, valoramos y nos coordinamos con Comisión Federal de Electricidad. Esto es
0: Invariablemente.
1: Pero lo que hemos visto nosotros,
0: que entiendan una cosa la gente, Protección Civil puede llegar y va a ver y va a llamar, hey, CFE, acá, fulana, enterido, a ver, pero hasta que no haya comisión, no se puede mover un dedo.
1: Exactamente, es muy importante, pues ellos son los que saben deshabilitar, claro, ¿no?, la corriente y demás, pero sin embargo, a lo que me refiero es que las mufas han dado un problema en este año en particular. Se han desconectado cables de las mufas, como que están muy, los árboles de los hogares están muy crecidos, crecen en la mufa, en los vientos, como bien lo decíamos, claro, hay mucho viento y las están fracturando. Entonces se piensa que es un tema de CFE, no. Tema del hogar, en donde se tiene que tener en buenas condiciones las famosas mufas, más en colonias donde donde son terrenos que se están que regularizando, y etcétera, etcétera. Son mufas que no están en muy buenas condiciones, llegan los vientos, incluso las derriban, y bueno, ahí sí, discúlpeme, pero sí tendrían que arreglarse estas estructuras para que comisión llegue y
0: vamos
1: pueda volver a
0: hacer un compromiso con mi querido Bill, lo vamos a comprometer como siempre.
1: Sí, claro.
0: De que nos diga en futuras entrevistas, si te parece, dentro de dos martes abordamos el tema de qué es lo que tenemos que hacer con las mufas, a manera de orientación, porque así me dices, pues tu mufa, pues no sé si tenga.
1: Sí.
0: Y eventualmente, pues si la tuviera, no sé qué hacer. Entonces, que nos des una orientación y que la gente que nos hace el favor de vernos, de escucharnos, tome las medidas pertinentes para esos efectos. Bill, te agradezco mucho que hayas estado esta mañana con nosotros.
1: Al contrario, muchas gracias por el espacio. Hay que cuidarnos todos. Siguen las altas temperaturas, hay que cuidar a nuestros hijos, adultos mayores, tomar agua, y lo que recomiendan los doctores, pues tomar suerito, ¿no? De repente. Muchas gracias y buen día.
0: No es un adiós, es un hasta pronto. Nos estaremos viendo o escuchando, o las dos, con Jesús Bill Mendoza prácticamente toda la semana. Vamos a una pausa y obviamente agradecer a la Protección Civil Municipal y por supuesto a la autoridad municipal, la ciudadana presidenta, que da esta facilidad para que usted pueda estar enterado de lo que hace Protección Civil en su municipio a partir de las instrucciones que nuestra presidenta está girando. Pausa y regresamos. Estaremos platicando con el dirigente de Movimiento Ciudadano, el licenciado Sergio Esquerpeiro.
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1: Son las 7 de la mañana con 40 minutos. Tenemos más para usted en Viva la Noticia y está con usted y con nosotros el dirigente del partido Movimiento Ciudadano en Sinaloa. Me refiero al licenciado Sergio Esquer Peiro, el Pío Esquer. Qué gusto saludarle, muy buenos días.
2: Igualmente, Enrique, muy buenos días. Encantado de estar aquí en tu programa Vive la Noticia y le mando un afectuoso saludo a tu amable auditorio.
1: Hay buenos un tema días. Que es muy, muy relevante que veo que ustedes están realizando y que es hacer recorridos en todo el estado. Ese sería un primer tema de que usted me hiciera una evaluación. Pero también veo que presentaron una iniciativa para hacer la energía eléctrica un derecho humano, que también se me hace muy interesante. Y bueno, que me platique, licenciado, ¿cómo va este proceso de lo que se tenía en esta organización política, estarlo reactivando? Sí. Ya en la figura de un nuevo dirigente y con la perspectiva de 2027 que platicábamos antes de iniciar, que está ya a la vuelta de la esquina.
2: A la vuelta de la esquina, sí, mira. Bueno, yo oficialmente ya tomé la coordinación el día 31 de marzo. Lo que he hecho hasta ahorita, bueno, lo primero fue hacer el contacto con todos los coordinadores que para conocerlos, para intercambiar ideas. No llegamos a hacer un cambio radical para nada, llegamos simplemente a complementar el equipo que yo traía, a complementar talento, les digo yo. Y bueno, así trabajamos tanto en el sur del estado como en el centro y en el norte. En una segunda ronda, estamos ahorita también con el tema de capacitaciones ya en el tema electoral en cada una de las coordinaciones. Y bueno, prácticamente ya terminamos, faltan dos ahí en el sur, nada más que
1: Por razones obvias, ¿no?
2: Por razones obvias se ha pospuesto, pero lo vamos a hacer, lo vamos a hacer. Y bueno, pero no nomás es ese recorrido reforzando la estructura. Enrique, aquí también hay un tema de escuchar a la gente también, lo que está sucediendo en cada uno de los municipios del estado, pues es increíble el abandono que tiene, sobre todo en servicios públicos, ¿no? Y bueno, además de escuchar, estamos sumando perfiles también. Okay. Estamos sumando perfiles de todo tipo, jóvenes sobre todo. Y bueno, pues esa es la idea de para en el caso de nosotros ahorita cerrar con esa etapa para empezar a reforzar a nivel estatal el tema de Movimiento Ciudadano.
1: Hace unos días nos comentaba que uno de los propósitos que usted veía para este partido, para su visión personal, tiene que ver con la incorporación de jóvenes. La sí. Alternativa de este país, sin duda, son los jóvenes. Y esa visión ustedes la vieron y desde el principio me lo comentó. ¿Y cómo va este proceso? Porque hay quienes piensan que los jóvenes no están interesados en nada. Y yo tengo la impresión distinta, que van interesados en todo. No más que sus maneras de manifestarse son distintas a lo tradicional. Aquí se ve todo.
2: Así es. Bueno, definitivamente. Pero mira, te doy un dato, Enrique. Aquí en Sinaloa, el universo de jóvenes son alrededor de 615 mil jóvenes, ¿no? Entre la edad de 18 y 29 años. Y no votan el 70%. Sí. 420 y tantos mil jóvenes no votan. Y ese es un tema muy serio. Yo les pregunto, platico mucho con ellos. Unos les dicen, no me interesan. Otros te dicen, siempre lo mismo, ganan los mismos. Todos son corruptos. En fin, es un gran tema. Es un gran tema que yo creo que pues hay que motivarlos y hay que plantearles un cambio en la política, sobre todo demostrarles que, por ejemplo, lo que les digo es que MC no estamos en la política tradicional. Además, a nivel nacional, pues tú sabes que nuestro coordinador nacional, Jorge Maynes, sí tiene también un tema con los jóvenes muy interesante. Sí, muy interesante.
1: Un gran atrayente de jóvenes. En este tema, licenciado, disculpe que lo interrumpa, hay un esquema, es una agrupación civil norteamericana de los Estados Unidos que se llama ROCBOT. ROCBOT es una asociación civil en el esquema, como se llama allá en Estados Unidos, que su propósito es incorporar el voto joven con derecho a voto en los Estados Unidos. Involucran artistas, principalmente cantantes, que los convencen de participar. Es algo que en este país tendremos que pensar y que las asociaciones civiles, inclusive los partidos, lo deberían de hacer. ¿Para qué? Para convencer inicialmente en el voto y en un tema secundario, los que son partidos, convencerlos de las propuestas. Yo le recomiendo que explore este sistema de Rockbox, es muy interesante. A mí me tocó escuchar una conferencia en una convención de Campaign and Election, la versión latina, en dos ocasiones, y es sumamente interesante lo que hacen. Y eso es algo que tenemos que empezar a explorar y aprender, aunque los demonios, no hay que ver al extranjero. Hay cosas que se tienen que ver en el extranjero. Y eso es un gran reto, porque lo que usted dice es bien, bien real.
2: Sí.
1: La gente joven tiene mucha desconfianza en los políticos y
2: así
1: en la
2: es,
1: política.
2: Así es. No, y te digo, platico mucho con ellos, y es importante decirles que no deben dejar que se decida el futuro, que el futuro de ellos se decida por otras personas,
1: claro,
2: ¿no?
1: Claro.
2: Inclusive, pues hay mucha gente incorporada a los trabajos donde se actúa con los impuestos de ellos, pues, y participar en política finalmente es un tema del bien común, es la forma, sí, de lograr el bien común.
1: Así es.
2: Entonces, bueno, pues es interesante ese reto, y estamos abocados a ello también.
1: En una reciente iniciativa, creo que fue presentada, no sé si la semana pasada o la antepasada, usted presentó una iniciativa de hacer la energía eléctrica un derecho humano. Es algo sumamente relevante. Y quien platique, estimado licenciado, ¿hacia dónde van ustedes? Usted es empresario y sabe muchas cosas, que de pronto la Comisión Federal de Electricidad no es así como la más blandita, y de derechos humanos no tiene, además no tienen madre, ¿no? Pero ¿qué le quiero decir? ¿Cómo ustedes visualizan esta iniciativa que presentaron en el Congreso local?
2: Mira, esto parte de una realidad, Enrique. Una realidad que el aire acondicionado en Sinaloa dejó de ser un lujo hace muchísimos años.
1: Claro.
2: Es un tema ya que se puede decir que ya invade el tema de salud, inclusive el tema de educación también en las aulas. Y es un tema económico que está afectando muy fuerte a nivel familiar. O sea, es una cosa impresionante. La gente ya tiene que decidir entre pagar. No puede estar la gente en esta coyuntura o de pagar la luz o de llevar alimento a su casa o llevar medicinas a su casa. Hay un caso en Villajuárez de una señora que pagó, imagínate en Villajuárez, las viviendas en Villajuárez, de una señora que le llegó un recibo de más de 100,000 pesos. Pues
1: sí,
2: eso
1: sí,
2: es imposible.
1: Sí, sí, sí.
2: Otras gentes han tenido que recurrir a un financiamiento que no van a acabar no pagándolo. Entonces se tiene que pensar mucho más en serio en el estado de Sinaloa, y es por eso que el Movimiento Ciudadano, que nuestro tema es unirnos precisamente a las causas. Ese es el tema de Movimiento Ciudadano. Se presenta esta iniciativa con la diputada, a través de la diputada Eli Montoya,
1: sí,
2: precisamente, y tiene dos vertientes. Una es, efectivamente, como lo mencionaste, es elevar a rango constitucional ese derecho a una energía eléctrica accesible, suficiente y asequible, sobre todo, ¿no? Donde la gente pueda compartir su gasto y tenga ese que ya no es un lujo, es un derecho ya de tener esa luz a ese precio. No se habla, como el otro me decían, de no pagar recibos. Claro que
1: claro,
2: se van a pagar,
1: claro,
2: los recibos,
1: claro.
2: O sea, pero se trata de tener ese derecho.
1: Tema razonable.
2: Sí,
1: ¿no?
2: Porque en Sinaloa es un gran tema.
1: Y esto podría ser tomado por otros estados del país con condiciones similares a las nuestras, como Las Bajas, Sonora, algunos otros lugares del sureste que también hay mucha condición de necesidad de energía eléctrica, y que Movimiento Ciudadano estuviese en esos congresos desarrollando este tema, como eventualmente en el Congreso de la Unión.
2: Sí, mira, yo lo que, bueno, esa es otra. También se trata, esta iniciativa impulsa a una agencia de energía.
1: Okay.
2: Una agencia de energía que, ¿qué es lo que está haciendo? Por ejemplo, te pongo el ejemplo de Sinaloa. Sinaloa tiene un potencial para que tengamos energía limpia y barata enorme. O sea, tenemos una muy buena infraestructura hidroeléctrica, tenemos mucha radiación para energía solar, tenemos litoral para energía eólica, tenemos el tema hasta para la biomasa, motivo la agricultura,
1: uh-huh.
2: Tenemos también por los 11 ríos, tenemos las presas. Entonces, hay muchas formas de tener en Sinaloa, pero no se está explotando, no hay una iniciativa realmente o política pública que se encargue de eso. Pero también esta agencia tiene una, para mí, de las principales virtudes que tiene, es que es la que nos representaría a los usuarios ante el gobierno, ante la CFE, para cualquier trámite, en este caso, lo que estamos viviendo, por ejemplo, y no nomás ante la Comisión Federal de Electricidad, también estaría la Secretaría de Energía y la CONAGUA, ¿no?, que tienen que ver con el tema de electricidad. Y ya existe, no lo estamos sacando de la manga, esto ya existe en Nuevo León, existen en Baja también, Baja California Sur, y está también en Sonora. Entonces, es un tema que nos, es una causa para todos los sinaloenses de muchísima necesidad. Entonces,
1: hay otro, en otro tema, hay una pues negativa de Movimiento Ciudadano de entrarle a la dinámica de las alianzas electorales en las próximas elecciones gubernamentales, que son 17 estados. Y usted, la última vez que yo platiqué con en este espacio, nos decía que, bueno, siguen en la idea de ir solos. Uh-huh. Y muchos dicen que es imposible ganarle a Morena, no porque Morena sea de la gran cosa, sino porque ellos tienen el botón de los programas.
2: Sí.
1: Y con ese botón es muy difícil generar una gran revolución de personas que visualicen de manera distinta. ¿Esta idea sigue vigente para el caso de Sinaloa y del país?
2: Sí, yo creo que tiempos trae tiempos. Hoy por hoy, mi enfoque es hacer esa alianza con la ciudadanía. Okay. Hacer esa alianza por causas ahorita. La ciudadanía ahorita necesita no tanto hablar de qué están pensando los partidos. Lo que ellos quieren es cómo se les va a ayudar a solucionar los problemas. Claro. Entonces tenemos que checar, ver cómo solucionamos el tema de seguridad que trascendió, obviamente, que nos tiene en un tema económico con una crisis impresionante. Ver también cómo se resuelve el problema del campo, cómo se resuelve el problema de educación. Entonces son los temas realmente de la ciudadanía. Entonces ahorita hablar, enfocarnos en el tema de qué vamos a hacer los partidos, se me hace que estaríamos hablando de pura política. Y la ciudadanía lo que necesita hoy por hoy, y más los sinaloenses, es cómo se les va qué proyecto les va a solucionar sus problemas. Porque la crisis que se nos vino después de con esta inseguridad es enorme. Tenemos 4,800 negocios cerrados, 27,000 empleos menos. Ese es un gran tema para los sinaloenses.
1: Hay dos vertientes, una que es algunos ciudadanos que están en algunas representaciones, Coparmex, Canaco, etcétera, que visualizan movimientos alternos a los partidos, y hay quienes, igual esas mismas personas, ven la alianza como el único propósito. Yo entiendo que usted, por su forma de ser, tiene mucha comunicación con esas, sí, visiones, Coparmex, Canacos, Canacintras y otros. En ese escenario, si bien no es el momento, que estoy de acuerdo con ustedes, pues tendrá que llegar el momento, ¿no? Sí. Porque sí, el tamaño del paquete es muy grande.
2: Sí, claro. Mira, definitivamente, yo tengo el Movimiento Ciudadano tiene sus principios, pero también escucha. Sí. Yo como coordinador de Movimiento Ciudadano del Estado de Sinaloa tengo que escuchar la voz de la ciudadanía y llevar esa inquietud a la Ciudad de México, a nivel, sí, nacional.
1: Sí, sí,
2: pero
1: sí,
2: hoy por hoy mi enfoque es 100% en esa alianza con la ciudadanía y en trabajar con las causas de ellos. Enfocarme en un proyecto que le dé solución. Porque irnos sin proyecto sí es regalar efectivamente la candidatura.
1: Pues es bien interesante. Sí. Y bueno, es mucho lo que se estará moviendo en los próximos días. No solamente en Movimiento Ciudadano, sino en el Estado, y bueno, en los 17 estados que tienen ustedes y todos los partidos de elecciones. Licenciado, le agradezco mucho que haya estado esta mañana con nosotros. Esperamos verlo pronto para seguir platicando de estos temas.
2: Muchísimas gracias, Enrique. Encantado de estar en tu programa de Viva la Noticia. Muchas gracias y un saludo a tu auditorio.
1: Que tenga un buen día. Vamos a nuestro recorrido por el estado y vamos a Guasave con mi compañera Aide. Aide, qué gusto saludarte. Muy buenos días.
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3: Muy buenos días, Enrique. Buenos días a todos. Sinaloa, desde la región del Petatlán. Reportar que con estas obras de rehabilitación de sistemas de drenaje, de pavimentos, en cinco sectores del sector urbano, donde quieren evitar socavones, la alcaldesa de Guasave, Cecilia Ramírez Montoya, informó que fue a la ciudad de Culiacán a buscar apoyos en favor de los comerciantes que podrían resultar afectados por las obras de reparación de los asentamientos detectados en la ciudad, las cuales serán afectadas por el cierre total de alrededor de cinco calles. La presidenta municipal explicó que una de sus principales encomiendas es reunirse con la Secretaría de Economía para solicitar que personal de la dependencia acuda a Guasave, dialogue con los comerciantes y analice alternativas de apoyo mientras se desarrollan los trabajos de rehabilitación. la alcaldesa indicó que buscará conocer qué opciones puede ofrecer el gobierno del estado, tanto para los comerciantes como para los habitantes de las zonas intervenidas, con el propósito de reducir las afectaciones que generarán estas obras. E igual, en otra información, Guasave fue sede del arranque estatal de la Semana de Prevención Creando Comunidades Resilientes, que realizarán del 13 al 17 de julio en la Escuela Secundaria Sor Juana Inés de la Cruz, en el Serrano, Sindicatura de San Rafael. Macario Gagiola Castro, director del Instituto de Protección Civil de Guasave, inauguró el evento junto con Aurelio Roy Navarrete, director del Instituto Estatal de Protección Civil, así como diferentes funcionarios y regidores. El funcionario refrendó el compromiso de la alcaldesa Cecilia Ramírez Montoya de impulsar la cultura de la prevención. La actividad está enfocada a niñas, niños y adolescentes con temas como el plan de emergencia, señaléticas de prevención, inducción a desastres, formación de brigadas multifuncionales y orientación sobre qué hacer en caso de un sismo, para lo cual se instaló también un simulador. Es la información que tenemos desde Guasave. Que pasen un excelente día.
4: Muchísimas gracias, Aide, por esta información. Ahora vamos con nuestro compañero Álvaro Sandoval, que nos tiene la información de Mazatlán. Álvaro, muy buenos días.
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5: ¿Qué tal, Claudia? Buenos días. Buenos días al auditorio de Viva la Noticia. La Sala Superior del Tribunal de Justicia Administrativa del Estado de Sinaloa emplazó al ayuntamiento a cubrir en un plazo máximo de 3 días el pago de 13,631,000 pesos al club de béisbol Venados de Mazatlán, esto como consecuencia de la clausura de los servicios de agua potable y drenaje, así como del bloqueo del acceso de las taquillas del estadio. Este hecho ocurrido en el 2010, consecuencia de la clausura de los servicios de agua potable y drenaje, así como del bloqueo del acceso de las taquillas del estadio. Este hecho ocurrido en el 2018. La regidora del PRI, Maribel Cholet Morán, señaló que esa cantidad corresponde al monto que el gobierno municipal debe de cubrir, dijo, de manera inmediata, a más tardar el mañana miércoles, y advirtió que la cifra final podría superar los 20 millones de pesos debido a los intereses moratorios generados durante el proceso legal. Explicó que la resolución fue notificada oficialmente al ayuntamiento el pasado viernes 10 de julio como parte del juicio promovido por el Club Venados tras las acciones emprendidas durante la administración del entonces alcalde Luis Guillermo Benítez Torres. Y en otro tema, comentar que ayer por la mañana decenas de acuacultores de Sinaloa realizaron un plantón en las instalaciones de la Comisión Nacional de Acuacultura y Pesca en Mazatlán, y además bloquearon por alrededor de hora y media la avenida Camarón Sábalo, la principal vía de comunicación de la zona turística, lo que causó que la circulación vehicular colapsara en algunos sectores de la ciudad. Raúl Ley Barretes, presidente del Sistema Producto de Camarón de Cultivo de Sinaloa, dijo que llevan 3 años pidiendo el cierre de fronteras al camarón proveniente de cualquier país del extranjero, y sobre todo al camarón de Ecuador, pero dijo el gobierno federal no ha atendido esta demanda del sector acuícola de la región. Señaló que a lo largo de este año se han llevado a cabo al menos 4 reuniones para tratar el tema con diferentes autoridades federales. Sin embargo, pues dijo, nos han visto la cara porque no ha habido ningún avance. Hasta aquí el reporte, Claudia. Buenos días.
4: Muchísimas gracias, Álvaro, por la información. Y ahora vamos con nuestra compañera Briseida Villarreal, que nos tiene la información de Los Mochis. Briseida, muy buenos días.
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6: Hola, muy buenos días, Claudia. Audiencia de Viva la Noticia. En el municipio de Ahome se están reportando importantes acciones para, pues, en sentido social y también en el tema de la seguridad.

comunitaria. Por un lado, ante la problemática del abandono animal, especialmente en la playa de El Maviri, el alcalde Antonio Menéndez de Llano Bermúdez detalló que se mantienen recorridos constantes por parte de la Dirección de Salud Municipal, quienes le han reportado que los perritos de la zona se encuentran estables y sanos, no se encuentran enfermos o con problemas de desnutrición como podría preocupar a los animalistas. Y pues para mitigar esta situación, el ayuntamiento promueve de manera permanente las caravanas del bienestar con jornadas gratuitas de esterilización y atención.

0: ciudadanía estar al tanto de las publicaciones de la Dirección de Salud Municipal para saber cuándo estas caravanas del bienestar, que también dan el servicio de esterilización, llegarán a su comunidad, ya que abarca pues tanto la zona rural como zona urbana de forma semanal. Pero además de estas caravanas del bienestar, el presidente también señaló sobre la presencia de refugios temporales y programas de adopción para darles una segunda oportunidad a los perritos que pues se encuentran en esta situación, tal como es el caso de los localizados en la playa de El Mavín. Por otro lado, en el marco del policía conmemorado este 13 de julio, el gobierno municipal rindió un emotivo homenaje a los elementos caídos en el cumplimiento de su deber para fortalecer la vigilancia preventiva y mejorar los tiempos de respuesta. El alcalde Antonio Menéndez hizo entrega de 5 nuevas patrullas. Destaca que una de estas unidades será destinada exclusivamente al área de equidad y género, consolidando a OME como un municipio pionero en la creación de estas pues unidades especializadas. Con esto, la administración local reafirma su compromiso de equipar a la corporación policiaca y al mismo tiempo fomentar una sociedad más segura e incluyente, tal como lo destacaron las autoridades en sus mensajes oficiales el día de ayer, 13 de julio, en la conmemoración del Día del Policía. Audiencia de Viva la Noticia, yo soy Briseida Villarreal desde la ciudad de Los Mochis, Sinaloa. Esta es la información, que tengan excelente día.
1: Muchísimas gracias, Briseida, igualmente para ti, excelente día. Y ahora vamos con nuestro compañero Lenin Delgado, quien nos tiene la información de Lota. Lenin, muy buenos días.
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3: Buenos días a toda la audiencia de Viva la Noticia. Buenos días en el estudio, Claudia. Pasamos a la siguiente información. La coordinación en materia de seguridad continúa siendo una prioridad para el municipio de Elota. Este lunes, el secretario del ayuntamiento, Héctor Dorantes Breceda, participó en la mesa de seguridad para la construcción de la paz. En el encuentro, autoridades de los tres órdenes de gobierno dieron seguimiento a las estrategias implementadas para fortalecer la seguridad y la prevención del delito. Durante la reunión se revisaron avances, se compartió información y se reforzaron los mecanismos de colaboración entre las distintas corporaciones. El propósito es responder de manera conjunta a los retos que enfrenta la región en materia de seguridad. El gobierno municipal reiteró su disposición de mantener el trabajo coordinado con las instituciones estatales y federales para preservar el orden y la paz social. Las autoridades destacaron que la comunicación permanente y la suma de los esfuerzos son fundamentales para atender las necesidades de la población y continuar construyendo un municipio más seguro para las familias elotenses. En otra información, la cancha de fútbol 11 de la unidad deportiva Julio Lerma Quintero en La Cruz avanza hacia su etapa final de construcción. Esto con la llegada de 19 toneladas de caucho que servirán para completar el relleno del pasto sintético. El director del Instituto Municipal del Deporte y la Cultura Física de Elota, Cecilio Pío Mejía, informó que solo resta que la empresa responsable defina la fecha para iniciar los trabajos. Una vez iniciados, podrán concluir aproximadamente en 2 días. También adelantó que una vez terminada la obra, se conformará un esquema de administración mediante un comité que establecerá las reglas para el uso, el acceso y la conservación de la cancha, además de analizar una posible cuota de mantenimiento. La obra forma parte del Programa Mundial Social de la FIFA y es la única cancha de fútbol 11 de este tipo construido en el estado de Sinaloa. Hasta aquí mi reporte, yo soy Lenín Delgado, hasta mañana con más información generada en el municipio de Elota.
1: Gracias, Lenin, por la información. Siendo las 8:05 a.m, vamos a una pausa y regresamos con más.
2: Bye. mañanas, mediodía.

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11: Las 8:10 a.m. y decirles que el secretario de Seguridad Pública y Protección, el secretario de Seguridad y Protección Ciudadana, Omar García Harfuch, informó los avances de la Estrategia Nacional de Seguridad Pública y específicamente de Sinaloa. Compartió también que se continúa con las operaciones focalizadas contra los generadores de violencia. Así que vamos a escucharlo.
12: Sinaloa, continúan las operaciones focalizadas para detener a quienes generan violencia en la entidad. En Culiacán, elementos de la Secretaría de la Defensa Nacional, en coordinación con la Secretaría de Seguridad Pública de Sinaloa, desarticularon una célula delictiva generadora de violencia. Durante el operativo, el personal militar fue agredido con armas de fuego. Al repeler el ataque, en defensa de su integridad, perdió la vida Cristian Guadalupe N., alias Texas, identificado como operador regional relacionado con homicidios, secuestros, extorsión y robo de vehículo. Esta persona era responsable de recientes hechos violentos en el estado de Sinaloa. En la acción también fueron detenidas 4 personas más y se aseguraron armas, granadas, cartuchos, drogas, vehículos y equipo táctico.
11: En más, también decirles que de los audios de la gobernadora de Baja California, Marina del Pilar, Omar García Harfuch respondió que en estos no se infiere que se vaya a compartir información confidencial contemplando las mesas de seguridad. Vamos a escucharlo.
12: Se hicieron públicos el día de ayer. No se infiere que se vaya a dar información confidencial. En las mesas de seguridad de los estados participan no solo las autoridades estatales y federales, se identifica la incidencia delictiva diaria, mas no hay una información como tal que tenga un grado de sensibilidad que nos preocupe que fuera compartido con alguna autoridad, si es que fuera el caso que es con alguna autoridad, porque todavía no se sabe exactamente qué autoridad era con la persona que estaba hablando.
13: Presidenta, ¿cómo califica usted este tipo de audios?
14: Pues ella ya dio su explicación. Ella dio una explicación. No se sabe realmente ni siquiera con quién está hablando. No hay una. Lo que hay es una llamada telefónica que dio a conocer un periodista. No se sabe ni siquiera bien con quién está hablando y ella ya dio su información.
13: ¿No se debería de tomar esto de manera reservada? O sea,
14: pues todo el mundo lo escuchó. Es una información que ella está hablando con una persona, no sabemos qué persona es. No sabemos ni siquiera si es de autoridades estadounidenses o no. Y ella da una explicación posterior de que es parte de una comunicación y que no pone en riesgo absolutamente nada en la seguridad de Baja California.
11: Ya cambiando un poco de tema, comentarles que el presidente del módulo de riego Santa Rosa, José Aurelio Urquijo Celis, lamentó que ciudadanos e incluso también empresas conviertan en basureros las áreas que forman parte de la infraestructura de riego y desagüe. Nuestro compañero Humberto González tiene la información.
10: 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González.
15: Siguen apareciendo tiraderos clandestinos de llantas en caminos y drenes. Ahora fue sobre el bulevar Canuto Ibarra entre bulevar Pedro Anaya y la carretera Ejido Benito Juárez, muy cerca de un hospital privado. Ante esta situación, el presidente del módulo de riego Santa Rosa, José Aurelio Urquijo Celis, lamentó que ciudadanos e incluso empresas sigan deshaciéndose de sus residuos en áreas que forman parte de la infraestructura de riego y desagüe.
16: Resulta muy lamentable que personas o empresas utilicen nuestros caminos y canales como si fueran basureros. Quiero hacer un llamado muy respetuoso a toda la ciudadanía, que la basura no desaparece cuando la tiramos en un camino. Con las lluvias terminan nuestros drenes, canales, en su mayoría llegan a la bahía de Topolobampo, provocando contaminación, taponamientos y el aumento en el riesgo de las inundaciones de nuestra ciudad. Cuidar nuestro entorno es responsabilidad de todos. Tenemos que depositar los residuos donde corresponden y denunciemos este tipo de acciones para mantener limpia nuestra ciudad y proteger la infraestructura que beneficia a miles de familias. Hoy en día nos encontramos trabajando en conjunto con las autoridades, dándole limpieza y conservación a los principales drenes que nos corresponden a nosotros del módulo, que desfogan el agua pluvial de la ciudad de Los Mochis. Seguiremos haciendo nuestra parte, pero también necesitamos que la ciudadanía haga la suya.
15: Urquijo Celis informó que actualmente el módulo Santa Rosa trabaja en coordinación con las autoridades con la limpieza y conservación de los principales drenes que desfogan el agua pluvial de la ciudad. Sin embargo, advirtió que ese esfuerzo pierde efectividad mientras continúe la práctica de arrojar desechos en espacios públicos. Humberto González, en Viva la Noticia.

autoridades con la limpieza y conservación de los principales drenes que desfogan el agua pluvial de la ciudad. Sin embargo, advirtió que ese esfuerzo pierde efectividad mientras continúe la práctica de arrojar desechos en espacios públicos. Humberto González, en Viva la Noticia.

0: práctica de arrojar desechos en espacios públicos. Humberto González, en Viva la Noticia.
1: Era el que tomar sus propias decisiones y la fiscalía.
2: Estados Unidos no ha entregado ninguna prueba.
1: No, ninguna.
2: Presidenta, y estaríamos hablando de que si no hay pruebas, ¿estaría ya por regresar a retomar su cargo el gobernador? ¿Ha hablado usted con él?
1: Personalmente no he hablado con él. Hablé el primer día cuando salió esta solicitud de Estados Unidos, después no he hablado con él. Y vamos a esperar, no nos adelantemos. Como hemos dicho, nosotros no vamos a cubrir a nadie, eso es muy importante, pero tampoco vamos a acusar a nadie sin pruebas. Y para eso hay una institución de la República que se encarga de ello, que es la Fiscalía General de la República.
2: Presidenta, ¿y se puede conocer qué le comentó en esa conversación que tuvo usted con el gobernador?
1: No, yo le dije, sería muy bueno que salieras a hablar. En aquel momento, el día que salió, y él sale con una publicación en sus redes sociales.
3: 8:17 a.m, vamos a una pausa y regresamos.
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17: Con 19 minutos tenemos más para usted en Viva Noticia. Decirle que uno de los temas que recientemente generó mucha notoriedad es un proceso de intento de bajar de peso a través de inyecciones. Y bueno, este tema lo vienen desarrollando mis compañeros Bernardo Hurtado y Claudia Araujo en este video reportaje, y esta es la segunda entrega.
18: La obesidad, como una enfermedad crónica, recidivante y neurobiológica, existen trastornos neurológicos y alteraciones neuroendocrinas que condicionan que una persona tenga sobrepeso u obesidad, informó el doctor Josué Canderos Barraza, especializado en el tratamiento de obesidad, para Viva la Noticia. Medicamentos como los GLP-1, duales, semaglutida y tirzepatida, comentó, ayudan a regular estos procesos neurobiológicos.
19: Por ejemplo, hay varias hormonas en nuestro cuerpo que son las encargadas de darnos a nosotros el hambre y la saciedad. Sabemos perfectamente que en personas con obesidad o sobrepeso, estas hormonas no actúan de forma normal, y eso evita que la persona tenga saciedad. Y eso evita que la persona se le quite el hambre. Entonces, cuando hablamos de un trastorno en el sistema nervioso central, nuestra cabeza, de hormonas que no están funcionando correctamente y que están...

0: haciendo que la persona no pueda detener la saciedad, no pueda tener saciedad y no pueda detener la ingesta de alimentos, entendemos que esto es una enfermedad. Y no basta con decirle a una persona simplemente no comas. O no basta con decirle a la persona ya no comas.
1: El nutriólogo clínico Alexis Soto Altamirano compartió que los beneficios de estos medicamentos se ven en los pacientes con un índice de masa corporal superior a 30, no pudiendo usarlos todas las personas debido a las contradicciones.
2: El objetivo es la pérdida de peso, pero se ha comparado a largo plazo en los estudios. De hecho, hay un estudio en la Universidad de Cambridge, hay un estudio en la Universidad de, creo que es de Stanford, si no me falla la memoria, donde a largo plazo estos medicamentos generan una reganancia de peso, ¿sí? No es, antes se le conocía como efecto rebote. ¿Por qué? Porque realmente no cambiamos la raíz del problema. Es como las cirugías bariátricas antes. ¿Qué te decía? Si tú te haces una cirugía bariátrica, ya solucionaste tu problema de obesidad. Pero ¿qué pasaba con esos pacientes a 5 o 10 años? Recuperaban su peso. O estaban igual o más que cuando se hacían la cirugía. Entonces estos medicamentos es lo mismo. Te apagan un chip que es el de la saciedad, que es el de que comas menos, pero al momento que tú dejas de usar estos medicamentos, pues todo vuelve a empezar y se te vuelven a llegar los antojos, vuelves a comer con comidas amplias. Entonces, realmente la solución, si vas a usar estos medicamentos, es acompáñate de un especialista en la nutrición.
3: El director de Prevención y Promoción de la Salud, Dr. Gerardo Kenningson Saleiva, señaló que un médico es el único que puede indicar la utilización de este medicamento, llevándose desde COEPRIS mecanismos para un proceso más controlado.
4: Ya hemos detectado el mercado negro a través de redes sociales, personas que son intermediarias o que andan vendiendo el medicamento. Esto, pues hay que recordar que es un delito. Hay especificaciones, hay reglamentos, hay lineamientos para el almacenamiento o la distribución de los medicamentos y también pues la obligación de los médicos de hacerlo de una forma responsable. También es una gran obligación de ellos de saber que tienen que informar al paciente que puede haber efectos secundarios, tienen que explicarles cuáles son, tienen que tener una adecuada supervisión de los pacientes y de no usarlos de forma indiscriminada.
1: Estos medicamentos, explicó la comisionada de la COEPRIS, Beatriz Aguiar Monroy, deben contar con un registro sanitario vigente, siendo la confirmación de que está verificado con los permisos para ser utilizado.
5: Lo que hacemos es asegurar el producto y si tiene anomalías este producto, pues se procede a la destrucción. Te comento pues que estamos trabajando desde COFEPRIS, la Comisión Federal contra Riesgos Sanitarios, con nosotros aquí en los estados, para este tema, pues como dices que ahorita es el boom, todas estas inyecciones, todos estos suplementos para bajar de peso con alertas sanitarias. En febrero tuvimos una alerta sanitaria de falsificación de estas inyecciones. No fue aquí en el estado de Sinaloa, pero las alertas son a nivel nacional.
3: De acuerdo al informado, las inyecciones para bajar de peso son un medicamento útil para tratar enfermedades como la obesidad y la diabetes. Sin embargo, no es adecuada para todas las personas, así como en el ámbito estético, necesitando educación, regulación, así como buenos hábitos alimenticios para generar resultados positivos y sanos. Para Viva la Noticia, Bernardo Hurtado.
1: Para Viva la Noticia, Claudia Araujo.
6: Bueno, con 25 minutos. Este es un tema sumamente complejo, porque en algún momento, por nuestra salud, por nuestra idea, por inclusive la estética, nuestra forma que queremos vernos, cometemos apresuramientos. Y bueno, estas inyecciones son una muestra del apresuramiento que en muchos casos no termina por ser una solución, pero la orientación es algo muy relevante y afortunadamente en todo el estado de Sinaloa hay personas especialistas en nutrición y en otros temas que pueden atenuar, y si le van a prescribir inyecciones, que fuera la decisión que usted y la persona que consulte vean como la más adecuada, que los productos que le estén proporcionando sean los aptos para, uno, su condición personal, y otro, que sean productos que estén comprobados científicamente y no caer en pues malas prácticas y malas tentaciones. En más de la información, la iniciativa como la reforma a la ley de planeación a favor de Sinaloa más 10 deben impulsarse ante el Congreso del Estado. Así lo dice Sergio Álvarez, analista político y empresario. Fernando Hurtado le tiene el reporte.
3: Es necesario que desde el Congreso del Estado se impulsen iniciativas a favor de la economía, como la orientada a favor de la estrategia Sinaloa 10 más de Codecín, informó el analista político Sergio Álvarez Torres para Viva la Noticia, comentando que Sinaloa 10 más es una estrategia de fortalecimiento económico de largo plazo para el 2050, explicó que en 25 años la intención es contar con las bases para que Sinaloa diversifique y crezca en cuestión logística, empresarial y de bienestar social, yendo más allá de las principales fuentes de ingresos, que son las primarias.
7: Ese proyecto es muy ambicioso. En este momento está en la etapa de diagnóstico. Sin embargo, creo que el Congreso tendrá que someterlo, tendrá que trabajar con él para aceptarlo o para proponer algo mejor. Sin embargo, iniciativas como estas han salido algunas. Creo que esta es buena, muy buena, y que es necesario impulsarla. Y no tengo duda que en algún momento el Estado va a trabajar para impulsarla desde el Congreso.
3: Considerando que falta hacer cabildeo político para llevar a los responsables del Congreso y a la política estatal para concientizar del valor que tiene trabajar con algunas iniciativas de esta naturaleza, comentó que están de la mano de organismos mundiales, trabajando en capacitación con organismos de corte mundial para desarrollar al Estado como en otras entidades. Esto, destacó, resulta importante al voltear el mundo a Sinaloa y verle como un centro importante logístico.
7: Una serie de elementos que requieren de un diagnóstico del potencial, de un diagnóstico de las oportunidades y desarrollarlas bajo la base de un impulso desde el Estado. Pero para esto se necesitan hacer y establecer los lineamientos desde el Congreso que permitan hacer la legislación que les dé la base para trabajar de manera conjunta con una iniciativa de esta naturaleza.
3: Considerando el contexto económico actual, una vez hecho el diagnóstico, respondió, sería importante tomar en cuenta a diputados y funcionarios, integrando para que se tenga participación y expertise a favor de aportar a la iniciativa de Codecín, estando destinada a beneficiar al Estado y su sociedad. Para Viva la Noticia, informa Bernardo Hurtado.
1: Decirles que no sorprende que no avance la iniciativa a favor del Sinaloa 10 más, al haber otras prioridades para los diputados, todo esto lo afirmó la dirigente de Coparmex en Culiacán, Marta Elena Reyes Azueta. Nuestro compañero Bernardo Hurtado le reporta.
3: La iniciativa para reforma a la ley de planeación a favor de la estrategia Sinaloa 10 más de Codecín no sorprende que no avance en el Congreso del Estado, no siendo la prioridad atender la economía ni las necesidades de la sociedad, informó la presidenta de Coparmex Culiacán, Marta Elena Reyes Azueta, para Viva la Noticia. Comentando que hay diputados que tienen prioridades en encampañarse, contemplando el proceso electoral del 2027, declaró que si bien no se demerite el trabajo que puedan hacer los diputados suplentes, que en el proceso de adaptación se tienen pérdidas para el Estado.
8: Pierde Sinaloa porque no le dan velocidad o continuidad a las cosas, y entendemos que las personas que llegan nuevas pues tienen que como estudiar, aprender y crear sus criterios para poder seguir avanzando. Entonces yo creo que para ellos la prioridad de Congreso no es impulsar una visión a largo plazo de la economía. Realmente no tiene ni la más remota idea de lo que implicaría apoyar esa estrategia de...
3: Necesitando ser prioridad para los diputados en el Congreso, destacó que todo proyecto que pueda brindar certidumbre es bienvenido. Sin embargo, que es solo una parte al deberse tener certeza jurídica y seguridad pública.
8: El Estado de Derecho y seguridad pública, pues no va a haber nada, porque ¿quién va a querer venir aquí donde está en riesgo sus inversiones, ¿no? Entonces yo creo que no está mal, sin embargo creo que la base tiene que ser primero la certeza jurídica y luego pues sería el Estado de Derecho y pues la seguridad pública.
3: Contemplando los procesos actuales en el Congreso del Estado, respondió que la actividad estaría ralentizada, perdiendo tiempo, estrategia y esperanza en sus declaraciones. Con diputados suplentes, señaló, se espera que puedan impulsar y permear a los que permanecieron para mantener un diálogo con el sector empresarial y la sociedad para avanzar en conjunto. Para Viva la Noticia, informa Bernardo Hurtado.
1: Mañana con 31 minutos, vamos a una pausa y regresamos.
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21: Estados Unidos lo acusa. Entonces la fiscalía está haciendo la investigación. Y la fiscalía tendrá que informar. Ahora, El gobierno de Estados Unidos no ha enviado ninguna prueba adicional, ninguna.
0: Ahí tienen la información, estaremos muy atentos a todo lo que pues llegue a suceder en estas próximas horas, en estos próximos días, y nosotros les estaremos informando. Y es momento, siendo las 8:36 a.m, es momento ya de pasar a la información deportiva de la mano de nuestro compañero Charly Calderón. Charly, muy buenos días.
10: Hola, ¿qué tal? Soy Charly Calderón y sean bienvenidos a otro segmento deportivo. La jornada de hoy está cargada de emociones con una auténtica final adelantada en el gran torneo, donde dos gigantes del fútbol europeo vuelven a verse las caras. Además, conoceremos la convocatoria de la selección mexicana para la sub-23 rumbo a los Juegos Panamericanos. Una importante renovación llega para los Green Bay Packers en la NFL y también les contaremos quién hizo historia en el Home Run Derby de las Grandes Ligas. Sin más preámbulos, arranquemos. Señoras y señores, llegó el día. Uno de los partidos más esperados de la máxima fiesta del balompié, la semifinal. La primera semifinal, Francia y España. Se enfrentarán este mediodía a las 12 horas, teniendo como escenario el AT&T Stadium, un inmueble que será testigo de un choque que perfectamente podría ser una final. Cuando estas dos selecciones se encuentran en estas instancias decisivas de la historia, siempre entrega partidos memorables. De hecho, ya existen dos antecedentes de finales oficiales entre estas selecciones mayores y ambos favorecen al conjunto francés. El primero ocurrió en la Eurocopa de 1984, cuando Francia derrotó a España por un marcador de 2-0 en el Parque de los Príncipes, levantando un título ante su afición. El segundo enfrentamiento llegó en la final de la Nations de la UEFA 2021, disputada al Estadio San Siro de Milán, donde nuevamente los franceses salieron victoriosos, ahora 2-1. Ahora la historia escribe un capítulo nuevo. España llega mostrando uno de los mejores funcionamientos colectivos del torneo, con una generación joven, dinámica y muy ofensiva. Lamine Yamal, Gavi, Fernán Torres, entre otros jugadores que están haciendo que este equipo sea de las selecciones más peligrosas del planeta. Y por el otro lado, los que para muchos también es una de las selecciones más peligrosas del planeta, teniendo uno de sus protagonistas al que se le reconoce como el dictador del campo, Kylian Mbappé, Ousmane Dembélé y algunos otros jugadores que sin duda, jugador por jugador, ambos equipos están muy equilibrados. La única diferencia son los goles. Mbappé y Ousmane Dembélé son uno de los máximos goleadores de este torneo. Pero todo mundo sabe que hasta el momento este torneo nos ha enseñado que nada de eso importa. Más que un partido, será un auténtico choque de estilos, de figuras y de aspiraciones. Dos potencias europeas buscarán dar un paso más rumbo al objetivo máximo, en un encuentro donde cualquier detalle puede marcar la diferencia. Sin duda, uno de los partidos que ningún aficionado del fútbol se puede perder. Y continuando con el fútbol, la selección mexicana sub-23 ya está lista para afrontar un nuevo reto internacional. El entrenador Eduardo Arce dio a conocer la lista de jugadores que representarán a nuestro país en los Juegos Panamericanos 2026. Un equipo que combina juventud, talento y futbolistas que ya comienzan a consolidarse en el fútbol profesional. Entre los nombres más destacados, Emmanuel Ochoa y Diego Ochoa, dos jugadores que son considerados parte importante del presente y futuro del balompié mexicano. En el caso de Diego Ochoa, muchos aficionados ya lo recuerdan por haber formado parte como sparring del representativo mexicano durante el gran torneo, experiencia que le permitió convivir con jugadores de alto nivel y seguir creciendo futbolísticamente. Por su parte, Manuel Ochoa es visto como uno de los porteros con mayor proyección para convertirse en uno de los herederos al arco mexicano en los próximos años. El debut del conjunto nacional será este 30 de julio enfrentando a Venezuela en el estadio Cibao en República Dominicana. México comparte grupo con el representativo anfitrión Guatemala y Venezuela, una fase donde buscará avanzar con autoridad. En cuanto a los clubes, Cruz Azul es la institución que más futbolistas aporta a esta convocatoria con 5 elementos, seguido por Pachuca, Atlante, Necaxa y Chivas, todos con 2 jugadores cada uno. Además, varios integrantes de esta plantilla ya trabajaron anteriormente bajo las órdenes de Eduardo Arce durante la Copa del Mundo Sub-20, torneo en el que México llegó hasta los cuartos de final antes de ser eliminado por Argentina. Ahora tendrán una nueva oportunidad para demostrar su crecimiento y buscar una medalla para nuestro país. Continuando con la información, en la NFL también hubo movimientos importantes. Los Green Bay Packers aseguraron la continuidad de apoyar a Isaiah McDuffie, quien firmó una extensión de contrato por una temporada más con la organización. Aunque los términos oficiales no fueron revelados por el equipo, diversos reportes señalan que el nuevo acuerdo tendrá un valor cercano a los 8.8 millones de dólares distribuidos durante las próximas 2 temporadas, además de completar incentivos económicos por tiempos de juego. La renovación representa un voto de confianza para un jugador que ha ganado su lugar gracias a la constancia y el trabajo defensivo. Durante la campaña anterior disputó los 17 encuentros del calendario, fue titular en 12 ocasiones y terminó con 92 tacleadas, una captura de quarterback y una intercepción, además de tener una participación muy importante en equipos especiales. Seleccionado de sexta ronda del draft del 2021, McDuffie ha construido una carrera sólida en Green Bay, acumulando 320 tacleadas en 80 partidos y 5 apariciones en postemporada. Los Packers mantienen así estabilidad en una defensa que buscará volver a competir por los primeros lugares de la Conferencia Nacional. Y ahora, para cerrar, vamos con el béisbol de las Grandes Ligas, porque ya hay nuevo rey del deporte. Jordan Walker, jardinero de los Cardinals de San Luis, conquistó el Home Run Derby 2026, escribiendo una página histórica para su franquicia. Walker derrotó en un espectacular final a Kyle Schwarber por un cerrado marcador de 12 cuadrangulares contra 11, en un duelo que mantuvo a los aficionados al filo de sus asientos en el Citizens Bank Park de Filadelfia. Con esta victoria, Walker se convirtió en el primer pelotero en la historia de los Cardenales en levantar un trofeo de Derby de Home Runs, un logro que incrementa aún más su protagonismo dentro de una de las organizaciones más tradicionales del béisbol. El Home Run Derby es uno de los eventos más esperados de la Semana de las Estrellas y reúne a los mejores bateadores de poder de las Grandes Ligas, ofreciendo un espectáculo que año con año conquista a millones de aficionados. Y así cerramos una jornada llena de grandes historias deportivas, una final adelantada entre Francia y España que promete emociones de principio a fin, la ilusión de la selección mexicana sub-23 rumbo a los Juegos Panamericanos, la continuidad de Isaiah McDuffie con los Packers y una noche histórica para Jordan Walker en el Home Run Derby de las Grandes Ligas. Gracias por acompañarnos, yo soy Charlie Calderón para Viva la Noticia.
0: Muchísimas gracias, Charlie, por esta información del mundo de los deportes que nunca deja de sorprendernos. Ahora vamos a Chismecito Time para que usted se entere de algunas cosas relevantes en la vida de los famosos.

es oficial, Jair entra a la Casa de los Famosos México 4. La lista de habitantes de la Casa de los Famosos México 4 sigue creciendo y este lunes se confirmó a Jair como el séptimo participante del reality. El cantante y actor, quien saltó a la fama en la primera generación de La Academia, llegará a la casa con más de 20 años de trayectoria en la música, la televisión y el teatro, convirtiéndose en una de las figuras más fuertes del elenco. Tras el anuncio, las redes sociales reaccionaron de inmediato y muchos seguidores ya esperan ver cómo será la convivencia del intérprete lejos de los escenarios y frente a las cámaras las 24 horas. Hasta ahora los famosos confirmados son Ernesto La Guardia, Karina Torres, Aldo Rendón, Jimena Herrera, Moisés Peñalosa, Cintia Clitbo y ahora Jair, quien promete dar de qué hablar en esta nueva temporada. Pitbull hace historia, rompe récord Guinness con miles de fans vestidos como él. Pitbull volvió a dar de qué hablar, pero esta vez no fue por su música. El cantante consiguió un récord Guinness al reunir a 22.141 personas con calvas postizas durante su concierto en Londres. Sus seguidores llegaron caracterizados con el clásico traje negro, lentes oscuros y la famosa calva, una tradición que ya es parte de sus presentaciones. Aunque el reto solo requería 2.000 participantes, la respuesta del público superó todas las expectativas. Tras recibir el reconocimiento, el intérprete celebró con sus fans y aseguró que se siente orgulloso de representar a todos los calvos del mundo, desatando aplausos y risas entre los asistentes. Juan Osorio se lanza contra Pablo Montero. Me lastimó mucho. Juan Osorio dejó claro que no piensa volver a trabajar con Pablo Montero. Durante una entrevista con Paul Stanley, el productor confesó que la experiencia con el cantante fue tan complicada que no le daría una segunda oportunidad. Aunque no profundizó en los detalles, Osorio aseguró que Montero lo lastimó y lo decepcionó, por lo que descartó cualquier posibilidad de volver a colaborar con él. Las declaraciones reavivaron la polémica entre ambos luego de los conflictos que protagonizaron durante proyectos televisivos y las constantes controversias que han rodeado al intérprete en los últimos años. Pedro Sola sigue en el ojo del huracán. Redes piden que salga de Ventaneando. La polémica de Pedro Sola está lejos de terminar. A casi una semana de sus comentarios sobre aventar un trozo de carne envenenada a los perros, las redes sociales de Ventaneando volvieron a llenarse de críticas y mensajes exigiendo su salida del programa. Todo ocurrió después de que la producción compartiera un video promocional en Instagram, donde la aparición del conductor desató una nueva ola de comentarios. Usuarios acusaron al programa de minimizar la polémica y pidieron que Sola deje la televisión. Aunque el conductor aseguró que su comentario fue solo un decir y ofreció una disculpa pública, el escándalo continúa generando reacciones entre el público y figuras del espectáculo, mientras algunos seguidores aún salen en su defensa.

0: Ahí tiene el chismecito time. Ya sabe que también va a poder encontrar más chismecito a través de nuestras redes sociales. Y continuando con más información, decirles que la exportación de azúcar abre una oportunidad para diversificar el campo sinaloense, pero pues tanto la sequía y la falta de infraestructura limitan el cultivo de caña. Así que vamos a escuchar esta información. La apertura de una ventana para la exportación de azúcar representa una oportunidad para diversificar la producción agrícola en Sinaloa. Sin embargo, las condiciones actuales de sequía y la falta de infraestructura limitan el crecimiento del cultivo de caña, consideró el presidente de la Liga de Comunidades Agrarias y Sindicatos Campesinos del Estado de Sinaloa, Miguel Ángel López Miranda. El dirigente explicó que la caña de azúcar podría convertirse en una alternativa para reducir la dependencia del maíz y avanzar en la reconversión productiva del campo sinaloense, aunque advirtió que este cultivo requiere grandes volúmenes de agua y actualmente solo opera un ingenio azucarero en la entidad.
1: Vemos como buenos ojos, una buena alternativa, pero obviamente con los detalles que te comento, que tiene que ver con la falta de ingenios y también la falta de agua suficiente, para hacer ciclos normales en el tema de la caña.
0: López Miranda indicó que la apertura de nuevos mercados puede brindar mayor certidumbre a los productores y favorecer la siembra de otros cultivos que permitan disminuir la sobreoferta de maíz, además de generar mejores condiciones de comercialización para el sector.
1: Ojalá insistimos y abra esa ventana para que los productores de caña eventualmente tengan la seguridad de los mercados. Hay una expectativa muy incierta con respecto a la venta y a los precios. Y creo que, así como la caña y otros cultivos, el hecho de que haya una reconversión productiva es una buena alternativa, una buena posibilidad para que vuelva a tener viabilidad en el campo sinaloense.
0: El presidente de la Liga de Comunidades Agrarias y Sindicatos Campesinos del Estado de Sinaloa agregó que, además de la caña de azúcar, el sorgo también representa una alternativa para diversificar la producción, por lo que consideró necesario fortalecer estrategias que permitan ampliar los mercados y mejorar la rentabilidad de los agricultores sinaloenses. Para Viva la Noticia, informa Claudia Araujo. ¡Viva la noticia! En más, también decirles que la receta del esfuerzo, como un negocio de una taquería en Los Mochis, una familia sacó adelante a sus hijos, quienes hoy en día son profesionalistas. Nuestra compañera Briseida Villarreal tiene la historia.
2: La receta del esfuerzo, como una taquería en Los Mochis, sacó adelante a una familia de profesionistas. Con la receta original de Jalisco, heredada de sus padres, y la convicción de sacar adelante a su familia, don Rogelio Moreno Cuevas suma casi una década con su vidriería El Picoso, ubicada en el mercado de la zona 030 en Los Mochis, Sinaloa. Desde la fundación de este centro comercial a finales del 2016, su gastronomía ha deleitado los paladares locales con tacos de birria, cabeza y adobada. Para don Rogelio, el secreto del éxito en estos años de permanencia no solo radica en el sazón, sino en el vínculo que genera con quienes visitan su local todos los días, ubicándose casi al fondo del mercado de la zona 030.
3: Tiene ese trato personal y un sabor que no se puede comparar con los demás. Cada quien tiene su receta, ninguna es mala, todas son buenas. Y al final el cliente es el que decide, ya sea por el buen trato y por el buen sabor. Y si las combinaciones dan, pues lo va a tener aquí de siempre.
2: Este negocio no es solo un punto de venta, sino el motor que ha transformado el futuro de su hogar. A través del comercio, Rogelio ha logrado costear alimentación, vestido y las carreras universitarias de sus hijos, quienes hoy en día ejercen como profesionistas en áreas como el derecho y la medicina.
3: Así es la principal actividad ahorita que tenemos, aquí han salido para sufragar gastos universitarios, tenemos gente, muchos profesionales ya que se dedican a lo propio de su actividad, abogados, licenciados.
2: Don Rogelio narró que antes de llegar a la zona 030 fue comerciante de fruta en otro punto de la ciudad y desde entonces ha enfrentado diversos retos.
3: Ya, sí hay ventas bajas, el gasto fijo, el gasto corriente es el mismo, y sí resentimos las bajas ventas ahorita.
2: Sin embargo, el negociante también valora la nobleza de su trabajo. Para él, la mayor recompensa es la autonomía y la oportunidad de trabajar hombro a hombro junto a sus seres queridos.
3: Pues ser tu propio jefe trae satisfacciones grandes, como viene una temporada buena, trae satisfacciones porque aquí convivimos también el negocio con la familia, en algún momento aquí estamos, es una enorme satisfacción, que es un trabajo noble.
2: Birrería El Picoso opera en un horario de lunes a domingo, desde las 7 de la mañana hasta las 5 de la tarde, consolidándose como un ejemplo vivo de la cultura del esfuerzo en el centro de Los Mochis, Sinaloa. Informó para Viva la Noticia, Briseida Villarreal.
0: Muchísimas gracias, Briseida, por esta gran historia. También en más comentarles que los bomberos de Los Mochis destinan más de la mitad de sus emergencias pues a apagar incendios en lotes baldíos. Nuestro compañero Humberto González le informa.
4: Desde Los Mochis, reporte información. González.
5: Los incendios en lotes baldíos continúan representando la principal carga de trabajo para el Cuerpo de Bomberos de Los Mochis, y es que tan solo en lo que va del mes de julio se han atendido 65 emergencias, de las cuales el 55% corresponde a este tipo de siniestros, informó el comandante Manuel Isaúd Valdés Román.
6: Obviamente se hace un análisis de la situación cuando nos reportan un baldío, un incendio pequeño, se hace un enlace vía telefónica con el reportante, al cual se le preguntan algunos datitos, y muchas de las veces el mismo reportante, él nos dice, no sabes de qué, si le puedo echar yo una cubetita de agua, y con eso evita que una unidad salga a la atención a ese servicio. En lo económico, pues sí nos pega fuerte. Aquí lo que más a nosotros nos aqueja cuando nosotros salimos a la atención de un baldío es de que dejamos vulnerable nosotros el área de cobertura de esa estación a la cual queda sin cobertura, vaya, pues porque anda atendiendo una cosa que muchas de las veces el mismo ciudadano nos puede ayudar. ¿Cómo? Primero, pues evitándolo, y ya segundo, cuando es muy pequeño, que no corre peligro su integridad o algo, pues lo puede apagar. Y así no vamos nosotros y dejamos vulnerable ese sector de la ciudad. Estamos atendiendo un baldío y nos reportan un carro o una casa o otra situación.
5: El comandante de los bomberos hizo un llamado a la población para evitar la quema de basura y maleza, ya que estas acciones afectan la operatividad de bomberos, generan gastos importantes y aumentan el riesgo de accidentes, además de comprometer la capacidad de respuesta ante emergencias que pueden poner en peligro vidas humanas. Humberto González, en Viva la Noticia.
0: Decirles que a pesar de las lluvias que se han estado registrando en el municipio de Culiacán, la sequía continúa. Es por ello que la JAPAC mantiene suministros de agua con pipas en casi 28 comunidades. Así que vamos a escuchar. Aunque las lluvias ya comenzaron en el municipio, la Junta Municipal de Agua Potable y Alcantarillado de Culiacán continúa abasteciendo de agua mediante pipas a 28 comunidades que aún presentan problemas de estiaje, debido a que los mantos acuíferos no se han recuperado lo suficiente. El gerente general de JAPAC, Roberto Zazueta Tapia, informó que para atender la demanda fue necesario incrementar el número de pipas de 4 a 6 unidades, principalmente en las sindicaturas de Tepuche, Jesús María e Imala, donde persisten las dificultades para el suministro.
7: 20 ya andamos alrededor como 28 comunidades más o menos ahí atendiendo. Y son las mismas zonas, son las que seguimos ahí batallando.
0: El funcionario señaló que el año pasado se llegó a atender hasta 33 comunidades durante el periodo más crítico de la sequía, por lo que esperan que las precipitaciones de las próximas semanas permitan la recarga de los mantos acuíferos y reduzca la necesidad de reparto de agua. Asimismo, informó que recientemente se realizó una perforación en la comunidad de Nuevo Bartolo. Sin embargo, no se encontró un volumen suficiente para abastecer a la población, por lo que se buscarán nuevos puntos para realizar más exploraciones.
7: Ya esperamos que la lluvia recargue los mantos ya para que otra vez vuelva a el pozo a abastecerse normal.
0: Para Viva la Noticia, informa Claudia Araujo. Pues es así como siendo las 8:57 a.m, llegamos al final de este espacio, no sin antes agradecerles el favor de su atención. Enrique, ya nos vamos.
8: Nos vamos, Claudia, gracias por el favor de su atención y compañía. Y a nombre de todo este equipo de profesionales de la comunicación, la radiodifusión, el periodismo y las redes sociales, Enrique Gil Vargas le agradece el favor de su atención. Le invito para que en punto de la 1:00 p.m. acompañe a Claudio Araujo y a Bernardo Hurtado en Viva la Noticia Vespertino. Y por supuesto, lo esperamos en punto de las 6 de la tarde en la revuelta y media. Que tenga un excelente día, cuídese mucho, habrá calor, y bueno, ya nos dijo Jesús Vil Mendoza que mañana hay que estar muy abusados con las lluvias. Gracias, que tenga un excelente día.
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0: A ver, se me cae ese micrófono.
1: A ver, habla, comadre.
0: Ya, dos, tres.
2: Está perfecto.
3: A ver, todos los audífonos.
0: No, se me cae los audífonos.
1: Tenemos llamada, buenos días, de la Copper, buenos días.
0: Otra vez.
4: Buenos días.
1: Buenos días, ¿qué onda, hijo?
4: Hola, ¿cómo
1: me los salgo, gordo? ¡Épale! Llegó tarde, güey.
4: Oye, ¿son
0: bien los tuyos?
1: ¿Eh?
2: No lo sé.
4: ¿Eso no es novedad?
1: Llegó como a las 9:20, ¿verdad, comadre?
0: Sí. 9:15.
4: 9:15.
0: Ah, todos los audífonos, ya no sé.
1: 9:20, llegó más o menos, güey.
4: Oye, ¿cómo para cobrar dinero a su mamá? No le olvide el
1: bienestar. Ah, eso sí. Ah, ya llegó el bienestar, gordo. ¿Ya te depositaron?
0: Yo.
1: Ay, perro.
0: ¿Por qué crees que anda?
1: No, y se acaba.
0: Estoy preocupado.
1: Es cierto.
4: Ándale. Me voy a casar con la señora
1: yo. Ah, fíjate. Ahí está, comadre, ¿estás bien, güey? ¿Te escuchas bien, güey?
0: ¿A dónde estuvo?
1: Aquí está todo bien, mira. El micrófono también. Bueno, buenos días. Mañana de qué día, DiCaprio.
5: Estamos a 14 de julio.
1: Ya faltan 13 días para mi cumpleaños, güey. Perro desgraciado, güey. Quiero regalo y quiero llamado, ¿oíste?
5: No está la patrulla. Ya encargada de eso.
3: Eso es lo de menos, tú. Vamos a recolectar dinero a comprarle pastel al
1: chico. Yo te lo compro.
3: Y ahí empezamos así a cooperar.
1: Págame un poquito de todo lo que te he dado: las camisas, los chores, los tenis Jordan, todo eso. Ah, ¿no te he dado Jordan, güey? ¿No te regalé dos Jordan?
5: Ah, este es
1: el... Ay, ¿qué tiene, güey? La camisa del Barcelona, la camisa del Milano, ¿te la regalé?
5: ¿Qué? No, ese es de Milano, de Barcelona nomás.
1: La camisa negra del Milán.
5: No, Barcelona.
1: Te regalé,
5: de Barcelona me diste nomás.
1: También te di la emisión, ¿no te acuerdas? Como
5: no,
0: es un perro malagradecido.
5: Este. Pues yo no le voy al Milán, yo.
1: Yo te la regalé.
0: ¿Y para qué te la pusiste?
1: Te la ponía, güey.
3: Si no le gustó el regalo, no lo acepté ya, DiCaprio.
0: Mare, fácil, no me gusta. Tú ya debes saber que esta persona, este rufián, es un malagradecido.
1: Ojalá lo corran,
0: es una persona preocupada, egoísta. Toda la cosa que le ha regalado, unos tenis Jordan. ¿Quién te regaló unos tenis Jordan?
1: Dos Jordan, compadre.
0: Dos tenis Jordan.
1: Dos camuras porque me hice el Barcelona.
0: Pero es como, veía así los tenis como, bájate, elefante. Tenía una capsulita de aire a la primera tronó.
1: El Jordan ya ves que está así abriendo las piernas, ¿no?
0: Sí.
1: Estaba preocupado.
0: Sí, no, ya podía. ¿Por qué eres así, gordo? ¿Por qué no agradeces las cosas, güey? Nunca le diste la gracia a mi comadre todas las cosas que te dio.
5: No, me dio de Barcelona y ya se acabó.
1: Ah, no mames.
0: No es cierto. A ver, otra vez.
1: ¿La del Milán?
0: La del Milán.
5: Yo no le voy a Milán, yo te dije. Yo le voy a...
0: Gordo, fíjate, gordo, no estás preguntando si le vas o no le vas, te estás dando un regalo y agradeces el regalo.
1: Una camiseta negra del Milán.
0: Perro, bendigo.
1: Que tiene una bolsita aquí, yo me acuerdo bien.
5: Yo no lo tengo en mi casa.
1: ¿Dónde la dejaste?
0: Con el Nacho. Perfume. Que tu mamá te lo quería quitar.
1: El perfume, los Jordan, la mariconera.
5: El perfume sí me la quedé. Porque sí me lo estaba poniendo,
0: Y de lo que tu mamá, porque no quiere cargar novia.
1: Hey.
0: O sea, digo, no te lo pongas porque huele bonito.
1: Huele muy bonito, te van a caer mujeres. Suripantas. Mañana de martes. Feliz a todos los cumpleaños.
0: No te cases ni te marque.
1: Gracias a todos. Adiós, que tenemos un día más de vida.
0: Queremos decirle, agradecemos al Padre Creador, a nuestro Dios, Padre Celestial. Hoy agradecemos que tenemos vida, que tenemos salud, que tenemos trabajo. No por mucho tiempo algunos, pero...
1: No como el Raúl.
0: No, como... No, que ya se retiró, comadre, ya.
1: Ah, sí.
0: Ya están cansando. Están en un mejor lugar. Pasó a mejor vida.
1: Se nos adelantó.
0: Pero es que también nos ponemos a pensar, de venirte a dormir a la cabina, pues mejor
1: te duermes en tu casa. Sí, güey.
0: Digo yo, ¿no?
1: ¿Para qué te estresas?
0: Así como, mira.
1: Ya no tarda, niño. Así como eres de malagradecido, prometo. Juro firmemente ante ustedes, hermanos de Comunidad de Cristo, que si me habla el jefe para avisarme que va a correr el DiCaprio, no voy a mover ni un dedo, nada.
0: Me da mucha tristeza por nuestro amigo el pingüino de Madagascar, nuestro amigo pingüino Skipper, que él quisiera estar gustoso, gozoso de venir a trabajar. Nuestro amigo Ramiro viene con una actitud ganadora.
1: Sin pagarle, güey.
0: Sí, así, o sea, es más, él paga por venir. Le paga al Hernández para que lo deje trabajar.
1: Y este mendigo desgraciado.
0: Y este amigo todavía le tiene que pagar.
1: No paga camión,
0: llega tarde. La camisa, le dieron dos camisas para que estuviera limpia la camisa y con una sola se navega un mes.
1: Ah, ¿y voy a desayunar, hijo?
0: Así porque voy a comer huevito del que trajo él.
1: Ahí se chela.
0: Ahí se siente, gordito.
1: Dale gracias a Dios, DiCaprio. ¿De qué le da gracias a Dios?
0: ¿Qué le queda agradecer a Dios?
5: Que que me recuperé de la gripa y esas cosas.
0: Oye, ¿ayer fuiste al ISSSTE?
5: Ah, sí.
0: ¿Qué te pasó? ¿Cómo te fue?
5: No, bien.
0: ¿Todo bien?
5: Una lota me...
0: ¿Estaba guapa?
5: No, es una señora ya.
0: Ah, pues una que te gusta, güey.
5: No, espérate. Dice,
3: señora es guapa.
0: Una señora de 50 años.
5: Ahí va, ahí va.
0: No, arrímate. O sea que puro viejo trabaja en el ISSSTE, ¿o qué?
5: Nomás.
0: Para que tú digas que están viejos porque están es muy viejos.
5: Me recetó unas medicinas, nomás todo.
0: Sí, pero sí. ¿Para qué? ¿O qué? Platícanos.
1: Si ponen doctores jóvenes en el ISSSTE.
0: Sí.
1: Y llega un viejito, no van a hablar el mismo idioma.
0: Ah, sí, sí.
1: Si llega un viejito como el DiCaprio, que ya tiene 50 años. Le van a atender una persona mayor de su edad para
0: llega,
1: que
0: llega el DiCaprio. Doctora, acá estoy. ¿Qué le pasó? A ver, dígame. Pues todo empezó cuando yo.
1: Exactamente.
0: Con la historia de atrás.
1: Un día me levanté yo y estaba haciendo frío. Porque el chiquillo tenía el aire y yo duermo con mi hermano.
0: Hace dos años el Chiva me dijo que yo estaba muy gordo. Y pues bueno, vengo a. Hace
1: dos años, güey. Mira, haz de cuenta que tú eres el doctor, como yo soy el DiCaprio.
0: Pásale, compañero. Dígame cuál es el motivo de su visita.
1: Déjeme le digo, ¿no?
0: A ver.
1: Mire.
0: Escucho.
1: Y otro día yo me levanté descalzo.
0: Ah, era todo lo que le estábamos.
1: No. Y es que yo duermo con mi mamá y el chiquillo.
0: Ah, ok.
1: Porque el otro aire no sirve.
0: Ah.
1: Ese aire, bueno, déjeme le digo.
0: ¿Son flatulencia entonces?
1: No, mi papá murió.
0: Ah, que paz descanse.
1: Y entonces yo me fui a dormir a su cuarto.
0: Ajá.
1: Entonces yo cuando me fui con mi mamá, me cobraron la luz, me llevaron 3,500 de luz, oiga.
0: Qué bárbaro, pero ¿qué es lo que tiene? ¿Cuáles son los síntomas?
1: ¿De qué?
0: ¿A qué viene, pues?
1: No me acuerdo, ya
5: se me olvidó.
0: Es que no tengo con quién platicar ese. No tengo gordo, imagínate.
1: Es que le estoy platicando.
0: Bueno, ¿qué tal?
1: Entonces, mire, llegó 3,500 de luz. Yo fui a la comisión.
0: Ah, entonces estrés lo que tiene, es estrés.
5: Y no me atendieron. Agarré un teléfono
1: al 073. Pero era la Jumapán.
0: Bueno, pero ¿a qué viene la consulta?
1: Espéreme, le estoy platicando, espéreme.
0: Es que tengo 75 pacientes.
1: Yo también esperé.
0: Sí, sí, pero pues, lo tengo que tener de aquí a las 4 porque a las 5 voy a comer.
1: Ah, no, sí nos dan tiempo, espéreme. Entonces diré.
0: Sí, pues ya son las 3.
1: Me llevó 3,500 de luz.
0: Ajá.
1: Y mi mamá me dijo, ¡ey, para la luz! Y dije, ¿pero por qué no prendí el aire? Entonces desde ese día, yo me voy a dormir a mi cuarto.
0: Ajá.
1: Y me duermo abajo de la puerta, como sale lo fresquecito de abajo de la puerta.
0: Ah, le dio rioma.
1: Me pego una... No, espéreme.
0: Ah,
1: no,
0: claro.
1: No, no.
3: Y luego ese día
0: ¿para cuándo?
3: Cerraron el sushi por la casa.
1: Es que ese día no supe que me hizo daño, porque mire, me levanté.
0: Ah, una infección gastrointestinal.
1: Y comí un sushi, que lo cerraron.
0: Una infección
1: ese sushi yo me gustaba ir, oiga, porque vendía 3x2 los miércoles. Sí, pues,
0: pero es una enfermedad del estómago, entonces, lo que
1: no, quiere. No creo.
0: ¿A qué fregado viene, pues? Ya tengo 10 minutos hablando.
5: ¡Qué bárbaro,
0: no
5: nada. Qué bárbaro!
1: ¿Tiene prisa o qué?
0: Sí, tengo que tener a 75 pacientes. Y puro viejito ese.
1: Así tal DiCaprio. Y nunca, a la media hora le dice, yo no me acuerdo qué venía, dice.
0: Que no más quiero platicar. En la radio no me dejan.
1: Quería desahogarme.
0: Bueno, ¿a qué fuiste ayer, por favor?
5: Para que me recetaran las medicinas nomás.
0: ¿Para qué? ¿Qué te sientes mal? ¿Cuáles son tus síntomas?
5: No, no me siento mal, nomás para
0: ver,
5: para
0: wey,
5: estar bien nomás.
0: Espérate,
5: todo.
0: ¿Cómo vas a que te den medicina si no te sientes mal? ¿Te estás automedicando, perro mendigo?
5: No.
0: ¿Cuál es la medicina que te dieron?
5: Eso no puedo.
0: ¿Tetramitrozón?
5: Eso no puedo tomar cerveza.
0: ¿Tetramitrozón de 500? ¿Cuál es la medicina que estás tomando?
5: Pidipina.
0: ¿Pipirino? ¿Pipirino?
1: ¿Pipirino?
5: No, pipirino. Ah,
0: lo pipirino.
5: No, algo ciego. No.
1: ¿Y para qué sirve eso?
0: Para la presión.
5: ¿Es para la presión?
1: ¿Y tú qué presión tienes, gordo? ¿Vives a nivel de mar, güey, malíciala?
0: Ah, bueno.
1: Ponte la presión, a dieta, lo que debe
0: es
1: de
0: la
1: hacer.
0: Hipertensión, comadre, la hipertensión arterial.
1: ¿Que se ponga dieta con ese panzón que carga?
0: Sí, pero...
5: No estoy panzón.
1: No, vete la panza. Está panzón y ciego, aparte.
0: ¿Es bodega o qué, hijo?
3: ¿La doctora qué te dijo?
0: ¿Qué te dijo la doctora, pues?
3: Cuando te pesaron y todo.
5: No.
3: ¿Compraste la báscula, dijo? Nomás fuiste la continuidad de la receta.
0: Gordo, ¿no te checan la presión te se eleva alta? Presión arterial te checan. Te checan, la oxigenación. Nomás vas a ir de paseo, güey.
5: No, de paseo. No.
1: Ah, ya sé lo que quiere el gordo. Quiere ver a la doctora viejita.
0: Ah, que hay un doctor trabuco ahí. Para la inclusión.
1: Eso es, porque no siente nada.
0: Yo no siento nada. No está enfermo, no tiene síntoma.
1: ¿A qué va? A ver al doctor travesaño.
0: Al doctor trabuco, efectivamente. ¿O a qué vas, güey? Entonces no entiendo para qué vas.
5: Parece que me retengo la medicina,
0: ¿no? A renovar recetas.
5: No.
0: ¿A qué va? No te entiendo, platícale a la gente, güey. te da todo, traes agruras, se te cae el pelo.
1: El otro día.
0: No, que la... A ver, ¿cuáles son los? Ya me imagino, ¿cuáles son los síntomas que tiene? No, porque me fue el pajarito. Que...
1: No me cuide. Mire, el otro día yo salí de la casa.
0: Me peleé con el Nacho.
1: Y mi Nacho ya no me dedica canciones en YouTube. Ándale.
0: Aliviérate.
1: Aliviérate, pues. Hola, después, mañana de martes. Vamos comenzando y no voy a comer, ¿o qué?
0: Pues sí, pero pues, ¿dónde están?
1: ¿Las menciones?
5: Ah,
0: aquí. ¡Estúpido! No, este amigo anda con una velocidad menos X1.
5: Aquí los tengo.
0: ¡Qué bárbaro! ¡Dáselo, comadre!
1: ¡Ábrela!
0: Es tu responsabilidad darnos las menciones, güey.
1: No hace nada, gordo, en todo el mendigo programa, más que estar ahí. Ya te quise a tragar.
0: No, de repente dice, no sean más así con el gordo. Es que
1: no, él es con nosotros.
0: Tienen velocidad de caracol este amigo, qué bárbaro. Y todavía dice, tengo unos 40, 50 minutos para comer, patrocinadores.
1: Vamos a agradecer a todos los patrocinadores.
0: Espérense. No tenemos el patrocinador porque Alberto DiCaprio no da las menciones.
1: Ay, no,
0: ándale, apúrale, güey. No tengo tu tiempo, no es televisión esto.
5: Mírame.
1: Dame la que sí.
0: Dame las primeras dos para empezar a hablar, güey.
1: La que sea.
0: Suéltala, DiCaprio. Uy, qué coraje. No, oiga, pues no la suelta la mención. Ay, discúlpenos.
1: Sí,
0: ya no, qué bárbaro. Pero ya, perdón, a nuestros patrocinadores, perdón. Chaito. Perdón, no es culpa de nosotros, que él es el encargado de las menciones.
1: Con razón, ¿no? Te quieren correr, güey.
0: Es que mira, no se hace una. Con las menciones mal redactadas y con este que trae las menciones, no damos una, oiga. ¿Cómo avanzamos con esto, pues?
1: Hombre, pues.
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5: ¿Voy qué?
1: Que me estoy peinando.
5: Ay, me estoy peinando, me estoy mojando.
1: Ay, madre. Llega la mañana 9:38, otro patrocinador, comadre. Mañana.
0: Efectivamente, los patrocinadores. Estoy esperando que me pase la mención, ese.
1: Ah, bueno, no para nada.
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1: Tenemos otro más, ya no.
0: Nuestros amigos de Carnes Selectas Nayarit, Alberto DiCaprio, adelante.
1: Ah, qué lindo, Estepi.
6: Y todo Nayarit. Saludos a toda la gente hermosa de Tepic, Nayarit. Esa gente bella, esas sobrinas que viven en Tepic. Oh, qué bonitas están. Ah, qué mitotero. Este de niño como que la mamá le tenía 50 sonajas, güey. ¿Verdad? Porque nomás escuchar algo y
3: volá a voltear. Con la mención de DiCaprio, ¿qué importa quién entra, quién salga?
6: El bien mitotero.
5: Llegó mi bebo, a cantar.
1: Dale, pues.
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2: 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Y todo Nayarit.
1: 9:42, ¿qué onda?
0: ¿Tenemos entrevista? ¿La tenemos una vez o después de las 10? Porque ya están aquí.
1: Antes de las 10. Pausa y venimos si quieres.
0: ¿Eh?
1: Pausa y venimos porque son 9:42 ya.
0: Sí, y fue a casa.
1: Vámonos. Ah, pues de una vez.
0: Sí, habla de entrevista.
1: Es que no quieres que fuera a desayunar el gordo.
0: Sí, no quieres que vaya.
1: No quieres que fuera a desayunar.
0: Ah, entonces no. Ah, vamos a alargar la entrevista entonces.
1: Sí.
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1: ¡Ah! ¡Qué chulada, comadre! Ya está haciendo machín calor,
0: No aguanto más.
2: ¡Elichi calorón!
0: Me está sudando el cuerpo nada más. ¡Ay! Oye, queremos decirle, ahí están. Venga para acá, pues. Pídelo bien, gordo.
7: ¡Véngase!
0: ¡Uy! Te voy a dar una carnatada.
1: ¡Pásale, mije!
0: Pásale, gordo.
1: Es como así medio...
0: Como que era café y se hizo color pachiche.
1: Como así, trapeador sin palo.
0: Ah, sí.
1: Comadre, ¿qué machín calor está haciendo, comadre?
0: Está pero perro, el calor está mendigo, el calor, la verdad que sí.
1: Ayer y antier ha estado, bueno, tiene días, pero la sensación térmica cerca de 50 grados.
0: Pues, 40, la verdad que sí, eso es lo que nos friega. Eso es lo que nos friega.
1: Está mal,
0: ¿Y qué podemos hacer? Bueno, pues tenemos que tener bien refrigerada la casa, o sea, bien acondicionada para que usted se sienta fresco. Obviamente, pues ahorita ya está la tarifa, ¿no? A todo lo que da. En mayo sí nos pegaron una enclochada, pero macizo, porque no nos avisaron, perro médico. Pero ahorita ya todo está, se supone, con una tarifa, ¿cómo se le llama? ¿Cómo se llama ese?
1: Buenos días, Inge, ¿cómo está?
8: La tarifa de subsidio.
0: El subsidio es lo que quiero decir.
1: Arrímese por acá.
0: Están nuestros amigos aquí de Tecnología y Confort de Mazatlán. Este José es Oscar, ¿verdad, Oscar?
8: Oscar
0: y José. Oscar y José.
6: Oscar y José iban
1: a los aposentos. Yo me sé corrido. Eran hermanos, José.
6: No, iba a ser un pasaje bíblico. No, no, no, no. Y llegaron a la tierra prometida.
1: Es que te pongo música de así de.
6: Era Oscar y José que caminaron 75 días por el desierto.
1: Está respetando el huichoco, sí, el
6: DiCaprio. Y encontraron el aire acondicionado perdido. Ay, prometido.
1: Voy a hablar como el Fray Papilla. Así como que está en misa de 12 y se escucha el eco de la misa, ¿verdad? ¿No? Sí. Queridos hermanos,
6: hermanos, hermanos,
1: hoy hablaremos de la lectura de San Sebastián del Oeste.
6: San Oscar de José.
1: San Oscar de José. En aquellos años, Oscar tenía mucho calor y os contactó al profeta José. Le dijo, se le reveló en sueño el
6: profeta. ¿Pones un aire o minisplí? Al cabo de 4 monedas te pagaré. Ah, es cierto, diga.
1: No, oye, qué chulada. Buenos días, Inge.
7: ¿Cómo estás? Buenos días.
1: Oiga, qué gusto verlo. Nomás los veo, nomás los veo ustedes dos y me da frío, güey.
7: Sí. Qué bueno.
1: Se refresca. Este
6: no me van a hacer bolis.
1: Ándale, me vale madre.
6: Sí, como.
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1: Espérate, comadre, espérate.
6: Ahí, chale,
1: en este momento, el candidato por el partido del Papayo hablará de su experiencia en el debate político de Tecnología y Confort de Mazatlán. Adelante, candidato.
6: 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Oye. Yo quiero decirle, compañero. Cállese la boca, usted pingüino, Magacar.
1: Usted de morena.
6: Tú eres pingüino por el de Batman, güey. Bueno, le quiero decir. No va a haber ayuda para los niños ninis aquellos.
1: Ah, qué bueno.
6: Paquetones, bueno, panzones. Oye, le quiero decir, compañero. Bueno, ya, en serio.
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1: ¿Es correcto eso, José?
8: Sí. Así es correcto. Con el recibo de CFE, puede ser candidato a adquirir un aire acondicionado, lavadora o refrigerador.
1: ¡Órale!
6: Y prácticamente todos pueden, ¿no? Pero hay algunas restricciones, ¿no? Obviamente, primero tienen que ver el recibo. ¿Cuál recibo?
1: El de la luz.
6: ¡Ya! El recibo, entonces ahí ellos checan una situación y ti sabes que, pues sí, si eres apto para poder entrar a este programa, porque es un programa, ¿no? Oscar, es un programa, le tenemos que decir que es como tal, funciona como un intercambio, ¿no?
7: Sí, así es, un programa de financiamiento y sustitución. La sustitución son de los equipos ineficientes que tiene el cliente, bueno, el usuario.
1: El usuario.
7: En su vivienda, ¿verdad? Que el objetivo de eso es sustituir los equipos viejos por los equipos nuevos.
1: Que te ahorre más energía.
8: Equipos eficientes.
1: Más así eficiencia al enfriado, menos consumo de luz.
7: Así es, correcto.
1: Muchas ventajas tiene.
6: Ese equipo viejo que tenemos ahí en la esquina, ¿cuánto? ¿Servirá o ya no entra?
1: Dame un abanico de techo por eso.
6: Dame 3 pesos por eso, lo llevas.
1: Oye, ¿y cómo podemos adquirir qué requisitos necesitamos, Inge?
7: Primero que nada, tenemos que checar lo que es el recibo de la luz, verificar que el cliente sea un cliente cumplido con sus pagos y tenga los consumos de energía. Ya una vez checado, se piden una serie de requisitos.
6: Fe de bautismo, la primera comunión. La huellita del primer pie que te tomaron así, pues la primera huellita.
1: El primer dientito del niño.
6: El primer dientito y parte del cordón umbilical. Bueno, son otros requisitos, ¿no? Ya, comprobante de domicilio, ¿no?
1: Son sencillos.
7: Sí, son requisitos sencillos, ¿no?
6: Sí, muy fácil, la verdad.
7: De hecho, ahora la lista es un poco más corta. Anteriormente se pedían más requisitos, ahora ya no. Ahora solamente es, si el cliente se revisa el recibo de luz y el cliente califica, en automático se da el financiamiento. Y solamente se le solicita lo que es el recibo de la luz, la credencial del lector, 2 referencias personales y que el cliente cuente con equipo viejo para el cambio.
1: Ah, ok.
7: Esto es para en el caso de los créditos tradicionales, porque también existen los créditos de vivienda nueva.
1: Importante, sí.
6: Es cierto.
1: Recién casados.
6: Los que acaban de agarrar casa.
1: Hay que comprar aire porque en el calor, no, hombre, comete.
6: No, porque no tiene antigüedad en el recibo de luz.
1: Yo pensé, dije, los van a apoyar porque, pues, imagínate, está arriba de Guayabo, compadre.
6: Oscar y José. Sí, se puede. Sí, se. Vamos, Chiva, otro más. No, ya no puedo. Ah, porque imagínate con este calorón estar así echando pata a comer.
0: ¿Cuál es el pronóstico para el calor en esta temporada? ¿Cuáles son las temperaturas que se supone vamos a tener para agosto más o menos, José?
6: Con madre, comadre.
0: Más sensación térmica de unos 55, 50.
8: No tenemos el dato exacto, pero más o menos.
0: Ustedes ya saben, cada temporada le batalla porque como típico buen sinaloense o mazatleco, nos esperamos cuando ya está el calor
6: hasta que esté bien.
0: Calor.
6: Así es. No, en tecnología.
0: Yo lo hice antes, yo de mayo más o menos.
6: ¿Para casa nueva qué se ocupa, Inge?
7: Para casa nueva, realmente nada más decir lo mismo, ¿no? Lo que es el recibo de luz, credencial de lector, las referencias personales. Aquí ellos tienen la opción de sí o de no entregar equipo viejo.
6: Ah, ok.
7: Sí, y pues los cargos o los abonos van cargados en su recibo de la luz.
6: Ándale, ¿cada 2 meses?
7: Cada 2 meses, así es. Dependiendo de la zona, ¿no? Porque aquí en Mazatlán también hay zonas donde...
6: ¿Qué cada mes?
8: ¿Dónde
6: vive Ramiro? ¿En el Country Club? ¿Le llega acá? ¿Le llega cada semana?
0: Y allá en Marina Campo de Golf.
6: Todos los sábados le llega el Ramiro en Marina Campo de Golf.
0: No, la verdad es que sí, es muy rápido, y de hecho, bueno, en dado caso mío, a lo mejor no había tanta carga de trabajo, pero la instalación fue prácticamente al menos de 48 horas, ¿no? Prácticamente.
6: ¿Ustedes lo ponen también?
7: Sí, va incluido el equipo de
0: hecho. Y eso que, o sea, estoy platicando mi experiencia, ¿no? Para que ya mi amigo Oscar y mi amigo José ya detallen, pero hay una certificación, hay una manera que te lo tienen que instalar y tienen que dejarte todo bien al pie de la letra, porque luego de ahí van y te checan. O sea, eso es importante. Entonces, prácticamente, pues hay una garantía de que el trabajo se va a hacer bien sí o sí, ¿no?
6: Okay.
0: Así es. Ahí estoy bien, Oscar, ¿no?
7: Sí, claro, porque después de que nosotros entregamos los equipos, hay una supervisión por parte del personal del fideicomiso,
6: ¿Quién,
7: ¿verdad?
6: ¿Quién quita el aire? ¿Usted mismo lo quita?
8: Nosotros mismos.
6: ¿Desarman todo el cochinero?
8: El desmontaje del equipo.
6: Ay, Ramiro, te agarré la mano, Pedro.
0: Ay, ¿qué pasó?
6: Comadre, pues aquí la pone, comadre.
0: Hablando de calor.
6: Y hablando de echar para este se pone la mano aquí, comadre.
0: Hablando de calor humano.
6: Ay, manotas. A ver, perdón, dije.
8: Te comentaba, dentro del financiamiento ya va incluido el desmontaje del equipo viejo, si lo tiene montado, en caso de los mini split.
0: Todo.
8: Y en caso de lavadoras y refrigeradores, la recolección de los equipos viejos ya va incluido también.
6: Ustedes se llevan todo el cochinero, no hay que preocuparse dónde lo voy a echar o lo voy a echar para el monte.
8: Nosotros lo recogemos y lo entregamos a un centro de acopio.
6: Y ya ponen los nuevos y ya dejan todo funcionando.
0: Ahí en el centro de acopio está el hermano del DiCaprio, que es Kiki, ya le saca el cobre a las cosas.
6: Así es.
0: Haciendo negocio,
6: ¿Qué más quiere con tecnología y con Ford Mazatlán? Ahorita, bueno, sinceramente, con las temperaturas que hay, no hay como llegues a tu casa y duermas a gusto.
7: Así es.
6: Es algo, es fundamental, o sea, no entiendo la gente que no prende el aire, comadre.
0: Por cacique.
6: Por cacique, por codo.
0: Por ñusa.
6: Digo, para eso trabajas, ¿no?
0: Por gente sabandija, ¿verdad?
6: Para eso trabajas, date el gusto por lo menos de dormir bien fresco. A lo mejor el día no lo prende por el consumo de energía.
5: Pero ¡No llueve!
0: ¡Oh, que la, ni que fuera sapo, hijo!
6: ¿Qué tenemos que hacer? ¿Qué teléfono tenemos que marcar, hijo?
0: Chicharra.
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0: A todos los conocidos que tengan mi número y quieran saber algo, yo les paso el contacto directamente.
6: Ahí ponen
0: una comisión nomás, hacemos unos tamales o algo así.
6: Imagínate de llegar a tu casa, te metes a bañar, comer todo sudado después de todo el día. Yo así le hago, le pongo el aire en 22, me meto a bañar. Salgo y ya está fresquecito.
0: Es que no es por nada, pero esa es la recomendación. La recomendación es que lo manejes entre 22 y 24.
6: Sí, así es.
0: Pero tú llegas a Colorado y le pones en 17.
6: No, pues te llegan 50,000.
0: No, pues te lo friegas, ¿no? Pero sí, ponelo así para que refresque con un cierto tiempo, pues.
6: Yo duermo
0: con
6: una sabanita, me duermo a tu madre.
0: Yo ahorita en 23 duermo en calzones a gusto.
6: Y hay gente, ¿usas cámara, comare? ¿Usas cámara
0: para dormir? ¿Me quiere, comare?
6: No, pues yo duermo.
0: No, exactamente, me dio raza pregunta.
6: Digo, no te vas a verlo, pero yo duermo bichi, comare.
0: Ando muy cariñoso,
6: comare. Para que se ventile el negocio, comare. Vámonos. Ay, bueno. Comadre, pero 22 grados y duermes a gusto, güey.
0: Sí, yo 23,
6: o sea, y aparte te dan la facilidad de pagarlo con el recibo de la luz.
7: Así es, manejamos diferentes plazos desde 1 año, 2, 3 y 4 años.
6: Como usted lo quiera.
7: Sí, pagar. Dependiendo de la posibilidad del cliente, él escoge su plazo al que se le facilite mejor,
6: ¿verdad? Y las marcas que manejan son marcas de calidad, no son marcas chafas, pues.
7: No, manejamos marcas, diferentes marcas. Sí, en sí. cuanto a lo que es refrigerador, se maneja lo que es la marca Whirlpool,
1: buena.
7: Marca Midea y la marca Mabe.
0: ¡Oh, comadre! Oh, perro! No, y del color moderno hasta acá, este de
1: se
0: color.
1: Se murió mi abuela, me heredó el Mabe, güey, todavía está ahí, güey.
0: No, pero así te llega de luz con ese.
1: Pero el
0: ya mero, llega comadre. La nueva tecnología.
1: Pongo la coca y en 10 minutos está ya hecha hielo, comadre.
0: Sí,
1: o sea, echa hielo, esos aires perros.
0: No, ese, vale la pena, ¿no? Y bueno, ahorita obviamente, pues por la temporada, pues recomendamos lo de los mini splits, ¿no? Para que se pongan ahí de acuerdo. Ahora, estamos diciendo, hay gente que tiene su casa nueva, ¿no? Y de repente dice, yo con un mini split de una tonelada. No, oiga, la neta, su casa está grandecilla y con una tonelada no la va a armar. Entonces ahí viene también la asesoría y las recomendaciones para que puedan tener, pues, una eficiencia, vaya. Se habla de eficiencia de estos equipos, porque si no, pues lo va a tronar. Se lo va a fregar, ¿no?
1: Así es.
0: ¿Eso también ustedes lo ven?
7: Sí, también, dependiendo, vas, si el cliente requiere una visita previa para que le demos la asesoría de qué capacidad puede comprar el equipo y tenga mejor confort, se hace.
1: ¿Mantenimiento también manejan ustedes?
7: También damos servicios de mantenimiento. Sí.
0: O sea, ándale. ¿Tú eres encargado que andas en la calle o tienes ahí una cuadrilla con los que están chambeando en la calle?
8: Prácticamente soy el miluso.
0: Le hace de todo.
8: Estar en oficina. Y
0: pero perdón, te voy a decir algo, a mí, por ejemplo, cuando me fueron a instalar los equipos, a mí me hicieron ciertas recomendaciones, es decir, quiero decir que las personas que van e instalan los equipos están capacitados para poder decir y darte una asesoría, ¿no?
1: Así
0: es. Obviamente la recomendación de eso de que no lo, la recomendación es que está de 22 a 24 grados. Mira, te recomiendo que esté oscilando las ventilas para un mejor funcionamiento. Entonces, son detallitos que te ayudan a que tenga un mejor funcionamiento, de mejor eficiencia, ¿no? Sí. Eso habla de que tiene experiencia, ¿no?
1: Sí, muchos años.
0: Mucha experiencia. Y luego te vas diciendo, aparte de equipos, ¿no? Los equipos van saliendo nuevos, tienen una vida útil de 5 o 6 años. Ya después, o sea, hay unos que duran hasta 12, hasta 15, pero realmente la tecnología cada 3-4 años va cambiando, ¿no? O sea.
8: Así es que depende mucho también. Nosotros recomendamos por lo menos una vez al año darle mantenimiento a los equipos.
0: Ándale, no, como este de que tenemos aquí en la esquina, cada año se baña.
1: Cada año se baña.
0: ¿Eh?
9: Que lo. ¿Quieren que me bañen?
1: Están peleando.
8: Que lo legal sería 2 veces por año.
1: Cada
8: pero...
1: 6 meses.
8: Cada 6 meses.
0: O sea, antes de que inicie la temporada y al último.
1: Y obviamente limpiar manualmente su filtro, usted mismo en su casa, limpiar su filtro.
8: Por lo menos cada 15 días está revisando los filtros y estarlos limpiando.
1: ¿Sabes de qué otro día mi aire?
0: Ya tiene hambre, que voy a tirar
1: ya
0: hambre.
1: Ya tiene hambre. ¿Dónde va, gordo?
0: ¿Dónde vas?
1: El otro día mi aire empezó a tirar agua. Y ya le voy quitando los filtros. No, comadre.
0: Pues,
1: es más, estaba más limpia la camisa del DiCaprio.
0: Bueno, que el filtro, comadre. ¿Cómo crees?
1: Así te la pongo, comadre.
0: Está canijo.
1: Mande. A ver, adelante, por favor, ya, adelante. No la abraces, no la abraces.
0: Tiene que dar beso en el cachete, hijo.
9: Ahorita a las 12, a la 1 de la tarde ya está haciendo más calor.
1: ¿Y tú prendes el aire?
9: El abanico.
1: Ay, ahí está, pues.
0: Gordo, tú tienes un mini split que ya no sirve, lo puedes aprovechar para el, ándale, para el programa así, güey.
9: No, ya está viejito.
0: Por eso.
1: Ellos van y te tiran, te quitan el mini split, te dejan
0: lo dejas nuevo, a cambio, güey, y te dan uno nuevo.
9: Tenemos uno.
1: Sí, ese.
0: Anoche está como los viejitos que te platican todo.
1: Cuando yo estaba, hace 4 años que murió el papá y no lo prende, comadre. Va a salir hasta un grillo brincando ahí.
0: Pues ahí está la información. No sé si quieran agregar algo más para que platiquen a la gente. Obviamente, hay muchos servicios que ustedes abarcan, por ejemplo, platicamos acerca de las personas que tienen negocios para poder ventilar la cocina, para ventilar todo ese rollo, lo platicamos hace mucho también, y bueno, todo ese tipo de servicios, personas que quieran poner aire acondicionado a su local, a su oficina, también ustedes hacen todos estos servicios, ¿no?
8: Así es, también manejamos lo que es fabricación de ductos para equipos grandes.
0: Extracción, ¿verdad?
1: Oficinas, locales, negocios.
8: Así es.
1: Órale. 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
1: 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Antes de llegar a estar el encanto, a mano derecha.
7: Así es.
1: Perfecto. ¿Hay algo más que desean agregar?
8: Bien, ¿todo bien? Todo bien.
1: Órale, pues muchísimas gracias, Inge. Gracias. ¿Qué pasó, gordo?
0: Vamos a la orden. Tiene hambre, no aguanta. Oye, cuando marquen ese número, cuando marquen ese número y les conteste Oscar o José, usted tiene que decir, nah, aguanto más.
6: Calorón, me está sudando el cuerpo,
0: Nuestros amigos de Tecnología y Confort
2: de Mazatlán.
0: Gracias, muchachos.
6: Vamos, regresamos con más de los hijos
0: de la remangada.

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0: Ah, perro, lo que no desayunaba rápido, güey.
1: Lo traigo, pero en friega, me digo gordo.
0: Tómale café para que escuche a la gente.
2: A ver. Sorbo, el sorbo. No, ¿cómo le hacías?
0: No, no, no. Jálale el aire, jálale el aire.
2: Sorbo, es el sorbo.
0: No, jálale, tómale. Ay, tómale.
1: O sea, ¿a quién te parece, güey?
0: Mira. Ya, güey. No es medicina, güey.
2: Ya entendí. El sorbo es cuando la taza está hasta arriba, para irle bajando un poquito.
1: Así es.
2: Ya cuando ya le bajó.
0: Ya le tomas normal.
1: Se parece a Víctor que salía con Felipe Guerrero.
0: Yo me acuerdo.
1: Con el café.
0: Saludos a mi amigo Felipe Guerrero, que ayer lo saludé.
1: Saludos, Felipe Guerrero.
0: En el bambú ahí lo saludé. Aquí se ponía Felipe.
1: ¿Cómo estaba Juanito?
0: Bueno, Juanito, hay agua. Aquí se ponía Víctor Flores.
1: Víctor Flores, efectivamente.
0: Pero sacaban la parrilla eléctrica, se ponía bien bonito aquí la de
1: azafrán y todo.
0: Se ponía a cocinar y se escuchaba la nota.
1: Ay, se inflaron las gorditas.
0: Información policíaca, y luego se escuchaba el aceite friendo la de chorizo.
1: Pero es que acuérdate que había una pauta para que él entrara a hacer su sección, ¿no?
0: Sí, sí.
1: Pero de repente Felipe decía, vamos contigo, Víctor.
0: Un día le traje unos bollitos, güey. Y le pegó una mordida, pero sabrosa. ¿Dónde está el gordo sentado?
1: Anda, haz de cuenta.
0: Vamos, como años de información con Víctor Flores, no. Le acaba de morder al bollo.
1: Pero está pa' ahogarse.
0: ¡Salud, amigo! Son detalles que pasan aquí en la cabina.
1: Cuando era otro sistema de noticias.
0: ¿Más patrocinador?
1: Queremos agradecer a los patrocinadores, comadre. 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
1: 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Oye, también agradecemos, agradecemos a Alberto DiCaprio. 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
3: Oye, cierto, cuando me subí al ring, hombre,
1: como
3: le tiré.
1: Qué adrenalina, ¿verdad?
2: Yo creo que por eso se retiró el baúl, fíjate. No lo dejé.
0: Tú lo retiraste,
1: ¿no? No, no se fue liso.
3: Mira, yo el Rocky y el Raúl, el ruso.
2: Sí, se parecen un montón.
1: Igualito, por lo alto, pero en viejos.
0: El ruso gordo.
1: Ándale, pues la mención.
3: Bueno, en boxeo, que aquí fuera.
1: ¿Qué?
2: Ave María Purísima, Virgen de la Macarena.
1: Fíjese, decir esta mención es como si está entrenando de sparring y a la vez leyendo.
3: Respeto
1: del
3: ¿cómo ves?
1: No, pues sí.
2: ¿Qué?
1: ¿Qué dijo?
2: Es que lo estás diciendo en otro idioma, en español, DiCaprio, español.
1: Lo está diciendo
2: en
1: ruso.
2: Se quedó en su personaje.
1: ¿Cómo se llamaba el boxeador este?
2: Draco,
1: como Draco.
2: Lo está diciendo Draco.
1: Adelante.
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2: boxeo. Que me van a cancelar,
1: hijo. Sí, mejor,
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0: La de Rocky, la de Rocky.
2: Qué más fácil que diga Rocky, porque la gente a lo mejor no lo ubica.
0: El DiCaprio no es Rocky. Es Ruco.
1: Si abres el micrófono mejor, güey, para que te entienda.
0: Arrímate al micrófono, tú, Ruso.
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0: 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Oye, y el agua fresca.
1: Nuestra Nina.
0: Las aguas frescas.
1: Mira el agua de Guanábana.
0: Ave María purísima, del refugio sin pecado.
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1: Había una de pepino con chío, limón con chía.
0: Qué buena está.
1: Ay, con chío, pero dije chío. Ay, me acordé de mi chío.
3: Me gusta la cebada, me gustó.
1: Me acordé de la chío, fíjate.
3: Me gusta el agua de cebada.
1: Qué bonita.
3: Bien rica está.
1: Qué bonita. Bueno, fíjate.
0: ¡10:31!
1: Ha llegado el momento serio de los hijos de la remangada. Se fue el titular, pero se queda en buenas manos este espacio. Porque tenemos que seguir ayudando a las personas, a la gente, público que nos escucha, que confía en nosotros para darle un consejo. Que con el paso del tiempo, cuando llega 1944, inició.
0: Déjame, bueno, ya te platico.
1: No te platico.
0: Yo otra vez me levanté descalzo.
1: Me adicaprié. Estos son Rami Ramiro, casos de la vida
0: real.
1: Doctor, reales, 100% reales, no fake.
0: Que esta mañana tenemos una carta que dice más o menos.
2: Sí.
1: Hago la aclaración porque había una persona que decía,
0: ya no he inventado, no pasa.
2: Pinche gordo.
1: Son reales.
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1: Ah, sí.
2: No hay que hablar mal de los que ya partieron, Miguel.
1: Ay, no, partieron, pero...
0: Se habla tan sabroso.
1: Le partió la truza.
0: Tú primero, Ramiro. Échale, jotea, échale. Güey. Acuérdate, jotea. No te va, está escuchando, güey.
1: Pianito, poco a poquito.
0: Voy a hacer mi Sabemos esfuerzo. Que es un paso difícil para ti jotear, güey. Pero después lo va a hacer con normalidad.
2: Va a brotar, va a ser tranquila.
0: Lo va a hacer natural.
2: No pasa nada. Ya después no te vas a poder quitar el personaje.
1: Ya no vas a poder. Y te va a pasar que cuando estés en un evento y digan, no sé qué, hoy, 8 de agosto.
0: ¡8!
2: ¿Cómo va el recibo?
0: ¡Eta! Te metió como un chivo en tu cabeza. Yo con mis clientes estoy así. Y me dice, no, pues te espero el 8 para la mono. Y yo,
2: ¿qué tienes? El baño.
0: Te abrocho. Adelante, Ramiro.
1: No tampoco, no abuse, no abuse, espérate.
0: Lo dijimos tan joto, güey.
1: Es con consentimiento, con algo de dolor, porque alguien...
2: Hay dolor también.
1: Alguien nos está hablando para decirnos que está pasándola mal.
2: Ok.
0: Hay que te acabas de levantar.
1: Bueno, y aquí tenemos la versión similar. Adelante. Una queja ciudadana antes.
3: Ay.
0: Mi café.
3: Mi café me
0: acabó. Se me acabó.
3: Sí, se me acabó el café. Quedó mal.
0: El café, ¿qué vamos a hacer?
1: Le gusta el café, Talega.
0: La Talega del café.
1: Más la Talega que el café.
0: Buenos días.
1: Buenos días. Ah, pero antes de cualquier cosa, ¿a ti? ¡Nadie! Romén, digo, desgraciado, come con todo. Chucho, Dolorino, la mecanuela, perro sabandija.
0: Buenos días.
2: Buenos días.
3: Qué bárbaro.
0: Ya. Gusto en saludarlos, muchachos.
1: Buenos días. Personita.
0: Gracias por leer mi carta. Me gustaría nomás que me dijeran el apellido, si se puede, no sé, para no...
1: Vamos a ponerle otro nombre.
0: Sí. Olga, vamos a ponerle Olga. El apellido sí me dijo que le podía dar...
1: Ah, pues el nombre es...
0: Rubalcaba.
1: Olga Rubalcaba.
0: Olga Rubalcaba. Olga no es su nombre, pero para...
1: Para mantener la
0: anonimato.
1: La privacidad.
0: Gente mitotera.
1: No.
2: Vamos a hacer
1: no.
2: como en la secundaria. ¿Qué pasó, Rubalcaba?
1: Sí, ¿qué pasó, Rubalcaba?
0: ¿Qué pasó, mi Ruba? El Rubas.
1: La Rubi.
2: La Rubas.
0: Mire, muchachos, yo tengo pues 39 años de edad. No me considero una persona mayor, pero tampoco una joven, ¿no? Estoy de acuerdo.
1: Estás en buena edad.
0: Y trato de vestirme de acuerdo a como yo me sienta a gusto. Hace día fuimos a una tienda departamental a comprar alguna cosa para el niño.
1: Meses sin intereses.
0: 20% de descuento. Entonces mi esposo me dice, mira esta falda, qué bonita está, que cómpratela, que esto y que lo otro. Pero a mí se me hacía muy corta.
1: La falda,
0: sí. Ajá. Dije, oye, pero es que a mí no me gusta andar enseñando mucho, ¿no? Tú cómpratela, mira que...
1: Estaba echando porras.
0: Me la compré, güey. Y eso fue como, ¿qué les digo? Un viernes. Y el domingo me dice, oye... deja al niño con tu mamá y vamos a dar la vuelta tú y yo en el carro. Y ponte la falda. Le dije, oye, pero para andar en la calle se me hace muy corta. Yo no estoy acostumbrado. Ciertamente es una falda normal, pero no me gusta andar a mí enseñando nada ni andar exhibiéndome en la calle.
2: ¿Tiene rajada, Olga? ¿Dónde? ¿La falda?
1: Sí, pues fue por cesárea el niño.
2: ¿Tiene rajada?
0: Ella, pues no sé, déjale preguntar. Fue por cesárea.
1: Fue parto natural. No, la falda.
2: Yo también me fui por la cola.
0: Déjale borrar.
1: Sí, no, bueno, pues la de atrás sí tiene. La falda.
2: ¿Y adelante?
1: No, la falda.
0: Ah, ok. Y pues hasta que me la puse, pero yo no me sentía cómoda porque fuimos a comer. Sobre todo los hombres sentía que volteaban a verme.
1: Sí, pues cómo no.
0: Y él como que se sentía como que orgulloso, como pues que. Sí. Como que decía, es mía.
1: Vanidoso y orgulloso.
0: Como que me andaba, yo sentí, no sé.
2: Vean lo que sé, no.
0: Como que me andaba presumiendo lo que.
2: Así es.
0: A mí, pues.
2: Sí, claro.
0: Y yo dije, pues, ay, es que sentía a él y. Digo, es que no me siento cómoda porque siento que voltean a verme mucho.
2: Olga, ayúdanos a imaginarnos mejor. Y aparte de la falda, ¿qué traías arriba?
1: Épale.
2: De la cintura para arriba.
1: De ropa.
0: Por ropa, güey.
2: ¿Qué tipo de ropa? Puede ser una blusa escotadita.
0: Bueno, así pasó, ¿no? Llegó el domingo y todo bien. Muchas gracias por ponerte la falda y Eso pasó y el como el jueves, viernes de la semana siguiente... Me llega con ropa interior, pero ya más...
1: Como
0: hilo. No, muy cómoda. Yo le dije, oye, ¿y eso? Es que me gustaría que te lo pusiera, que... Y yo como que dije...
1: Caramba.
0: No me siento cómoda, pues.
2: No eres tú, Olga.
0: Entonces, yo dije, una vez, como sea, pero ya dos, tres veces, o sea, o seguido, ya no me siento a gusto. O sea, no estoy acostumbrada a usar eso. Un día de estos... Ya lavo toda mi ropa y y la estaba acomodando en el cajón. Y yo ese día que usé esa ropa interior, pues la dejé de una manera en el cesto de la ropa sucia. Uh-huh. Y cuando llego al baño me doy cuenta que estaba esa ropa sucia. Y digo, ay, no saqué la ropa cuando ya estaba acomodando todo. Cuando yo abro el cesto de la ropa, veo mi ropa interior a mero arriba. Y yo no la había dejado ahí. No. Y el niño no es nadie que ande moviendo ahí las cosas. Ese fue mi esposo. Le pregunté, oye, le dije, ¿tú agarraste mi ropa interior? Entonces, no, yo no fui.
1: Ah, caray.
0: Te dije, pero si está hasta mero arriba. No, no, yo no le dije. Así pasó, ¿no?
4: Puede ser un fantasma cachondo, ¿no?
1: Épale.
0: Épale.
1: Ah, alguien fetichita.
0: La ve y todo ese rollo. Pues ahora me doy cuenta de que a él le gusta, después de que yo uso la ropa, tanto blusas como olerlas.
1: Ah, caray, caray. Espérate.
0: Está bien.
1: Nos estamos yendo para otro lado.
0: Yo me siento así.
1: ¿De cuándo nos brincamos esos temas?
0: Me siento incómoda.
4: Como exhibida.
1: Sí.
0: Me siento incómoda porque no me gusta usar la ropa que él quiere. Sí. Y ahora estoy descubriendo que él, o sea, como que está experimentando o quiere ver otras cosas nuevas, pues.
1: Híjole.
0: ¿Es normal eso?
1: Ay, caray. En
4: bueno, si nunca ha sido
0: Rubalcaba.
4: Así marido, Rubalcaba, si nunca ha sido así tu marido y de repente está haciendo así, pues está muy extraño, pero quiere experimentar cosas nuevas, ¿no?
1: Sí.
4: Y se está yendo porque hay fetiche, ¿no? Hay muchos que les gusta, no sé, que besar los pies, que irse sobre el cuello, algunas otras partes del cuerpo. En ese caso, pues está agarrando
0: la rodilla, ropa, la rodilla.
4: Si está supiera agarrando tu ropa utilizada. Y pues quieres sentir tu esencia.
1: Si supiera cómo los hongos se hacen en las uñas, no anduviera chupando pata, la
0: verdad. Comió frijoles.
1: Ay, sí, qué guácala. Si supiera que esa pielecita que se le escama de la piel no es humedad, es un hongo. Ahora,
4: hay que ver algo, ¿eh? Así va empezando el fetiche. No sabemos si el amigo
0: no,
4: quiera
0: seguirse. Primero la ropa que quiere que use. Sí,
1: yo siento que tu esposo, tu esposo se está juntando con gente maníaca.
0: Ha ido subiendo.
1: O sea, ahí es su trabajo, debe haber. Siempre en el trabajo hay un degenerado.
0: Aquí es el DiCaprio.
4: Hay un chiva.
1: Hay un degenerado que siempre anda diciendo, ay, pues se me toca.
0: El Ramiro no está hablando, comadre.
1: No.
0: Ah, no, no.
1: Aquí no hay nadie.
0: Ah, no.
1: Y los que estaban ya se fueron. Pero a lo que voy es que pues sí puede haber como ciertas fantasías en la relación, ¿no?
0: Primero la ropa. Ajá. La ropa interior. Uh-huh. Y ahora como que huele.
1: Ahora.
0: Son tres cosas diferentes.
1: Eso de la olida sí está medio rara porque pues sí habla como que está bien dañado tu esposo. Lo la vestimenta pues son fantasías, ¿no? Que dicen, hay una situación que se llama juego de roles, donde de repente, ay, pues ahora vas a ser una policía que me va a arrestar, no sé, ahora vas a ser bombera. Ah, no,
0: pero ahí se va la macana.
4: Pero esos juegos ya son en la intimidad.
1: En la intimidad, efectivamente.
4: Aquí ya la está sacando.
1: Pero aquí él ya está brincando a otro nivel donde él está presumiendo a su mujer. Que bueno, hasta cierto punto son casos raros donde sucede eso porque comúnmente pasa lo contrario, ¿no? De que no quiero que nadie te vea.
0: Exactamente, que eso voy yo.
1: Pero eso habla de que tal vez él quiera como que tú subas tu autoestima, que te sientas mejor, más segura de ti misma y que bueno, pues que luzcas, ¿no? Pero ya te brincas a un extremo muy raro que es, ¿y dónde está la ropa interior que yo usé? ¿Qué andar haciendo? Porque ese se me hace que ya no la está oliendo. Ya hasta la está usando.
0: Mira, como yo un día tuve una novia, comadre, hace muchos años yo
1: tenía novia. Yo no sabía.
0: Te cortó.
1: Tuve una novia.
0: Cristo de hombre de Sinaloa, hombre bragado. A ver,
1: échale.
3: Yo no estoy bragado.
0: Hombre
3: yo.
0: Bragado.
1: Échale, grito de hombre. Parece tortuga estreñida.
0: Bailamos. Me gusta esa canción.
1: Parece una caguama estreñida.
0: ¿Bailamos?
1: No. Entonces.
0: Le falta la experiencia. Perdón.
1: Rubalcaba, así que yo siento que la cosa puede pasar o pintar para cosas malas. Pon atención a tu relación, por favor, porque esto se puede brincar algo degenerado.
0: Es que ella empezó primero por una cosa, después otra cosa, pues no va a tener llenadera.
1: Investiga bien a tu esposo, se me hace que anda viendo personas que no son buenas para su relación.
0: Llámese Juan Enrique.
1: Puede ser Juan Enrique.
0: El travesaño de mi amigo.
1: Ah, Nacho. ¿Tú qué opinas, Alberto DiCaprio?
3: Tú eres Nacho.
1: Imagínate que tú tuvieras una novia como la Chío.
0: Oh,
1: y siempre de que vamos,
3: déjala en paz ya,
1: vamos al
3: en
1: cine, bueno, como vamos Lucy, a pasear. Como bueno, como Lucy Velarde, que vamos al cine, vamos a pasear.
0: Y le digas que pone una falda cortita.
1: Y tú de repente que le digas,
0: ponte una camisa de la que buena porque tengo una fantasía. Y luego después,
2: ponte la camiseta del Atlas. Ponte la camiseta.
0: Y luego ponte una bolsa de pan Bimbo porque quiero tener una fantasía de que es pan.
3: Yo quiero un pan de...
0: Ya, te puedes tragar.
2: Ya está tragando, gente.
0: Quiere comerla con pan.
2: ¿Tú qué opinas, Ramiro?
4: Pues ya les estaba diciendo hace rato, son los fetiches que trae el marido.
0: Ay, pero va, no para arriba, extrañe, va para arriba,
4: que
0: ¿eh?
4: No te extrañe un día que te diga, ven, vamos a una reunión y te lleve
0: otra reunión. A una
1: orgía. Como las promociones, ¿verdad? Como las promociones del trío perfecto.
4: Ay, pero es cierto lo que dice Miguel, probablemente ya se está influenciando por alguien más que tiene pensamientos más maniacones, porque si no era así.
0: Busca sus contactos, un teléfono que se llame Ramiro Ramírez.
1: Uno que diga Raúl Castañeda.
0: Ándale, ahí busca, ahí preocúpate.
4: Otra nos dice, Olga, qué blusa traías puesta también.
1: Mira, busca estos tres completa. Nombres. Si los tres nombres aparecen en la agenda, tu esposo
0: está peligro. Hay peligro.
1: Rubén.
0: Mariscal.
1: Rubén Mariscal.
0: Ramiro Ramírez.
1: A lo mejor viene como la voz del estadio o la tota. Y luego, Raúl Castañeda. A lo mejor viene como sabrosito.
0: O agua caliente.
1: Y luego o como síndico. O luego viene el otro que es Ramiro
4: Ramírez.
1: Puede decir Ramiro Ramírez o Rami Ramiro.
0: O puede ser el narrador de la radio.
1: Ah, sí, cronista
0: de béisbol. Puede tener muchos nombres.
1: Muchas cosas. Así que cualquiera, si los tres aparecen en la agenda, ya valió gorro, está tu esposo está perdido el
0: asunto. Viene lo peor.
1: Suéltalo, déjalo ir. Y si regresa es tuyo, si no, nunca fue.
0: Pausa, regresamos con más de los hijos.
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0: Podemos irnos sin la noticia, porque esta sección es la que más gente escucha.
1: Pasamos a la sección informativa con Alberto DiCaprio, en esto que lleva por nombre
2: Viva la Gorda.
0: Adelante, Calvillo, buenos días.
3: La cortinilla.
0: ¡Viva la Gorda!
1: La nota hedionda.
2: La nota tosicosa.
1: La nota panzona.
4: Bueno,
0: micrófono. Tanto yendo locutor y no sabe.
4: Oh, espérate, pues ya.
1: Échale. Aquella nota, ¿qué dice allá? En Playa La Lupita.
4: Espérate. En las playas de Sinapa de La Lupita aparece un cocodrilo.
0: ¡Ay, güey!
1: ¿Qué le dijo?
3: Reportado al acuario.
2: Te vendo estas herramientas, ese para salir, porque ando bien
0: erizo. No, cocodrilo del otro.
2: Ando bien erizo.
0: ¿Y qué pasó?
4: No, pues aparece un cocodrilo.
2: ¡Micrófono, güey!
4: Aparece un cocodrilo.
0: ¿Y qué hicieron con él?
4: ¡Micrófono! Se lo llevan a la... Se lo agarraron.
3: Se lo van a donar al acuario de acá.
0: Lo mandaron un camión, güey.
2: Mira.
0: ¿En dónde lo agarraron?
4: En las playas de Sinapa.
1: Cierra
3: la boquita.
1: Allá
4: en la Sinapa,
1: ¿cómo
4: ve?
1: ¿Qué más?
4: Está grande el cocodrilo.
1: ¿Cuánto medía el cocodrilo? ¿Cuánto?
3: El caimán.
0: ¡Al caimán! ¡Micrófono!
4: Se va a caimán, se va a caimán.
0: ¡No!
3: ¡No, ni mal! ¡No!
1: Ahora, ¿qué va a leer la señora Chayito?
0: ¡Vámonos ya! ¡Hasta mañana, mis hermanos de los hijos!
5: ¡De la remangada!
1: ¡Tanto de cocodrilo!
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3: Voy a platicar el efecto de la manzana podrida, y esto se refiere al impacto negativo que una sola persona puede tener sobre un grupo entero. Es decir, una sola persona con mala actitud puede contaminar el ambiente familiar, el ambiente laboral, el ambiente deportivo. ¿Pero cómo afecta esta persona a un grupo? Bueno, la actitud tóxica de esta persona puede provocar desmotivación general, es decir, los demás se cansan de lidiar con quejas o conflictos. Puede producir pérdida de productividad. El grupo comienza a rendir menos por culpa de la mala atmósfera. También aumenta el estrés. Nadie quiere estar en un entorno tenso lidiando con una persona tóxica. Y también los mejores miembros se van si no se toman medidas. El resultado, todo el equipo se debilita. Pero hay que detectar cuando hay una manzana podrida. Atención a estos comportamientos. La persona se queja constantemente y nunca propone soluciones. Genera chismes o conflictos innecesarios. No acepta críticas ni reconoce errores. Y tiene una mala actitud. Una actitud pasiva, agresiva o directamente hostil. Lo importante no es un mal día ocasional, sino cuando esto se vuelve una constante. ¿Pero cómo podemos evitar esto? Comunicación clara y directa. Hay que hablarlo, hay que establecer límites, no hay que tolerar comportamientos que afecten al grupo y hay que promover la cultura del respeto. Todos deben saber qué se espera de ellos. Y que todo el equipo opine. Y me refiero, te digo, no nada más en el área laboral, también en el área familiar y en el área deportiva. Toma decisiones difíciles si es necesario. Y piensa, el talento es importante, pero la actitud lo es aún más. La armonía se construye entre todos. Soy Meche Contreras, gracias por escuchar y hasta la próxima.
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1: Escucharemos a Cristian Nodal y Peso Pluma, La Intención, por una cortesía de Restaurant Presidio, Cocina de México. Son las 12:05.

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2: 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Escucharemos a Banda Tradición Sinaloense y Julio Preciado, si por casualidad aquí en La Qué Buena RJ.

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1: 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Ahora escucharemos a los plebes del rancho. Qué caro estoy pagando.

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1: 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Son las 12 con 15 minutos ya prácticamente. Escucharemos a Junior H y Gael Valenzuela. Mis llamadas.

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2: 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Escucharemos a Belinda y Tito WP, el tema La Cuadrada, aquí en La Qué Buena RJ.

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1: 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Escuchamos a Grupo Selectivo. Ya no está. Son las 12:32.

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1: 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La primera, escucharemos a Espinoza Paz, La Muchacha Chula.

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0: bienvenidos a su programa de la Hora de la Papa. Qué padre que están escuchándonos el día de hoy. Soy su amiga Aide de la Puente. Aquí estamos en Qué Buena es la RJ. Y vamos a estar contigo hasta poco antes de las 3 de la tarde. Así que quédate porque se va a poner bueno el chisme. Ya tenemos nuevo integrante de la Casa de los Famosos y me quedé sorprendida. Mi querida Ingrid Rentería, ¿cómo estás?
1: Estoy muy bien. Bueno, estuviera mejor si fuera ganando Francia, pero dejé el partido 1-0 a favor de España.
0: Porque tú quieres a Mbappé, ¿verdad?
1: No es que lo quiera, hija, pero es que España me eliminó.
0: Oye, pero
1: a Portugal.
0: Si, yo estoy impresionada porque todos estos jugadores.
1: ¿Cómo están? Buenas tardes, perdón. Buenas tardes. Saludar a toda la raza a través de la que buenas saludos para Antonio Main Driver, que venimos echando la platicada bien
0: el
1: sabrosa.
0: El tocayo del Toñito. Antonio. Toño Núñez. Oye, Toño, buenas tardes. Oye, todos estos jugadores como Mbappé, o sea, hay muchos jugadores negritos que dicen que son originalmente nacidos en África. Entonces, y que
2: de hecho son hijos, creo que algunos son hijos de padres africanos.
0: Africanos.
2: O sea, son africanos que se fueron a trabajar.
0: A vivir a Francia,
2: ahí,
0: pues,
2: ahí en Francia.
0: Emigraron allá. Así. Pero él es nacido en Francia o nació en África.
2: No tengo el dato exactamente.
0: Ajá.
1: Ahorita en el que falta sí, la
2: últimamente la selección francesa está plagada de jugadores todo. De color.
0: Bueno, y lo que estamos viendo es que si todos fueran realmente, o sea, todos jugaran realmente de donde son, o sea, por ejemplo, si los que nacen en España tuvieran que jugar en la selección española o así, sucesivamente.
2: Pues Yamil Yamal.
0: África sería una potencia mundial.
2: Yamil, ¿dónde te suena español? Yamil Yamal.
0: Por eso te digo. Entonces, es lo que te estoy diciendo, pues si imagínate que la mayoría de los jugadores africanos jugaran para África, para el Congo, serían unas potencias, la verdad.
1: Porque... Bueno, nadie ha dicho que son malos. En este mundial han dado mucho de qué hablar, muchas sorpresas. Lo que pasa es que también este mundial, un mal arbitraje y otras cosas que he estado escuchando, me he estado empapando en mucha información. Lamentablemente no ha dejado que estos equipos sobresalgan, pero son muy buenos. No nada más son buenos en los bailes, en la comida, o sea, creo que hay potencias en todos lados. De hecho, nosotros también como mexicanos tenemos nacionalizados mexicanos jugando en el equipo.
0: Claro, y no hemos hablado de México, otras, ¿no? De los tamaños.
1: ¿Estaturas?
0: Son potencias en las estaturas.
1: Ah, claro.
0: Sí, en la estatura, en el número del pie del zapato. Por ejemplo.
1: No sé si, ¿de qué número calzará Cristiano?
0: Pues no sé, pero ese es portugués.
1: No importa.
0: No es de África.
1: No
0: Estamos
1: importa.
0: Hablando de los africanos.
1: Por ahí supe que tiene un tío primo lejano, así, ¿no?
0: Ah, sí, bueno.
1: Oye, los mejores deseos de que tengan un bonito martes, cases, embarques, se haga lo que sea con tal de estar bien.
0: Sí, hombre.
1: Pero sin dañar a terceros. Y creo que una de las cosas que me ha podido llamar mucho la atención es, bueno, en las redes sociales siempre encontramos cosas de maltratos animales o maltratos a los niños, etcétera, etcétera. Hay una polémica, continúa todavía este asunto de Pedro Sola, que estaba de ventaneando,
0: sí.
1: Este conductor de televisión
0: no
1: que,
0: lo han corrido todavía.
1: Que no es periodista, solamente es conductor, él nunca va a reportear, ni anda detrás de la chuleta, ni se pone a investigar datos, o sea, es completamente diferente, ¿no? Para que la gente no busque por ahí una confusión. Pero me llama mucho la atención porque están asegurando que tras las indignantes declaraciones que todos fuimos testigos, hay empresas que se han retirado, no de la empresa Azteca, sino del programa del Ventaneando, y entre ellos se los voy a mencionar, nada más para que tengan la idea de cuántos millones ha pagado estas empresas por aparecer en los comerciales de Ventaneando. Trident, Halls, Clorets, Panditas y otros más se están retirando. Yo no sé qué medidas van a tomar en la televisora. Obviamente, un programa se sostiene los patrocinadores. Y le han tirado también muy duro a la señora Chapoy porque ha dado explicaciones de que no se estén ya clavando con ese tema, de que las energías hay que mandarlas a otro lado.
0: Ella quiere que la gente olvide lo que pasó.
1: Pero
0: y
1: muy
0: eso desafortunadamente fue un comentario muy imprudente. De
1: muy
0: Pedro
1: imprudente.
0: Sola, que al cual ella le siguió el rollo y desafortunadamente no es nomás Pedro Sola, entonces también es Patty Chapoy, que es la titular del programa de Ventaneando.
1: Y la
0: entonces,
1: jefa.
0: Entonces obviamente les tenía información. Le tenía que afectar a Ventaneando con los patrocinadores, porque son regularmente patrocinadores que apoyan la familia, que apoyan los animales, que están en pro de todo eso. Y obviamente no les va a gustar tener una imagen dentro de un programa que habla en contra de los animales.
1: Es como decir, a ver, no te voy a alcahuetear. Ok, estamos muy bien en el tema de espectáculos para hablar de la vida de los famosos, de los asuntos de los famosos. Pero ya donde estás haciendo lo que hizo, aunque por más que haya leído una carta que para que no se le olvide, dijo todavía. Ni modo que no tuvieran criterio para no tener que apoyarse en un documento, ¿no? Pero bueno, vamos a ver en qué termina todo este asunto. Lo que sí es que se fueron estos clientes, que normalmente mientras veíamos ventana, lo que a mí me gusta ver mi tote con ellos, pero sí vamos a empezar a dejar de ver gente anunciándose en esos. ¿Cómo es? Fíjate, cómo un comentario ahí de...
0: puede afectar tanto.
1: Repercute tanto. Y de qué no hablaron de, no sé, o sea, esto fue animales, ¿no?
0: Claro.
1: Pero yo también digo, ¿por qué no en unas cosas sí y en otras no? ¿Cuántas veces los perros han sido rescatistas o buscadores de? O sea, o los perros no, con los bomberos salvando perros, vidas, claro.
0: Perros acompañantes de personas,
1: pues, invidentes. Claro.
0: Bueno, en fin. Oye, pasando a otro tema, Ingrid, el sexto integrante de la Casa de los Famosos me encantó. ¿Sabes quién es? Yair. Nunca esperé ver a Yair en Televisa. Queda Yair como sexto integrante, ya lo anunciaron. La verdad, estoy impactada y la quiero ver porque a mí me encanta Yair, me encanta cómo canta. Es de mis favoritos de la academia.
1: Y es un tipazo.
0: Es lindísimo, me encanta. Qué padre que va a estar. Va a dar mucho de qué hablar, ¿eh? Porque es una persona, pues es amante de la familia, ha sufrido mucho por su hijo.
1: Pero hay un detalle que tienes que pensarle muy bien.
0: A ver, ¿qué?
1: Cuando fue la primera generación de la academia, Yair, de los finalistas, fue el único, bueno, junto con Miriam, que nunca salió y lo regresaron. Porque ese reality lo alargaron y lo alargaron, sí, lo alargaron porque era mucho. Un exitazo.
0: Muy bien.
1: Entonces, Yair estuvo prácticamente encerrado 9 meses. Agárrate los chones porque, ¿cuánto dura la Casa de los Famosos?
0: Como dos meses, algo así.
1: Yair tuvo callo de estar encerrado nueve meses.
0: 2 meses y medio,
1: Fíjate, y ni siquiera tenían un patio.
0: Ajá.
1: Llegó un momento en que ellos, digo porque yo no me lo perdía.
0: Es que era una escuela.
1: De alto rendimiento vocal. Entonces, llegó un momento donde ellos le dijeron, oigan, por favor, denos chance de salir al patio. Entonces, un día les dieron la oportunidad de salir a un jardín y acamparon, hicieron su bohemia y todo. Pero ellos realmente ni siquiera respiraban aire puro, era una cosa muy fuerte. Entonces, lo que era Víctor, Miriam, Miguel Ángel, Yair, Nadia, estos cuates de la academia, me da mucho gusto que Yair haya entrado. Qué buena noticia, fíjate que ayer quería escuchar porque se enlazó en vivo. Y dije, ¿de qué están hablando Yair? Total que le bajé, no,
0: escuchaste de qué estaba hablando.
1: Y es un tipazo, nos ha acompañado en evento de Expo Compositores.
0: Ajá.
1: Muy bueno, hoy no uso unos tacos porque ahora estoy como ronquito.
0: Uh-huh.
1: Y es muy guapo. Y yo creo que Yair, musicalmente hablando, debería de tener el lugar que hoy en día tiene Carlos Rivera.
0: Qué fuerte. Sí, a mí me parece que es mucho más auténtico Yair. Me gusta más la voz de Yair que de Carlos Rivera. Me gusta más...
1: Ay, el show de Carlos es aburridísimo.
0: Porque Yair para mí es súper varonil. Súper varonil, su voz me encanta su físico.
1: Mija, ya casi le pones una tiendita.
0: Ay, qué bueno que entró Yair. Pero fíjate, ¿cuánto le pagarían? Porque le llegaron al precio, hija.
1: Sí, claro.
0: ¿Cuánto le pagarían para entrar a la Casa de los Famosos?
1: Pues me gusta la idea, ¿eh?
0: Va, está bien caro.
1: Hay que recordar que ya estuvo, bueno, que ya estuvo también en La Voz México.
0: Sí.
1: Y ahora se va al encierro.
0: ¿Quién estuvo en La Voz México?
1: Estuvo en La Voz.
0: Estuvo como juez, ¿no?
1: Estuvo como coach, claro.
0: Como coach, sí. Pero vamos a ver qué tal le va. Ahora, fíjate bien. En ese tiempo del que tú hablas, estamos hablando 20 años atrás.
1: Sí, del 2000.
0: Ok. Bueno, fíjense bien,
1: 2000,
0: ahora
1: 2001,
0: él
1: 2002.
0: Tiene ya muchos años después, ya no estamos menos tolerantes con la edad. Segunda, Yair está acostumbrado a las comodidades y a una vida bien, o sea, donde vive de lo mejor, porque es un cantante, es un artista, bla, bla, bla.
1: Tiene su casita.
0: A lo mejor
1: tiene...
0: no es multimillonario ni nada,
1: pero vive bien.
0: Va bien. Entonces, con todas esas comodidades, le tuvieron que haber pagado muy bien para poderse haber metido a la Casa de los
1: Famosos. Fíjate que no han sacado los datos de quién ha sido el que más ha recibido, ¿eh? Porque Cintia Clitbo no iba a entrar por 10,000 pesos a la semana.
0: Tampoco.
1: Claro.
0: Yo pienso que también le pagaron muy bien a Cintia Clitbo y saben que va a ser bastante polémica. Entonces, tanto Yair como Cintia Clitbo, yo pienso que van a ser muy polémicos. Imagínate, de pareja Cintia Clitbo y Yair dentro de la Casa de los Famosos.
1: Bueno, a él le gustan mayores.
0: Y a ella le gustan los chicos, le gusta
1: todo,
0: el colágeno.
1: Pero todo puede pasar. Porque Yair sí levanta suspiros, ¿eh? Quien no lo conoció nunca en persona, es un cuate.
0: Imagínate
1: muy
0: que
1: guapo.
0: Es que me siento alucinado.
1: Con esa ganó el desafío.
0: Qué bárbaro.
1: Porque después de la academia que quedó en quinto lugar, vino el desafío donde obviamente era era el absoluto
0: quinto lugar
1: favorito, sí.
0: Y es de los la verdad, a mí me encanta.
1: Tipazo, ya.
0: Sí, tipazo. Tipazo. Bueno, vámonos con música, tenemos más espectáculos, quédese con nosotros aquí en Qué Buena es la RJ, este es su programa de la Hora de la Papa, está con Ingrid Rentería y de la Puente, y en los controles y micrófono también Toño Núñez, así que no se vaya.
1: No se mueva.

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0: Continuamos, estamos ahorita platicando fuera del aire de cuando vas a un negocio, perdone. Ojalá no sea usted de quien estoy hablando.
1: Ay, disculpe.
0: Ay, disculpe usted. Pero nos ha tocado, pues ya en nuestras largas vidas, gracias a Dios, ir a diferentes restaurantes y te recomiendan mucho un lugar, por ejemplo. Entonces tú vas porque alguien te lo recomendó. Y a lo mejor sí tenía buen sazón, buena atención, pero resulta que vas a una hora donde, pues ya déjeme ver que, a ver si le logro sacar el plato, porque queda muy poquito pozole. Por favor, no le echen agua para que rinda. No, se pierde el sabor y en la vida regresas a ese negocio.
1: Las sobras, o sea, lo que queda
0: guaquis.
1: Ya. Si no hay, no hay, punto. O sea, no te conviene quedar mal con un cliente porque queda lo último del pozole.
0: Preferirle decir,
1: o lo último del menudo, también lo último del menudo, que son puros granos super cocidos, porque ya ves que lo están calentando. Y a veces, como dices tú, hasta agua le echan, o sea, ni al caso,
0: ¿eh? Hay un menudo que tiene tanta fama en la Sánchez Celis, que no es en la Zacatecas, ¿eh? Pero es en la Sánchez Celis, que vas y dices, ¿cuál es el encanto de este gentío? Ya vienen en la peda los plebes y les da, sabe a agua con grano.
1: Bueno, yo te diré, yo siempre la Sánchez Celis compraba con Ofelia.
0: Ah, la Ofelia es la onda.
1: La Ofelia, que es ahí cerca de donde vivía la Cori.
0: Ander, acá en Zacatecas.
1: Sí, así es. Bueno, pues está bien rico y yo siempre he ido con la Ofelia. Ya tengo muchísimo tiempo que no voy porque los domingos regularmente me voy a desayunar con mis papás.
0: Te voy así como la de noche. ¿Vieras, Dir?
1: Cuando como menudo, como en algún restaurante.
0: Pero sí hay lugares que comen, que venden riquísimo. Hay comida casera. En la Vía Galaxia también hay comida así mexicana. Pero sí los negocios que de repente le ponen como que échale más agüita porque hoy no van a alcanzar y son dos.
1: No,
0: por favor. Preferible mejor que pidamos otra cosa y nos quedamos con las ganas.
1: Oye, que hallaron sin vida al bailarín de Rosalía y Rauw Alejandro. Él estuvo en las giras con Rosalía y con Rauw Alejandro.
0: La cantante de Rosalía.
1: Sí, ¿no? Así es, tras ser reportado. O sea, en Ayon, Florida, de repente resultó desaparecido y entonces este joven de 28 años lo reportaron y dijeron que persona en probable peligro de... pues te digo, o sea, de muerte o algo, porque estaba desaparecido. Pues total de que él se llama Michael Anthony Leonel Espino, ellos le decían el Mikey.
0: Anthony Leonel Espino.
1: Sí, Michael. ¿Latino? Anthony Leonel.
0: Ah, Leonel.
1: Leonel Espino. Total de que, pues ya sabes, tanto Rauw Alejandro como Rosalía, pues estuvieron publicando en sus redes sociales el fin de semana, pues que qué había pasado, que por favor, que a sus fans que los apoyaran con la en la búsqueda de este chico. Esta información fue difundida por NBC 6 y Telemundo 51. Ellos manejaron, como te digo, esa línea de investigación de que estaba pues probablemente en peligro de su vida, pues. Total de que desafortunadamente lo encuentran, pero lo encuentran pues muerto. Y es una cosa, lo encuentran sin vida. Y eso es algo muy triste, la verdad. Muy joven, 28 años. Nadie sabe
0: muy
1: qué fue lo
0: joven.
1: Que pasó. Obviamente, todas las instituciones de gobierno en Estados Unidos están
0: en investigación
1: en este momento, viendo a ver qué es lo que va a pasar, ¿no, Ingrid?
0: Oye, no, la verdad que lo lamentamos mucho y bueno, yo creo que todos los días a nivel mundial estamos leyendo información de desaparecidos, de personas maltratadas, de personas que fallecieron de un paro, de un infarto. Bueno, en la casa tenemos una amiga que es una persona que se dedica a bañar y limpiar y maquillar los cuerpos de personas, y nos decía que como que cuando te da el paro o el infarto, que ella estaba sorprendida de que todos los que llegaban eran como treintañeros, cuando mucho 40, que era más, que había sido como que más fácil que una persona joven falleciera de un infarto o de un paro que a un adulto ya de la tercera edad.
1: ¿Pero
0: en
1: qué se basaba ese comentario?
0: Porque estaba viendo que ha muerto mucha gente joven en los últimos, no sé, en este año o el año pasado. De hecho, cuando yo estuve hospitalizada, me pesaba mucho enterarme de que gente que me tocó ver ahí, de 32, de 35, en 36, se iban de un paro.
2: Yo tengo mi teoría de eso.
1: Yo también.
2: ¿Sabes
1: adelante.
2: Qué es?
1: Los anabólicos.
2: No, las bebidas. Sacan unas bebidas energéticas.
1: Que le ponen Monster y esas bebidas.
2: Eso mezclar alcohol. El alcohol te baja la presión. Te baja la presión arterial. Y la bebida energetizante, llenas de cafeína, te la suben.
1: Pues mira.
2: Entonces, es una para el corazón, que tú me estás mezclando alcohol con esta bebida. O sea,
0: no deberían de hacerlo. ¿Eh?
1: El alcohol deshidrata.
2: Y te baja la presión.
1: Por
2: eso tú verás a las personas que cuando las personas cuando toman, o sea, se quedan así como.
0: Oye, que pero dormidas. ¿Quién diablos dijo que se puso de moda? Porque
2: no sé.
0: Hicieron,
2: no
0: el whisky.
2: Pero con si estas te fijas, son personas que están en edad de andar en el antro, claro, de andar tomando, de andar pisando.
0: Claro.
1: Entonces, desvelándose.
0: Era,
2: desvelándose.
0: Denme el nombre de la bebida energética. Eso. Era que te decían, nada más te puedes tomar dos. Oye, si ya te están diciendo, nada más te puedes tomar dos, mejor no te tomes ninguna.
1: Bueno, a mí me tocó leer una nota y se pueden meter a redes sociales que nos está escuchando en este momento, de que en Hermosillo van dos o tres muertos que salen, o sea, en el que están en el gimnasio en la mañana y de repente se quedan ahí en el aparato.
2: Por entonces, las bebidas que yo también en los gimnasios se está dando de eso, de estar tomando ese tipo de bebidas.
1: Tú que estás en este rollo de los gimnasios, ¿cuántos chicos no hay de que, entre comillas, van? Aquí tocó un caso de que venía un fulano y entrenaba al Miguel González, el sexy boy.
2: Sí.
1: Y le daba ciertas cosas que tenía que tomar para y estaba súper bien el Miguel, súper bien cuidadito, marcadito y todo el rollo.
0: Y aparte de la alimentación.
1: Pero
0: ¿no?
1: después descubrimos que esa persona había también hecho cosas malas con, no cosas malas, sino que había dado ciertas sustancias que te hacen marcar el músculo. No sé si son anabólicos o qué sean, pero si era, hacía daño a la gente. Entonces, no sé si a lo mejor en ese tipo de gimnasio te den algunas ciertas sustancias para que marques el músculo, pero que son dañinas para el corazón.
2: Bueno, o sea, una no cosa son los, lo que yo sé de Miguel, no, él no consumió anabólicos esteroides. Es lo que nos, a veces lo que tomamos es lo que se conoce como un óxido nítrico, un promotor. Ajá. Un promotor de óxido nítrico.
1: Ajá.
2: O sea,
0: que está permitida su venta y todo.
2: Sí,
0: pues.
2: sí, o sea, tú puedes tomar omega 3, tú puedes tomar óxido, puedes tomar vitaminas, proteínas, no son anabólicos esteroides. ¿Qué son anabólicos esteroides? Todo aquello que te causa que va a las hormonas.
1: Ok.
2: ¿Sí? Que ya te aumenta la testosterona, todo lo que tenga que ver con un proceso hormonal. Uh-huh. De aumentar ya testosterona, ya eso ya que te altera el proceso hormonal, esos ya son.
0: Ahora, cuidado con eso, otra señores. También,
1: los horarios de hacer ejercicio. A veces los gimnasios no te, aquí en Mazatlán hay muchos que tienen aire acondicionado, pero hay otros que no tienen. Y parece que se les ocurre al puro mediodía ir a hacer ejercicio. Y aparte no saben cómo está su corazón. La mayoría de los jóvenes piensan que ellos están sanos.
2: Exacto.
1: Que su corazón está bien. Yo les recomiendo que antes de hacer ejercicio vayan y se hagan un chequeo general, o sea, que se hagan un examen
2: de
1: todo el cuerpo,
0: claro,
1: y sobre todo
0: un electro
1: y también un eco. Porque oye, el eco ve cómo está el corazón,
0: sí,
1: realmente.
0: Que no, pues mira, hace unos días me encontré a la Cuas, que le mando un saludo.
2: Y más si consumen ese tipo de bebidas,
0: Y me estaba diciendo la Cuas.
1: Energéticas,
0: la Cuas es que este personaje influencer, todo el día se agarra hasta 3 horas de ejercicio. Y yo le dije, oye, ponte de verdad en supervisión, porque subes el faro, andas por todo, o sea, en patines, esto y el otro. Pero el cuerpo es una máquina. O sea, claro. Yo siento que de repente hay gente que se abusa, que se empiezan a sentir tan bien, o se empiezan a ver tan bien, que quieren meterle más, y el cuerpo va a llegar un momento que te va a decir, hey,
1: Párale.
0: Claro. El corazón lo sientes agitado y
1: también
0: párenle.
1: También el abuso del ejercicio no es bueno. O sea, es bueno hacer ejercicio,
0: no es bueno.
1: Pero abusar de tu cuerpo no lo es.
0: Pero esas sustancias, de verdad, bebidas energéticas con alcohol, recomendación, no las consumas. Es más, ahí les va. Un día yo compré una bebida energética. Veníamos en el carro, venía mi madre sentada atrás de nosotros. Uh-huh. Y yo la puse donde se ponen los vasos. Entonces yo estaba manejando y volteé y de repente no vi la bebida. Estaba la Margot empinándosela.
1: Y su mamá está mala del corazón.
0: ¡Ay, qué buena sabia mango! ¿Sabes dónde terminamos?
1: En el hospital.
0: En el hospital.
1: Pues claro.
0: Se le aceleró el corazón a mi madre. O sea, no, por favor, no lo hagan. De verdad.
2: Lo que pasa es que
1: ricas,
2: la.
1: O sea, son bien ricas. Combinan bien con las cosas.
2: Es la ignorancia. Es la
1: claro.
2: ignorancia de la gente que va a los antros, que piensan que es para darle sabor. No es para darle
0: no.
2: sabor.
1: Es para que andes bien acelerado.
2: Es para que, como el alcohol te baja el ritmo. Uh-huh. Entonces, ¿qué hace la vida? Te lo sube. Uh-huh. Entonces, para que tú no estés así, adormilado.
1: Todo down
2: ahí. Andan tomando y andan acelerados. Andan así con toda la energía.
1: Todo bajoneado.
0: Y punto,
1: bajoneado.
0: Y aparte de
2: cuando
0: eso,
2: terminas. Pero... cuando se acaba el efecto, no imagino.
0: Oye, una cosa aparte, porque que se deriva también de la bebida, cuando andan crudos, para el que sepa qué es lo que andan crudos, que es horrible, creen que te tienes que tomar otra cervecita. No, el cuerpo se deshidrató y perdió azúcar.
1: Ah, pero la gente
2: se tómense. Evite la cruda, siga tomando.
1: A mí me
0: los mariscos, no. Te tienes que ir a tomar.
1: Esa está buena.
0: Te tienes que ir a tomar sueros.
1: Bueno, a mí me ha tocado ver muchos norteamericanos, amigos de Kendall. Kendall casi no toma, si acaso se tomara una cerveza cuando salimos o una bebida.
0: Pero ya no lo golpees.
1: Pero, no lo golpeo. Pero eso hacen la mayoría de los norteamericanos. Si tú te fijas, traen como un termito y ya pistearon toda la noche y todo, y se levantan en la mañana y le siguen con la cervecita porque para alivianarse, y eso pues no está bien. No sé quién les aconsejó o quién les dijo que con el alcohol te podías...
0: ¿Algún mexicano? Andando no sé. Crudo.
1: Mejor vayas a los mariscos y tú me tome mucho suero.
0: Allá al Barbas, hombre, no hay bronca.
1: Ay, sí, en el Barbas está el
0: club
1: bien.
0: Club de playa, metes la hielerita, estás pidiendo tu calito de camarón y todo lo demás.
1: Tus bebidas.
0: Oye, me encanta todo porque lo que quieras. La típica de conoces amigos aquí mismo de Sinaloa, pero son más del norte, ¿no? Culiacán, Los Mochis.
1: Imagínate.
0: Ay, asco Mazatlán, me acaba de decir una morra hace unos días. Le dije, asco Mazatlán, o sea, los mariscos. ¿Cómo aguanta tomarse un caldo caliente yo? Pues es que yo no me imagino un caldo helado.
1: Igual.
0: Y es que esa como se acostumbra el paladar, ¿no?
1: Claro, así es, Ingrid. Pero bueno, vámonos con música. Es la 1:43 p.m. Quédese con nosotros.
0: Y si cree usted que no vamos a hablar del Mazatlán, lo haremos ya que regresemos de la pausa.
1: Y además también, quien está muy malita ya, es una esposa de un artista muy conocido a nivel nacional. Y está malita y tiene la misma enfermedad de la Yolanda Andrade. Ahorita te digo quién. Vámonos con música y seguimos, por supuesto, aquí en Qué Buena es la RJ en la Hora de la Papa. Oye.

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1: Minutos, estamos en la hora de la papa aquí porque buena es la RJ y tenemos invitado especial a nuestro amigo el padre Alejandro. No sé si usted se acuerde, porque ahorita ya está otro sacerdote ahí en Rosario, pero el padre Alejandro estuvo haciendo por muchos años, por 11 años, pues organizando los eventos del Día de la Virgen del Rosario, todo lo que eran los misterios, ¿verdad? Porque
2: así
1: en cada
2: es, el Rosario meditado.
1: Las estaciones y todo muy bonito, porque me acuerdo que había como un stand donde iban a pararse, o sea, era por todo el Rosario. Por era una cosa en grande, el vestuario de la Virgen, las misas, lo que es pues las mañanitas, la peregrinación, o sea, es todo un evento, toda una gran fiesta para nuestra Madre Santísima, la Virgen María, y bueno, aquí tenemos al Padre Alejandro. Platíquenos, porque hoy está aquí en Mazatlán, y ya está ahí en la Colonia Juárez, donde se venera a la Virgen del Carmen.
2: Miren, llegué al Carmen en marzo del 20, llegué con la pandemia.
1: O sea, ya tiene como 6 años aquí en Mazatlán.
2: Ya pasó de los 6
1: años. Pasa de los 6

0: años, ajá.
1: La pandemia y yo llegamos juntos a Mazatlán.
0: Lo trajo la pandemia, padre.
1: Cerrado en el templo y tuve que empezar de cero, por decir así, porque sí afectó demasiado la pandemia.
0: Sí, claro.
1: Y pues empezamos a realizar la festividad de la Virgen de Nuestra Señora del Carmen.
0: Ajá. Y bueno, padre, ahora, ¿cómo, en qué consiste esto? ¿Cómo va a ser este festejo? ¿Qué hay?
1: Tuvimos un novenario, ya terminamos hoy. Uh-huh. Se hizo por barrios, por sectores, y ya el día de mañana ya empezamos con la festividad propiamente dicha. El día de hoy se viste la Virgen María, mandamos a hacer una imagen a Cholula y es la que hace el recorrido. Uh-huh. Entonces ya el día de mañana tenemos un recorrido que va a salir de la calle Saturno, cerca de San Pedro, y una capilla que se llama la Santa Cruz.
2: ¿En qué colonia, de qué colonia estamos hablando?
1: De la colonia Juárez.
2: No, no, aunque okay, ¿de dónde va a salir? Calle Saturno.
1: Sí, calle Saturno.
0: Es en la Juárez, porque habíamos hablado de que probablemente saliera del acuario y se iba hasta la colonia Juárez, pero se cambió la ruta.
2: No,
0: se
2: y qué bueno, porque con este calor, padre, perdone. Sí. Los golpes de calor pueden ser terribles, es un recorrido muy, muy largo, pero creo que mientras la gente participe, ¿no? En las distancias que ustedes lo indiquen, pues esto es muy bonito. Ojalá alguien lo pueda hacer porque yo no puedo caminar mucho, pero si no, con todo gusto los acompañaría.
0: Pero puedes ir a misa, puedes ir a la misa de las 8 de la noche mañana. Cuéntenos cómo va a estar esto.
1: Buscamos un horario que no afectara tanto el calor a la gente. Entonces la peregrinación va a salir a las 7 de la tarde.
0: Está muy perfecto. Bien.
1: Ya no hay sol. Ya hay un poquito de corrientes de viento. Ajá. Y eso ayuda bastante a la gente. Uh-huh. Entonces pedimos una cabina precisamente de la radio, que nos van a prestar para hacer el recorrido con la imagen. Uh-huh. La gente que va a acompañar. Y llegando a las 8 de la noche tendremos la misa. Uh-huh. Después a las 10 de la noche tendremos mañanitas. Ya es la quinta edición de que conseguimos
0: cantantes,
1: entre ellos Jorge Echegaray,
0: que canta precioso,
1: la
0: sí.
1: soprano
2: tenor.
1: Jorge Echegaray, esta tenor. Lupita Orduño, una invidente,
0: sí, canta precioso. Lupita, conocen, soprano, sí,
1: canta hermosísimo. Apenas acaba de presentar un concierto en la Casa Haas.
0: Sí,
1: muy bonito. Y aparte tú nos hiciste el favor, Aide, de conseguir otros tres cantantes.
0: Bueno, va a estar Alma Rochín, que es una conocida cantante popular aquí en Mazatlán. Va a estar también Cori Velarde, nos va a estar acompañando por allá. Va a estar Erika Arellano también, que salió de los reality de la jefa, de los concursos de la jefa.
2: ¿Erika?
0: Arellano. Erika Arellano. Ella canta muy padre también, Erika.
2: Canta mucho la cumbia.
0: Canta mucho cumbia, pero también cada uno de ellos lleva, porque la gente me preguntaba que si iban a cantar solamente cantos o alabanzas a la Virgen María. Pero no, tú le puedes cantar el tema que tú quieras, obviamente que hable de amor, que hable de muchas cosas bonitas, o sea, que expreses todo tu cariño que tienes por la Virgen, pues.
1: Exactamente, y también va a haber un cantautor católico que compuso una canción a la Virgen del Carmen, que va a estrenar su canción también ahí, se llama José Luis.
0: ¡Ay, qué padre! Sí,
1: él y su hija van a cantar, y aparte son 13 cantantes los que van a pasar.
0: Esto va a ser a partir de que se termina la misa, empieza a las 8, llegan de la peregrinación. La misa empieza a las 8, luego como a las 9, 9 y media, 10 de la noche.
1: A las 10.
0: Ok, 10 de la noche empiezan los cantantes y luego ya se termina. ¿Y qué sigue, padre?
1: A las 11 de la noche que termina el último cantante, todos le cantamos las mañanitas a la Virgen.
0: Y se termina las actividades de mañana.
1: Se rompió una taza, cada quien
0: para su casa.
2: Ay, hay que quedarse todavía un ratito. Me encanta este tipo de eventos porque una a las familias, aparte yo creo que la Colonia Juárez, pues es un lugar donde todos lo visitamos porque pues no nada más tiene iglesia, yo creo que nada más les falta un cine y un centro comercial, padre, porque tienen mercado, tienen obviamente tiendas,
0: la plazuela,
2: la iglesia,
0: todo.
2: Los tianguis.
0: Es una colonia
2: mañana
0: muy popular.
2: Le van a dar mucha vida en la noche.
0: No, y aparte,
2: a la Colonia Juárez, ¿no?
0: El con jueves, este que es el aniversario de la Virgen del Carmen, hay otras actividades también.
1: Sí.
2: ¿Durante todo el día?
0: Todo el día.
1: El día 16 a las 6.
0: Que es el mero día de la Virgen.
1: Tenemos una hora de mañanitas con la banda sinaloense.
2: Muy bien.
1: Sigue una misa, después a las 10 primeras comuniones. A las 12:30 misa con el señor obispo y sacerdotes invitados. Luego habrá de 5, de 6 y de 7 de la tarde misa. Y tendremos una kermés de 5 a 9 de la noche.
2: Los que quieran ir a vender, no sé, sus tostitos con cevichito, no. Tamalitos, es también pueden ser parte de esta fiesta.
1: Hay tacos de coche tatemado, hay barbacoa, tostadas, uh-huh, pozole, tacos de guisado, pizza.
2: Todo pueden encontrar ahí, sí, todo, para que se den cita, sí, para allá. Así aparte es. Va a ser quincenita y que la gente obviamente aproveche esta invitación. Padre, una pregunta. Para la gente obviamente que por mucho tiempo, a lo mejor por un enojo, han estado alejados de la Iglesia Católica, va esta invitación para que se acerquen.
1: Exactamente, es una oportunidad de reconciliarse, porque quizás a veces hay sentimientos contra algunos miembros de la Iglesia o con personas feligreses, uh-huh, y que a veces se alejan por sentimientos negativos, pero que es la oportunidad de volver a la casa.
2: Hacer las paces.
1: Exactamente.
2: Hacer las paces con ellos mismos, ¿no?
1: Sí, cuánto bien hace la reconciliación.
2: Por supuesto.
1: Vuelve la paz, vuelve la armonía, la misericordia, y festejando como familia a una única madre.
2: Entonces, vamos a repetir. El día de mañana, que es 15, uh-huh, tenemos la peregrinación que parte de la calle Saturno, en la colonia Juárez.
0: Así es.
2: Rumbo a la iglesia. Miren, no hay pierde. Es la iglesia de la Colonia Juárez, pero se llama la Iglesia del Carmen.
1: Exactamente.
2: Entonces, llegando, inicia la misa. Y a las 10 de la noche, inicia obviamente este papacho de cantarle a la Virgen.
1: Exacto.
2: Con las figuras que se han comentado, y a lo mejor hasta se pueden agregar. Yo ya le mandé una invitación.
0: La Ingrid y yo vamos a cantar al final. Esa es la gran sorpresa que tenemos.
2: Ah, no queremos, bueno, que la gente se vaya, padre,
0: no,
2: pero bueno.
0: No, es que si le decimos,
2: oye,
0: a la
2: de,
0: gente,
2: de cantar,
0: se va a llenar de más, entonces... Se va a llenar de más, entonces no queremos que pase eso. Puede haber un accidente, entonces mejor no. Que canten los que ya estaban.
2: Van a decir, vamos a ver cómo hacen el ridículo aquel parno, pero bueno.
0: Por eso se va a quedar. No,
2: lo más bonito es la convivencia, yo creo que la oración, escuchar la palabra por parte de usted también, el sermón, y bueno, estas actividades que usted comenta que va a haber una verbena popular, o sea.
0: Va a estar bien padre.
2: Sí, yo creo que es buen motivo para la reconciliación. Lleve a su mamá, lleve a sus hijos, los compadres, es más, cenas que andan bien con la morrita, morro, tú di, vamos a la Iglesia del Carmen y ahí invita a la chava y se pueden dar cosas maravillosas. Padre, gracias por esta Así invitación. Es.
1: Muchas gracias también por abrirme las puertas y por...
0: Esta es su casa, padre, siempre lo ha sido. Siempre lo hemos apoyado desde que estaba en el Rosario y por qué no ahora en la Colonia Juárez, acá con la Virgen del Carmen. Va a estar precioso porque el vestido, ya me dijeron que es de diseñadora.
1: Así es.
0: Podemos decirle diseñadora. ¿Cómo se llama la diseñadora? No me acuerdo. Bueno, a mí Fernandito me dijo, pero dicen que es una diseñadora muy popular.
2: Que bueno, a la Virgen eso no le importa mucho,
0: sí,
2: ¿no?
0: Sí, ya sé, pero a nosotros nos gusta verla muy bonita.
2: Bonita.
0: Muy bonita. Claro. Y bueno, le agradecemos mucho. Padre, un mensaje para la gente que nos escucha, que ahorita hay mucha gente en la depre, hay mucha gente triste, hay mucha gente que tiene ansiedad, mucha gente que está estresado por el trabajo. ¿Qué mensaje le podría dar a la gente? O sea, no sé, para que se sienta un poquito mejor.
1: Yo pienso que un buen refugio para todos nosotros es encontrarnos con un Padre lleno de misericordia, de bondad, que nos abraza, que nos invita a la reconciliación entre todos, porque hoy Sinaloa sufre a consecuencia de hijos desaparecidos, de familiares muertos, y que hoy en día necesitamos tener nuestra mejor seguridad en Dios, y que el valor más grande que tenemos en nuestra sociedad es la familia, y hoy en día la es familia. A lo que tenemos que apostar, a la familia, uh-huh, recobrar los valores,
2: eso, padre, y a los que se les olvidaron. Porque de repente las nuevas generaciones de papás se les olvida que son papás y en la casa están mandando a los niños que tienen 11, 12 años y que les hablan a sus papás como si fuera un camarada más, cuando son sus padres. La línea del respeto creo que se ha quebrantado terriblemente. Hay que recuperar los valores. Eso que nos tocó a nosotras, a nuestra generación, Toño, Aide, que con una mirada te decían las cosas, o que nos sentamos todos en la mesa a comer juntos. Hoy en día a lo mejor te puedes sentar a comer, pero no sueltas el celular. Y la convivencia es tan importante. Hay tantas cosas que solamente se viven una vez, que el día que dejas de tenerlas, ¿cómo las extrañas? Sí, ¿cómo yo quisiera recuperar ese tiempo perdido? Muchas gracias, padre.
1: Muchas gracias.
2: Hasta se siente diferente la cabina.
0: Ay, hija, hasta parece que vas a la iglesia, madre.
2: Hablo tan bonito. Sí, sí voy. Está cerrado cuando llego. Pero sí, no, no se cree, padre.
0: Se queda fuera, padre.
1: Te vamos a invitar.
2: Sí. Claro,
0: vamos
2: claro
0: a ir a cantar,
2: sí,
0: la Ingrid y yo.
2: Saludos, Manuel. Está escuchando, obviamente, la invitación por parte del padre. Saludos hasta Culiacán y a toda la gente que nos viene acompañando. Miren, esta no es una invitación exclusiva. Si usted no es católico, las puertas de la casa de Dios están abiertas para todos.
0: Y se pone tan precioso, tan bonito, tan padre, que la verdad, ese amor que le tenemos a nuestra Virgen Santísima, a nuestra Madre María, porque ¿qué le pide un hijo a su madre que la madre no le conceda? Siempre y cuando sea para su bien. Entonces, yo creo que en ese punto muchos concordamos, nos unimos, y bueno, pues qué pena por los hermanos separados, porque pues no tienen madre. Nosotros sí.
1: No, si tienen madre.
0: Bueno, pero
1: no, es la misma.
0: Es la misma, pero no la quieren, no
1: aunque
0: la quieren.
1: Aunque la nieguen, sí.
0: Aunque la rechacen.
1: Claro.
0: Nosotros no estamos desmadrados.
1: No, ni ellos tampoco.
0: Tampoco. Bueno, pues gracias, padre Alejandro, nos vemos mañana.
2: Padre Alejandro, que él oficia misas, ¿qué días, padre?
1: Todos los días ayer.
2: Todos los días. ¿A qué hora?
0: Que ahorita está solo, por cierto.
1: Hay misas a las 7 de la mañana, a las 6 de la tarde. Y los domingos hay 6, 8, 10, 12 y 6.
2: A todos aquellos que se fueron de la Mundial Colonia Juárez, que porque ya a lo mejor cambiaron de estatus social y están en otro código postal, no se les olvide que ese es y ha sido la iglesia de toda la vida de sus padres, sus abuelos y de ustedes. No importa si vives en Lomas, en el Cido, donde quiera que vivas, tú puedes ir de verdad, muy a gusto, y aparte vas a sentir re bonito que la gente te va a ver con cariño y te van a volver a saludar. Qué padre, ¿no?
1: Es lo que tiene la parroquia de la Juárez. Es una parroquia madre. Porque llega de todo Mazatlán.
2: Eso, pues la Juárez, sí, padre, y es la iglesia del Carmen.
1: Hay pertenencia.
2: Claro.
0: Hay pertenencia, claro.
1: Es la populosa e icónica
0: Colonia Juárez.
2: Saludos a nuestros cantantes de la Juárez, al Carlos Arabia, al Jackie, al Chocomiles, ay, hay tantos.
1: No, si hasta Julio Preciado es de por allí.
2: Pues sí, él es de la Montuosa, pero sí le gusta mucho, sí, la Juárez.
0: De hecho,
2: claro,
0: le hablamos a Julio Preciado para que fuera a cantar. Le hablamos a Julio Preciado para que fuera a cantar a la Virgen del Carmen y dijo: llego mañana, o sea, llega mañana miércoles y llega muy cansado porque viene de Chicago con su familia, se fue de vacaciones. Entonces dijo, por ese motivo no puedo, si no él también hubiera estado también cantándole a la Virgen. Bueno, vámonos con música, ahorita regresamos. Gracias, padre Alejandro, mañana nos vemos por allá y también en la kermés. Quiero ir allá a comer bien rico y aparte barato, y aparte ayudamos por allá a la gente, raza, a la raza. Vámonos con música, seguimos aquí en su programa La Hora de la Papa. Esto es Qué Buena, es la RJ, adelante.

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0: la RJ, completamente en vivo desde el bellísimo puerto de Mazatlán. Estamos en la cabina, de las instalaciones de Grupo Promomedios, transmitiendo. Y qué agradable es el padre Alejandro, no había tenido la oportunidad de conocerlo. Diosito nos lo bendiga mucho. Y pues que mañana se ponga padrísimo el festejo. Fíjate que le extendí la invitación a Carlos Arabia y tiene precisamente mañana la grabación de su evento. Video. Entonces no va a poder asistir a cantar. Pero quien pueda, de verdad, mañana échese la vuelta, así como entre mitoteros, chismosos y curiosos, pueden llegar.
1: Es que es algo muy padre.
0: Y ya se pueden quedar ahí a gusto. Pero lo que te quiero comentar, que no está chido, el Mazatlán, este personaje, donde habrá gente que se siente identificada con él, habrá quienes no. Pues, a final de cuentas, le ocurrió un incidente lamentable, porque están en su casa, con su esposa, con sus niños. Se da cuenta que hay gente que está forcejeando la entrada
1: principal
0: de su casa.
1: Él no estaba ahí, él llegó.
0: Es correcto, se dan cuenta por las cámaras, perdón.
1: Ajá, sí.
0: Que estaban queriéndole abrir la casa, la puerta, forcejeando. Y entonces hay unos videos que están muy claros, da las características de las dos personas que aparecen en los videos. De hecho, se hizo viral este video que es como una denuncia pública que hace a través de sus redes sociales. El Mazatlán, para quienes no lo ubiquen, es un influencer, un cuate que tiene su página, que hace vagancias con los gruperos, con los cantantes, hace vida de rancho, maneja un lenguaje, pues no sé si llamaré coloquial, porque yo no me dirijo así en la vida, ¿cómo le pongo? Groserito para hablar, pues. Pero al final de cuentas, independientemente si te cae bien o no te cae bien, el Mazatlán creo que está asustado y estuvo diciendo que iba a estar diciéndolo todos los días hasta que las autoridades dieran con esas personas que intentaron meterse a su domicilio. No lo lograron, no abrió la puerta, pero hay de el que se va a querer meter a hacer daño a una casa, lo va a hacer.
1: Sí.
0: Lo puede lograr, porque a lo mejor tiene la maña o los conocimientos o las claves, no tengo idea, pero ojalá de verdad esto no pase a mayores y que la denuncia del Mazatlán, que a final de cuentas es un hombre común y corriente y es padre de familia y es un ciudadano, está asustado porque quisieron irrumpir la privacidad de su casa. Entonces, qué bueno que tiene cámaras. A la gente que quiere instalar, no están tan caras, la instalación de cámaras en tu domicilio o en tu negocio, por seguridad. Y bueno, pues veremos qué arrojan las autoridades. Quiero pensar que también ya fue a levantar alguna denuncia por escrito, no nada más en las redes sociales, ¿no?
1: Ojalá se arregle su problema. Bueno, pues déjenme les cuento, porque hay muchas recomendaciones que tenemos aquí en el programa.
0: Sí.
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0: Son las redes.
2: Sí, en Instagram. Facebook, pues. Ajá, uh-huh. Así es.
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1: 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Y ya por último, antes de retirarnos, fíjate que la que está muy malita es la esposa de Manuel, que se apellida Alemán, que es pariente de Alemán Velasco, algo así, no me acuerdo cómo, sus familiares, socios de Televisa y todo ese rollo.
0: ¿Quién es tú, el esposo de Anaí?
1: No, estamos hablando de la esposa de Manuel. Ella tiene Ela, tiene lo mismo que tiene Yolanda Andrade también, pero ella ya está en la etapa, una etapa ya muy difícil, una etapa muy fuerte, y por ahí es una enfermedad, como ya lo saben, crónico degenerativa, que te va dañando día con día hasta que pues ya empiezas a quedar inmóvil prácticamente, llega un momento que ya no puedes respirar, entonces es cuando pues ya Dios se te va la vida. Es una enfermedad muy difícil,
0: muy fea.
1: No tiene cura, y bueno, al parecer pues dicen que Manuel está pues muy triste,
0: la mamá de Alexander Hacha,
1: y bueno, por ahí dan esta nota en Radio Fórmula, y donde dicen, me enteré de una fuente muy fidedigna, muy real, que no tienen dudas, y por eso me atrevo a decirlo, lamentablemente la señora esposa de Manuel, Mercedes Alemán, nieta del expresidente Miguel Alemán, lamentable, está pues ya en la etapa final, porque padece de ELA, señaló. Entonces, pues, deseamos que pues la familia tenga mucha fortaleza, y sobre todo porque ellos, fíjate que son
0: que aminora el dolor. Ay,
1: son personas muy entregadas a Dios, o sea, si te fijas, ellos siempre van y le cantan a la Basílica, a la Virgen y todo eso, o sea, tanto Emanuel como Alexander Hacha, y bueno, pues, son pruebas muy difíciles, Ingrid.
0: Muy difíciles. Vámonos, mañana tenemos más información para todos ustedes.
1: Nos despedimos.
0: Pásela genial, por favor, y si ya comió, pues provechito, y los que no, ya vamos a comer.
1: Así es, soy Angélica Aragón, ayer estuve festejando sus 72 años. Qué
0: ti
1: padre.
0: Pasa, ti
1: lindísima
0: pasa.
1: Lindísima señora,
0: gran
1: guapísima.
0: Actriz, gran
1: Nos
0: actriz.
1: Despedimos, pásenla bonito. Esto fue
0: La Hora de la Papa.
1: Porque buena es la RJ. Gracias, Toño.
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